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0: 621.

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2: 629.

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23: 6:43.

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1: Cha-cha-cha, las 7 de la tarde con un minuto. ¿Cómo están? Bienvenidos a las serenatas de la mejor en este ya miércoles 22 de julio. Señorita Jazmín, estamos completamente en vivo a través del 99.9. Jazmín Pérez, la Leoparda, yo soy el Pay Bernal. Juntos hasta las 9 de la noche aquí en este bonito y maravilloso programa llamado Las Serenatas de la Mejor. Gente, ¿cómo andan? Repórtense, el WhatsApp ya está activo, 477-7007-999. Ahí puede mandarnos por ahí un saludillo, alguna queja, sugerencia, petición, ¿no? Reporte vial, reporte del clima, transferencias bancarias, envíos de comida, todo lo que quiera lo puede hacer ahí con mucho gusto. 477-7007-999. Y pues de esta forma estaremos en contacto con ustedes. Hay plaga de zancudos en todos lados, ¿ok? En todos lados donde uno llega, zancudal por aquí, zancudal por allá. Ay, no, qué bárbaros. Qué bárbaros. ¿Será por la temporada de lluvias o qué? Porque si sí, pues todavía falta, padrino. Esto apenas está empezando. Si sí es por la temporada de lluvias, esto apenas está empezando. Y si no, pues entonces, ¿por qué es? ¿Por qué será? No sabemos. Vamos a ver quién se está reportando ya a través de nuestro WhatsApp, 477-7007-999. La más buscada del condado, hoy se dignó a manifestarse, hoy se dignó a venir después de tantas y tantas preguntas, tanta gente abogando por ella, preguntando que dónde estaba, que dónde se encontraba, que si estaba bien, que qué le había pasado. Aquí está, para ustedes, de viva voz, la señorita, ¿qué es que señorita? Elizabeth, ¿cómo estás, Elizabeth? Buenas noches.
2: Hola, hola, serena a todos. Yo aquí casual, ya llegué de donde andaba. Andaba de vacaciones en mi rancho, pero ya volví, gracias a Dios, todo bien. ¿Cómo están? Saludos a todas, a todos y a todos.
1: Saludos, ¿por dónde andabas, pues? La gente andaba pregunta y pregunta por ti, que dónde estabas, que ya te habías reportado, que si ya no se habías cambiado y que si no sé qué tanto, ya ves cómo la gente. Saludos a mi hermana Maggie, que hoy es su cumpleaños. Saludos de parte de Bere. ¿Quiere entender? Así dice el mensaje. Bueno, el mensaje, su usuario así dice. ¿Si eres Bere o no eres Bere? ¿Quién más? A ver.
3: Hola, hola, mis Renatos, mi Pai y Leo. Aquí en el Pequito, reportándote desde el estacionamiento Tabachines y saludando a mis compañeros de Reacción 18, Cachimberos Daisy. Si son bien 41, no se diga el telo, mi Pablito.
1: Hijos de Dios, bueno, saludos para ellos. ¿Quién más anda por acá reportándose? El Policarpio, ¿qué onda, Policarpio?
4: Sí, mi Pai Bernal, aquí reportándose Policarpio, saludando a Lencho y a este, el mentado Percho. Ay, por favor, dándole un saludo. Y pon la canción de la probadita, por favor.
1: Arre, ya dijo mi Policarpio, gracias. Saludos, el Inge Papi, ¿qué onda, mi Inge?
5: Dice, ya no andaba ausente, andaba de parranda. Saludos, mi Pai.
1: Saludotes, queridísimo Inge Papi, bienvenido aquí, Pablito, everybody presente ya. Quiero mandar un saludo para Dominic Soto, el más pistola, y para Mateo, mi carnal. Arre, pues, saludillos para ellos de parte del Pablito, everybody. Por acá tenemos ya la contestación de Elizabeth. ¿Dónde andaba Elizabeth? ¿Quiere usted saberlo? Mire, escuche usted.
2: Andaba en Guadalajara, pues sí, mira, el 18 de julio fue cumpleaños de mi sobrino y le festejaron en la ranchita, que siempre le festejamos a todo el mundo. Y el lunes fue mi cumpleaños, entonces yo planeaba regresar el domingo, pero
1: me andaba en Guadalajara, pues sí, mira, el
2: 18 de julio fue cumpleaños de mi sobrino y le festejaron en la ranchita, que siempre le festejamos a todo el mundo. Y el lunes fue mi cumpleaños, entonces yo planeaba regresar el domingo, pero mis hermanas, no, quédate, que no sé qué, y me hicieron carne asada. Y yo, bueno, me sacrifico, me quedo. Y apenas llegué ayer en la noche. Pero ¿qué pasó? ¿Qué preguntaban? ¿Quién? ¿Por qué? ¿Dónde? ¿A qué horas? ¿Dónde cobramos la pensión? ¿O qué? ¿Por qué?
1: No, mija,
2: ¿quién me gustaba? ¿Estaba guapo? ¿Tenía dinero o qué?
1: No, pues ya, ¿cuál pensión? ¿Cuál nada? Ya se te pelaron. Ya se te pelaron. Tú sabes que esto es cuando ellos digan no, porque luego si no, ya no lo vuelves a ver nunca. Pero aquí había varias gente preguntando por ti. Esperemos que hoy se dignen ahora ellos a venir y a decirte quiénes eran los que preguntaban y por qué preguntaban por ti. ¿verdad? Vamos a ver. Buenas tardes, saludos para toda la familia Soto. Gracias, Luz. Saludos para Luz Soto y para toda la familia Soto. ¿Qué onda, Chino?
6: Fernando, ¿qué hubo? Ya llevo 1:15 aquí en el lugar de aeropuerto, ya me aburrí. Pues una rola, mi pai, porque ya me aburrí. Una rolita. Ay, el lindo voy contigo, pai, como te había dicho.
1: Arre, mi Chino, saludos. Vas de... ¿Vienes, o sea, vienes llegando a la ciudad o vas saliendo de la ciudad? ¿O cómo está, mi Chino? Que llevas una hora ahí atorado. Olis, mi pai, la Leo Araceli, pues no sabemos. Se conectó, pero como que su internet pichurriento de 4 pesos está fallando otra vez. Porque acá está conectada la pantalla, pero no está conectada en voz. Entonces, como que su internet no está jalando otra vez. Entonces, pues esperemos que ahorita, en cualquier momento, se manifieste por acá la señorita Jazmín. Dice Elizabeth, ahora Elizabeth, ¿qué hubo?
2: Perra vida, ya perdí la oportunidad. Perro coraje traigo atorado. Pero los que preguntaban por mi amor, estaré aquí todos estos días, por lo menos de aquí hasta el viernes de vaga, en mi casa. Lo que quieran saber, pregúntenme, los escucho. Cumplí 27 años, un regalo, los acepto. Soltera, sin hijos, solo tengo 3 gatos. Tengo casa propia, deuda de Infonavit. ¿Qué más quieren saber?
1: ¿Qué hubo? Ahí está. Todo en un solo audio. Todo en 20 segundos se las dejó ir. La información, y ya les dijo, está soltera, 3 gatos, con casa propia, no paga renta, está pagando la casa, pues, pero pues ahí vamos viendo, y, pero lo más interesante, ¿en busca o no en busca? ¿Estás en busca o no estás en busca, Elizabeth?
7: Buena tardecita a mi paisito hermoso.
1: Dile
7: que te mande la Biblia a esa vieja, no sé quién sea, la mera verdad, ni me interesa. Otra vez faltó la huevonzota de la leopada, ya, corre la pay, huevas diarias.
1: Ay, Padre Santo. Vamos con música y regresamos ahorita. Dice, no quiero perderme a la arrolladora, dice por acá. Es que no sé qué tanto mensaje aquí hay tanto. ¿Qué está pasando aquí? Bueno, ahorita vamos a ver qué onda. Vamos con música y volvemos. 7:07. Soy el Pai Bernal y a nombre de la señorita Jazmín, quien en un momento más estará con nosotros. Le damos la más cordial de las bienvenidas a las serenatas de la mejor.
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0: Ay, las 7:26 y escuchamos a Julián Álvarez con Inintentes a través del 99.9, gente. Ya regresamos a las serenatas de la mejor. ¿Qué pasó, señorita
1: ya
0: Jazmín?
1: Estamos de regreso. Una disculpa, yo la verdad es que andaba ahí en el parque y de repente volteo y 7:07, ¿por qué no me dijeron que ya eran las 7?
0: ¿Ya?
1: Y mis amigas, ah, chinga.
0: Ah, qué la chinga.
1: Te teníamos que avisar y yo, sí, güey, pues si ya estoy al aire, mi compañero está solo. Una disculpita.
0: Ah, qué gente. No te preocupes, no se preocupe, señorita Jazmín. ¿Cómo está usted?
1: Me fue la onda, de verdad. Todo bien. ¿Todo bien? ¿Todo excelente. Bien.
0: Qué bueno, bendito Dios. Ay. ¿Qué hay? Mira, por acá tenemos ya saludos. Elizabeth, bueno, te pongo en contexto. Elizabeth ya volvió. La gente preguntaba por ella. Ella ya volvió. Ella dijo que sí, que está soltera, que tiene casa, que tiene 3 gatos. Y nos quedamos en la pregunta si andaba buscando o no. Pues acompañante, y ahorita es lo que vamos.
1: Que le mantenga la casa.
0: Ahorita es lo que vamos a ver, pero.
1: Ah, caray.
0: Ahora aquí está esto. Bueno, sí, vamos a continuar con más. Dice, hola, ¿qué tal? Buenas tardes. Puede enviar felicitaciones para el amor de mi vida. Hoy es su cumpleaños, que Dios me lo guarde muchos años más. Se llama Cristian, yo Connie, y ambos los escuchamos en el Cherry. También para Yare, ella también del Cherry. Gracias. Pues bueno, de nada, saludos, saludillos para ustedes
1: pasó,
0: dos.
1: ¿Qué pasó, Milín?
2: A ver, Leo, que no apagó el internet. Y luego, ¿por qué no me dijo apagarlo yo?
1: Se me fue el internet.
0: Que no apagaste el internet. Es que yo creí que... Yo creí que el internet se te había ido porque yo escuché que te... Más bien vi que te conectaste aquí a la pantalla y por eso les dije, sí, sí está, pero su internet está fallando.
1: Lo que pasa es que el productor sí me conectó, pero pues él no me habla porque él ya sabe que yo ya sé.
0: Entonces
1: yo estaba allá afuera en el parque y de repente volteo y ya no veo a nadie en mi cabinita y volteo a ver el reloj y dije, no manches, 7:07 me pasé.
0: No manches, pero bueno.
1: Y corrí.
0: Y corrió. Preocupada. Cruzó una calle. Fíjense ustedes nada más.
1: No alcancé.
0: Una calle por ustedes.
1: Media cuadrilla corrí por ustedes y no alcancé. Una disculpa. Yo andaba preguntando por esos duraznillos. ¿Están disponibles todavía?
0: ¿Todavía están disponibles, Elizabeth? A ver, aquí tenemos la respuesta.
3: Mira, paisito, la verdad, no estoy buscando nada, porque lo mejor.

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2: Infieles, por favor, de Ventura, Romeo Santos, aquí en la cante.
3: Aventura, Aventura, infórmese bien. Tú solito te ahorcaste. O sea, uno sí quiere ayudarte. Uno no dice que seamos santos, pero también no te apiadas, mijo. O sea.
4: Tú también, ayúdate, por favor. Ayúdate, que yo te ayudaré, campeón.
3: Todo, pues, así completito, porque luego sí podemos juzgar, porque pues decimos, ah, no manches. Y estando en esas, aún así lo hace y aún así le hace lo que le hace. Ahí es donde nos metemos, pues, donde no está chido.
5: Buenas tardes, noche, no hay pay. Ya, chole. ¿Qué cuentas? Miércoles de confesiones. ¿Por qué no hacen la temática de palabras que nos quitan el sueño?
3: No, son preguntas, güey.
4: Preguntas.
3: Porque luego hacemos la sección y ustedes nos vuelven a decir lo mismo.
4: O no la hacen, o no mandan. Se les van las ideas. Ah, pues por eso, por eso.
3: ¿Traen nuevas preguntas que les quitan el sueño?
4: Para hacerla. Si no, para no hacerla.
2: No. Mendigo trafical. Desde la central. Tengo como 20 minutos, 20 y tantos. Y todavía no llego ni a Centro Max. Apenas voy a llegar a del Mariano Escopetas, Mariano Escobedo. Aquí por la Deportiva vengo. Para que tomen vías alternas, por favor, no pasen por la feria. Mendiga feria, ¿por qué no la cambian de lugar? Si saben que yo paso por aquí en el transporte.
3: Ah, tú di.
2: Saben de cambiar la feria, esta y la feria normal y los bailes y todos los eventos que hacen allí. Chihuahuas. Me afectan, me retrasan en mi trabajo. Ocho nomás. No,
4: vete por otro lado tú, Champions. Eres uno contra miles de personas que estamos disfrutando el festival de verano.
3: Mi pai, compláceles a los administradores de Reacción 18, Cachimberos VIP, a Dani Pérez, Calo y Pablito, la canción de Banda Fresa, la de Pluma Gay o la de Los Valedores de la Sierra, la de La Mariposa, porfis. ¿Se quieren sentir identificados de su... Andan buscando marido.
4: Cariño. Todos, qué bárbaros.
3: Hombre.
4: Último.
2: Tu partita eres mi amor, ja. Te amo, te adoro. Te deseo, pero no la chingues, ja. Debes estar al pendiente de tus horarios. No la chingues.
3: ¡Hora!
2: Siempre mi paisito de piña sacando la casta.
6: No se agacha.
3: Para ti.
6: Pobre perro igualado.
3: O sea, ni cómo ayudarlos, la verdad.
4: Vamos con música y regresando tenemos que todo León se emperre, porque hoy es miércoles de emperramiento, señorita Jazmín.
3: Porque a mí no me gusta que me anden regañando. En vez de decir, mija, no batalles, ya no trabajes, yo te mantengo. Me regañan porque llego tarde. Ay, no, sáquense de aquí.
4: Así es esta gente, de veras. Vámonos con música.
3: Que todo León se emperre.
4: A las serenatas.
3: De la mejor.

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0: Gaona.
1: ¡Presente!
0: Marcos Estrada.
2: ¡Presente!
0: José de Sani.
3: ¡Presente!
0: Florindo Flores.
4: ¡Presente!
0: ¡Florindo Flores!
4: ¡Presente!
0: ¡Más suerte!
4: ¡Presente!
2: ¡Grite!

0: ¿Qué pasó, Crayola? ¿Es cierto que los besos de las mujeres son venenosos?
1: Ay, no hagas caso, eso es mentira.
0: Ay, ya lo sé, babosa, pero riega lo que nos conviene.

0: amigo te tiene bloqueado del WhatsApp para no pagarte lo que te debe. El camionero te volvió a cerrar el paso. El perro del vecino no te invitó a su fiestecita anoche. ¡Denúncialo! Y que todo León se emperre.
1: ¿Se ve contenta? Yo creo que no. ¿Anda emperrado? Yo creo que sí.
2: Sí.
1: Si usted anda emperrado, sáquelo, suéltelo. Aviente la cizaña 477-7007-999 y díganos qué o quién lo hizo emperrar el día de hoy. O ayer,
2: vamos
1: o
2: antier, a ver,
1: o
2: sí.
1: La semana, no sé.
2: ¿Quién lo hizo emperrar? Aquí, Pablito Everybody, ¿qué puedes, mi? Ya te mandé el saludo, Pablito Everybody, para Dominic Soto, el más pistola, checa y eso. Para Mateo, mi carnal, ahí está, así lo mandamos, hombre.
1: Checa esto, porfa.
2: No, gente, de veras. Emperramientos. Este será, a ver.
1: A ver.
3: Ya todos los emperré porque mi papá maneja fuerte.
2: Ay, tu papá, no, que no maneje
1: maneja
2: fuerte.
1: Maneja bien recio.
2: No, que no maneje fuerte tu papá. Hombre, con precaución,
1: recio,
2: señor.
1: No te importa nada, gordoloba.
2: Ay, no.
1: No, mentiras. Hace ratito me tocó ver a un coche como que se le salió la llanta.
2: Oh, sí. Es que esta gente piensa que
1: trae
2: que...
1: Y ahí se quedaron ahí en medio del... Dimotor Lozano, creo.
2: Se siente en la Fórmula 1 esta gente, ¿no? Tan locos. Sí.
4: Ay, no, con esos de Nación 18. Chicas y grandes, digo. Chicas y grandes. Complácelas a esas mujercillas. Dígale, ese que dijo de la feria, no solo en la feria, está en Nacional de Voleibol. Hay muchísima gente por eso, hasta creen que esa feriecilla baja la gente. Ay, no.
2: Ay, orillo. Ay, orillo. Dice. Ah, ya, ahora no. Es para ganar vueltas de marca registrada.
1: No, pues hay que estar pendientes, llama. Hay que estar pendientes.
2: Llama.
1: Ando emperrada porque me llegó Andrés. Ay, no, qué cosas.
2: Ay, no, qué cosas.
1: Deja tú que te llegue y que tengas alguna albercada, alguna piscinada. Qué coraje.
2: Qué bárbaro. Qué frío caso.
5: Que todo León se emperre. Que me postulé para una vacante de una agencia de autos. Que no quiero decir su nombre para no quemarla. Que se llama MG. Quedaron en marcarme y en darme información y nunca me marcaron. Ese es mi emperramiento.
1: Mijo, pues es que a lo mejor ya tenían algún prospecto.
2: Ya busca, ya habían encontrado el vacante, pues sí.
6: Ando bien emperrado.
2: ¿Por qué,
6: con el Diego Torres,
2: ¿qué?
6: Porque los domingos no ponen las cumbias que uno les pide. Por eso.
2: Ay, Yori yo.
1: Por eso, señor.
2: Ay, Yori yo. Reclámele en la semana, dile, oye.
1: ¿Por qué más anda emperrado usted? Cuéntenos, 477-7007-999. Ahí está nuestro WhatsApp disponible. Que todo León se emperre. Que los colones tabachines también, ches burros, no obedecen los protocolos del fraccionamiento. Nosotros, los guardias, les llamamos la atención y se ofenden y nos rayan la. La mouse.
2: ¿A poco? Ah, esos de los tabachines, de veras.
1: Qué bárbaro.
4: Ay, no sé, que le llegó el mezquite. A lo mejor, quería... Sí, pues sí, quería tener, su cachondeo por ahí, tenía alguna cita. Ah, pero, oye, ese que dijo que de la feria, sí es la feria. Sí, también son los del voleibol, porque son bien hartos del voleibol. Pero se cuenta, no, hombre.
1: Sí.
4: Es un chingo de gente. Ay, no, qué feo, qué triste. Y esa de la de Andrés, que se chupa unos dos limones. Pero limones, limones, no de los otros limones, ¿eh?
1: Simón, oye, pero ¿quieren que haya chamba o no quieren que haya chamba? No, pues, ¿quieren que haya gente o no?
2: Pues, sabe, la gente todo se queja,
1: que
2: nada
1: si
2: le
1: no
2: parece.
1: Si no hay gente, pues no va a haber, por no va a haber trabajo y no va a haber viajes
2: nada,
1: tampoco,
2: nada,
1: raza.
2: Nada les embona, nada, nada.
1: Ay, no.
7: Paisito, muy buenas noches.
2: ¿Qué pasó?
7: Y Leo, muy buenas nochecitas. ¿Cómo andan? ¿Cómo andan?
2: Bien, ¿y tú?
7: ¿Cómo les fue en este miércoles? Oye, mi paique, nunca pido rolita, no me puedes poner la de cosas bonitas. Esa cumbión sota. Ok, nunca pido rola.
2: No, pero la última vez. Pero ya la pusimos.
7: Y que no mandaron notificaciones de música. Y aparte
2: lunes,
7: los estoy escuchando
2: no sé qué día.
7: Para que sea como la cerecita del pastel. Algo bien, algo más que bien. Saludos.
2: Algo bien.
7: Que todo el once emperre, que ese rato acaba de limpiar el coche y se subieron unos con todas las perras patas llenas de lodo.
2: Ay,
7: si no ha llovido, yo no sé dónde agarraron lodo. Pasan de lanza.
2: Pues, ¿dónde lo recogiste? Pues, ¿dónde lo recogió? También eso cuenta.
1: También abusan.
2: También eso cuenta. ¿Quién más? Que todo el once emperre, ¿por qué? ¿Quién más está reportando? A ver.
1: A ver.
2: ¿Qué pasó?
1: Yo le doy play.
4: Que todo León se emperre, porque tengo un chingo de hambre, por eso vengo manejando recio. Ya quiero llegar a mi casa.
2: Ay, el niño qué culpa tiene, pobrecito.
1: Tu mujer no hizo de comer, hoy le dimos el día, güey.
2: Ni llegues.
1: No se cocina.
2: Nada ahí con él ahí.
8: Que todo León se emperre, pero que se emperre.
1: ¿Por qué?
8: Con todos esos trabajadores que son bien lambebotas con los patrones. Como si les fueran a aumentar el sueldo. Hola, miserables.
2: Ay, orillo. Nombres, di nombres.
1: No sirve eso. Ni nos lo aumentan, ni nos lo ni nos dan.
2: Ni
1: nos dan.
2: Ni tiene un pedo.
1: Deja
2: también
1: tú el aumento del sueldo, ni hablamos.
4: Pues si no soy taxista, Leoparda, para tener jale. Si fuera taxista, sí quisiera que hubiera jale ahí en la feria. Pero yo tengo transporte personal del Aeropuerto Internacional del Bajío. Ay, no contigo, Leoparda. Qué feo, qué triste.
1: Es la misma, gente, gente, chamba, chamba.
2: Pero no todo,
1: o sea, no
2: está en torno.
1: Que le vaya bien a los demás.
2: Sí, o sea, no todo gira en torno a no ti, mi champion. Tú. No solamente tú eres, sí, mi hijo.
1: Ay, no.
2: Cómprate, cómprate una avioneta, mi hijo, entonces, y ya no tengas tráfico. Pues oye.
9: A ver, pues, paisito, pero quién preguntaba, a ver si estoy disponible o no. Porque
2: no,
9: la verdad,
2: pues no.
9: Ahorita estoy buscando el novio, trabajo, lo que sea que deje dinero.
2: Pues,
9: Leo, Pachi, creí que ayer que venía de mi rancho de Guadalajara, me encontré con unos muchachos y muchachas de Mazatlán, bien buena onda, que venían a León al evento del voleibol, y me preguntaban así como de dónde quedarse, y yo así como de NPI, güey, yo vivo allá, o sea, pues no es como que yo diga, o sea, si hoteles de donde uno vaya a ser delicioso, pero hoteles como para hospedarse y así, pues no, la verdad no conozco. Entonces ya, los conocí y todo, y ya ahora que estoy escuchando lo del evento del voleibol, digo, ay, mira qué perrón, cómo no les pedí su número para irnos a Mazatlán.
2: Ay,
9: un rato, no sé.
2: Ahorita
9: estoy de
2: vagabunda desempleada.
1: Porra, ya el evento de voleibol también.
2: Ahí agarras, ahí de todo, hombre.
1: A la playa.
2: Ay, no, esta gente, de veras.
1: Un ratito, aunque sea echarles porra también.
2: También
1: que
2: se vale.
1: Que todo León se emperre.
2: ¿Por qué?
1: Porque tengo unas vecinas, pero bien argüenderas y chismosas.
2: Nombres, queremos nombres. Que argüendean, que chismean.
10: Desde que anda emperrado por los lamebotas, donde quiera hay, donde quiera hay. Y pues no, no se acaban, se dan hasta en los mezquites, en los huizaches.
2: En todos lados. Yo estoy preguntando
1: chiquilla, dice.
2: Ah, aquí está Elizabeth, uno de los que están preguntando por ti.
1: Salió un chiquillo.
2: Aquí
1: mío
2: está presente. Ay, no, estos hijos de Dios.
7: Leopardita, ha de haber estado re bueno en la argüenda. Que te olvidaste de acá de tus fans. Te pasas. Ese que tiene vecinos en las y chismosas. De la Leoparda no van a andar hablando, ¿eh? No es cosas que se claven el chisme y se le olvide la hora de entrar al aire.
2: Así no pasó.
1: A ver, pero no me estén juzgando tampoco. Yo llegué y pedí disculpas, hombre, pues si nomás fueron 7 minutos.
2: ¿Qué tanto es tanto, hombre? ¿Qué tanto es poquito? Se llama Karen y sus dos hijas de... Pues nomás así dijo, de...
11: Andrés, que no se perre, mejor hay que echarnos unos vampirazos.
1: Ay, no, qué asco. Ay, Orillo, qué perro asco.
2: Ay, Orillo.
1: Que todo León
2: ¿por
1: se emperre. El otro día, un colono le mentó la mausera a mi compa José Dolores. Mi compa lo fue a encarar y el colono mejor se escondió como niñita.
2: Le estacateó. Le estacateó. Me dijo, pues sí, no, hombre. Más vale aquí corrió que aquí quedó. Último, antes de ir con música, a ver.
7: Que todo León se emperre. Que mi vecina le grita a sus perros en la calle. Que les va a echar un pinche paquete de salchichas cuando vienen los de Coppel a cobrarle. Entonces dime, ¿para qué chingadas echas el paquete de salchichas? Mejor que paguen, ¿no?
2: Pues sí.
1: Pues sí.
2: Pues sí. Ay, no, esta gente. Esta gente, de veras, señorita Jazmín.
1: Esta raza. 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
2: Vamos con música, son las 7:54 y regresamos. Si sigue mandando emperramientos, pues ahí déjelos, porque pues regresando le vamos a seguir dando play, y si no, pues el programa continúa y además hay sorpresas regresando.
1: Tenemos sorpresas, hay que estar bien pendientes porque se vienen cositas más adelante. 7:54 de la noche, aquí nomás en Las Serenatas.
2: De la mejor.

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0: Son las serenatas de la mejor 99.9. Gracias por seguirnos acompañando. Son las 8 de la noche con 9 minutos. Arrancando nuestra segunda hora. ¿Seguimos con emperramientos o le damos con sorpresas? Usted dice.
1: A ver, pues hay que ver. Primero hay que ver qué está poniendo la gente. Y si la gente, pues aquí manda. Vamos a ver.
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0: A mí no me estén.
3: Ando pero bien súper emperrado porque no reproducen mis audios. Todo va vivo, todo va respiro. Acaricié sus piernas, hacerlo enloquecer. Solo sé los truquitos para hacer enloquecer. Chulos hermosos, los amo, mi pai, mi leopardita.
1: Saludos, chulo. A nosotros no nos había mandado nada, por eso. Pues no nos habíamos puesto. Bueno, pues ya no hay más emperramientos, señor Tejasmientos. Hay que dar la otra cara de la moneda, que es la felicidad.
0: La felicidad máxima.
1: La felicidad. ¿Y cuál es la felicidad?
0: Los regalos, las sorpresas.
1: ¿Y cuál es ese regalo que tenemos el día de hoy?
0: Un meet and greet con nada más y nada menos que la arrolladora. Con la arrolladora Banda Limón, para que los bese, para que se tome la foto antes del concierto, que es mañana. ¿Qué? Mañana en la Feria de Silao.
1: Mañana, si usted quiere conocer a la arrolladora Banda Limón el día de mañana, pues pendientes, en este momento vamos a lanzar dinámica para que participe en las serenatas de la mejor, pero el primer paso para tener esto, para poder participar, es
0: tener tu boletito ya en mano. Boletito en mano, ya sea pues de una o dos personas. Si es de dos, pues mejor, porque el regalo es para dos. Pero sí necesitaríamos que ambos tengan su boletito.
1: Ok.
0: Porque nos vamos a ver ya adentro, pues. Y si usted no tiene eso, pues ¿cómo le hacemos?
1: Pues
0: ¿cómo pasa?
1: ¿Cómo? ¿No pasa? Pues ¿cómo pasa? Exactamente.
0: ¿No pasa?
1: Si usted ya tiene su boleto para la arrolladora, pues ese es su pues como su acceso a participar por este frente a frente que díganos, tenemos con ellos.
0: Yo ya tengo mi boleto, escríbanos 477-7007-999. Es el primer paso. Tener listo el boleto.
1: Efectivamente.
0: En mano.
1: ¿Hay boletos en venta, arrollador?
0: No sé. Yo creo que sí, ¿no?
1: Ok. Que te estoy tratando de entender, pues. Bueno, arre pues, mándenos quien ya tenga su boleto para la arrolladora Banda Limón para que participe por este frente a frente con la agrupación. Ahí los conozca el día de mañana antes de su concierto, gente. Mañana, ya es mañana.
0: Ya es mañana, así que aprovechen, participen. Gánense este frente a frente, va a ser la fotito, el besito, o lo que ustedes quieran, obviamente, antes del concierto, el día de mañana, de la feria de Silao.
4: Que todo León se emperre, que es aquel hijo del Andrés, claramente a su caballero no le gusta ensuciar su armadura.
1: Sáquense a bañar. Vamos pues con música, lo que nos mandan su boleto, bueno, no su boleto, su comprobante de que ya tiene su acceso para la arrolladora, y esas personas que ya lo tengan van a poder participar por este meet and greet o por este frente a frente con la arrolladora Banda El Limón, señorita Jazmín.
0: De volada, manden su boletito y regresamos con más aquí nomás en la

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0: 7 con, es cierto, las 8 con 32 minutos, señorita Jazmín. Ya estamos en esta recta, pues, final del programa. Ya la segunda hora, la penúltima intervención. Así es. Así es, se lo cuento rapidísimo.
1: Vámonos, pues.
0: Pues ya vamos.
1: Oigan, ¿y los boletos para la arrolladora? ¿Quién va a ir a la arrolladora mañana? ¿Quién ya tiene boletito?
0: Esa es la pregunta, ¿quién va a ir?
1: De volada, ¿quién va a ir mañana? Porque tenemos el frente a frente, pero únicamente podría participar gente ya con boleto en mano. Esa es la cosa. Solo hay que tener boleto en mano y usted va a poder participar por este frente a frente. La fotito, el beso, el abrazo, el apapacho antes del concierto. La fotito del recuerdo. Y vámonos, Ricky.
0: Vámonos, y vámonos ahora sí al concierto. Después de su foto, después de conocerlos, ahora sí a disfrutar el concierto, ¿va?
1: Oh, pero bueno. Yeah.
0: ¿Quién
1: ¿Vamos
0: más?
1: ¿Con audios?
0: A ver, échale, venga.
2: ¿Qué onda, mi Leo, mi padre? Buenas noches.
0: ¿Qué hule, mijo? Soy
2: Romero Nieto del Globo y mándame los saludos a mi sobrino, el Fernando, al Chemita y a mi hermana que me la aventaron ahora en su moto. Ah. Se le quite lo pasguata.
0: Ah, no, menso.
2: Pónganse un beso en el moro chicloso y mándenme un perro igualado.
0: Pobre, si te lo que te preocupes que esté bien. Ay, no.
3: Leo, vaya, que porque andaba conociendo un muchacho. Bueno, ya lo conocía, pues. Ya andábamos así como quedando y todo. Y luego él me dejó de hablar porque según tenía unos problemas familiares. Y yo así de, no, tranquilo, espero que todo esté bien, que se arreglen las cosas. Y luego ya volvimos a hablar y otra vez andábamos así como saliendo. Y a la mera hora me dijo, no, ¿sabes qué? Yo no te puedo ver como mi amiga, yo te quiero ver como algo más. Y yo es como de, güey, pues yo también te quiero, o sea, entonces, ¿qué vamos a hacer? No, pero pues necesito tiempo y que no sé qué. Y yo así de, ¿tiempo para qué? O sea, neta, ¿tiempo para qué, güey? Sí. Y a la mera hora me dijo, ¿sabes qué? Te voy a eliminar y te voy a bloquear por mi salud mental. Y yo así de, no mames, güey, ¿eres un hombre o eres una princesa?
1: O eres una princesa, bebé.
0: Bueno, se sabe con esa gente, bebé.
3: Paisito, ¿quién le buscaba todo el pinche programa y nadie se ha reportado?
0: Ya, ni siquiera
3: el viejito de
0: Carrachi,
3: ni el viejito de la pensión, ni el colágeno, ni nadie. O sea, neta,
0: viejito. Ya preguntó uno por ti, mira.
1: Yo estoy preguntando, chiquilla, mira, estás escribiendo.
0: Hasta
1: se emocionó y ya está escribiendo.
0: Sí, aquí está ya uno.
1: No,
0: es un muchacho. Ah, bueno.
1: No, está viejillo, es un chavo.
0: Es un chavo, es un buen hombre,
1: Yo,
0: aquí están preguntando por ti. Pero pues no podemos, es que no sé cómo se llama, no tenemos registrado. Pero te pasamos datos si quieres.
4: Buenas noches, mi padre Bernal y la Leopardo.

0: ¿Por qué vas a dejar ir a la leoparda si de por sí llego tarde?
1: No, ya casi, no, ya dijimos que ya casi, ya casi.
2: Buenas noches, oye, neta, que se pasan de verdura. ¿Dónde sacan esa canción de serenata? No, hombre, la verdad, por eso les dicen groserías por las canciones que ponen. ¿Cuál? Pero bueno, ahí con mi silencio lo dice todo.
1: ¿Cuál de todas, don Enojos?
3: Ponte tú las que quieras, pero en Spotify, mijo.
0: Está mi sobrino, ahí está, joven. Puro colágeno, tiene 17 años, le dicen del Fercho.
1: Ah, pues nomás ibas a mandar foto y nada.
4: Aquí estoy yo, chiquilla, de colágeno. Yo no sé qué andas buscando. Ni cerrando.
1: Era para ella. Ah, era para Elizabeth. Una disculpa.
5: Buenas noches. Buenas noches. Pues sí, mi padre venía de regreso. Acabo de llegar hace rato a mi casita. Está muy congestionado el tráfico de allá para acá, de Silao hacia León. De Silao hacia León está muy congestionado y pues me aburre.
1: Ah, de Silao a León, o sea, la entrada venías entrando. Pero lo bueno que ya andas por acá, mi chino. Bienvenido a tu bonita ciudad de Londres, Guanajuato. El Diego es el que anda preguntando por ti.
3: El Diego.
1: Querida Elizabeth, el Diego, él, el niño.
3: La Leo está igual que yo, siempre llega tarde.
1: Mira, Isidro.
3: Nomás hoy, Betty, ¿eh?
1: No, la Betty también apenas no se reportó y ya no, casi nos vamos.
0: Aquí tienes la tuya, tú no buscas otra. Chiquilla miona.
3: Oigan, aprovechen que el Pai subió una foto a sus historias, córrale, el Pai Bernal ahí en el Instagram. Sí, córrale.
1: Vaya, nunca vaya y pide un deseo. Vaya y pide un deseo, por favor. Hoy es el día para pedir deseo. Cuando vea una historia mía...
3: A su foto.
1: Cuando veo una historia mía es para pedir un deseo. Por esto no pasa.
3: Valórelo,
1: diario.
3: Porque esto no pasa muy seguido.
0: Ese que le dijiste, que ponga las que quieran en Spotify, que es lo correcto. Pinche asalariado.
1: Cállense, ahí no, ya van a empezar.
3: No, tampoco es ofender a la gente. Nomás digo, pues si no le gustan las canciones que ponemos, puede poner las suyas que él quiera, pues. Pues y cuando estemos al aire, pues ya nos escuchan nosotros. Nomás decía las canciones.
2: La de esa canción, la de aquí una mano para arriba y la otra para enfrente. Y darle la vuelta a esas canciones que.
3: Sí, se la bañó. Yo hasta te iba a decir, no manches, ya que pongan la de Lari, Lari, Le.
1: Es la de la, la Pirinola, ¿no? Es la de la Pirinola.
3: Es cierto. A mano izquierda, para adelante. Esa la cantaba Tatiana, güey. Tatiana se me hace que cantó esa canción. Sí, se pasaba.
1: ¿Qué hace uno?
6: ¿Cuántos años tienes y dónde vives? ¿De qué trabajas? ¿Soltero, casado, viudo, divorciado y cuántos hijos? Digo, porque ahorita tienen 15 y ya traen dos hijos atrás de ellos.
1: A ver, Diego,
3: sí,
1: todo
3: una
1: eso.
3: Foto de perfil con una bebé.
1: No, pero capaz cuidado. Que es su sobrino, sobrina
3: no
1: o algo.
3: Decir que es su sobrina y sea su hijo.
1: No,
3: cuidado.
1: Sí puede pasar.
6: No, es que la verdad, yo estoy molesta con ustedes, chavos. No me pusieron mi canción de aniversario y cómo hay que.
1: No, porque no.
3: Pero se la vamos a cantar, Ira. Quisiera volver al día en que nos conocimos. Para no ir,
1: hijo de la.
3: Ya ves. Quisiera un botón para apagar los sentimientos.
1: Es que esa cuál es, que esa no la tenemos.
3: Tanto. Sí, esa es la frontera, se llama ¿Por qué será? ¿Por qué será que cuando quiero querer, conmigo quieren jugar?
1: Aquí estás.
0: Pues es que sí, Leo, pues si no les gusta cotorrear, que ya están escuchando, pues ya.
1: ¡Ay, yo, niño! Pásame el número de estas morras. Ándele, ya ni modo, mi Elizabeth, ya va con varias.
3: Ya sin gloria una vez, ya me
1: ya
3: toca.
1: Ya me toca. ¡Ah, ya sabemos cuál Diego es! Ya me acordé de cuál Diego.
3: El de la gloria, el de la gloria.
1: Mi pai, pásale mi número de esa que dice que nadie pregunta por ella, porque aquí estoy
3: aquí
1: yo.
3: Aquí estoy, dice. Ándale, el Geras. Ya salió otro chiquillo mío,
1: mira,
3: córrele.
1: Mira, el Geras. Mira, ándale, hija.
3: Pues ahí está. Ándale. Mándale la foto. Aprovecha que ahí están las de perfil para que se las mandes y ella decida.
1: A ver, hija.
0: Por allá pasaron las 40 que ya se echaban al Dani, al Carlos y al Pablito gastándose el dinero de la liquidación del Uber con los cariñosos. Tercios de 41. Ocho nomás.
1: Valió Mauser, valió Mauser, ni modo. Pues a juntar más, porque todavía tienen que dar liquidación hasta
3: ahí
1: el
3: te
1: sábado.
3: Va el prospecto número uno.
5: Para el aire, Leoparda. Dos intervenciones y ya quieren acabar el programa.
1: ¿Cuál es tu?
3: Sácate de aquí, era para ti, hombre.
1: Perro igualado. Intervención número dos.
3: Llevamos cinco. Cuéntale bien, mijo.
5: Ponle al pipiripau, esa del aniversario de moda, para que se discuta.
0: Pásale el número 10.
5: Una porra para todos los que no quieren cotorrear en el radio.
0: Y ahora no se han tragado los panes, el Rijo Maya. Ya ves cómo está, cada vez que lo miro está más botijón, sabe.
1: ¿Pero cuáles panes? ¿No nos han dado panes?
3: Pan nos han traído.
7: ¿Sabe?
3: Si no más nos cuenta ni nada, llega.
1: Leo sí trajo, pero hace como 15 días. Pero de ayer más ya no nos han dado ni uno.
3: No, nada más salió uno, no salió el de los dos locutores.
1: No, nada más uno.
3: ¿Ah, sí había dos?
1: No. Solo uno.
3: Por eso yo estoy diciendo que nada más salió un pan, pues.
1: Sí, esa gente.
3: El pan. Ay, no.
1: Dice, yo no soy el de la foto, es un TikToker, Leo. Ay, ¿y ahora cuál?
3: ¿Cuál?
1: Ah, chingo al TikToker. Ah, resulta.
2: Un saludo para mi hijo el Cajuto y su esposa Nancy, que los quiero mucho, y su bebé.
5: ¿Qué pasa, paisito? Yo te prometo que yo te lo llevo el viernes lo llevo yo. ¿Un panecito o qué quieres? ¿Una tortita, unos taquitos? ¿Qué quiero que
1: unos taquitos de tripa. Mira,
5: yo te lo llevo, tú sabes que sí cumplo, paisito.
1: Arre, mi chino, arre, ya dijo.
7: Vamos a coger un ratón.
1: Ah, esa canción también es de Tatiana. También, ¿ok? Oh. Es el calo. No, calo, mi hijo, cálmate, padrino. Vamos con música.
3: Oye, ¿y el cala?
1: ¿Y el cala? ¿Y el calo? Hablando del calo. ¿Y el cala?
3: Ya me está quedando bien mal. Ya me está
1: quedando
3: bien mal todo.
1: Y ya no volvió. ¿Dónde está el cala? Si alguien ha visto el cala, por el amor de Dios, díganos dónde está ese hombre. ¿A dónde se fue? ¿Con quién se fue? ¿Quién se lo está sonsacando, señorita Jazmín?
3: No, ya, ponle la de quítame ese hombre.
1: Porque se lo merece.
3: O la de no llega el olvido de Jenny Rivera.
1: O la de chuper amigos. Agarrado de la mano. Esa es la mentada contestada, perdóneme. Disculpe usted, señor diputado.
8: Ya te abandonó, mi Leo. ¿Viste eso? Ahora sí te dejaron anonadada.
3: Qué triste. ¿Ves? Por eso no confío en los hombres yo.
1: Vamos con música, regresamos pues 8:41. 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
1: 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Y no lo manda.
3: Pero tú me llevas.
1: Exacto.
3: Le dices.
1: Exactamente, unas ya por otras. Tú me llevas al concierto, yo te llevo a conocerlos y ya con eso están participando y podrán conocer a la arrolladora Banda Limón. Vamos pues con música. No sufres por el cala, mi amor, aquí estoy yo. Vamos a la chingada. Más música en las serenatas.
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0: 22 minutos, ya estamos de regreso en las serenatas de la mejor, el Paivernal y la Leopardo, ya en la recta final, aunque se enojen, aunque no soporten.
1: No soportas, ¿verdad?
2: No están soportando realmente, sinceramente, claramente. Gente, claramente. Oiga, pues nosotros ya nos vamos, gracias por haber estado con nosotros el día de hoy. Que tengan una excelente y maravillosa noche. Mañana regresamos. ¿A qué hora, señorita Jazmín?
0: Pues a las 7 de la tarde noche, como todos los días. Quiero mandarle un saludo a Elías, que nos anda por ahí sintonizando. Aquí afuera de mi casa nos está escuchando.
2: ¿A poco? Pues saludos al Elías.
0: Vino a conocer mi cabina.
2: Ay, qué padre.
0: Saludos para Elías, que anda más dormidillo que despierto. Se duerme tempranillo. Pero mira, hizo su esfuerzo por escuchar la despedida de las serenatas.
2: Gracias, Elías. ¿Pero está de vacaciones, no está en la escuela o qué?
0: Claro, están de vacaciones. Pues están de vacaciones los chiquillos ahorita.
2: Pues son de rebelde desvelándose.
0: Desvelándose.
2: Nos vamos, pues. Cuídense mucho, gente. Y pues ya, sean felices.
0: Ya nos vamos, sean felices. Cuídense mucho, pórtense bien. Descansen, dulces sueños. Sueñen con nosotros.
2: Gracias, gracias, gracias. Simplemente, nada malo. Gracias. Hasta la próxima. Estas fueron las serenatas
0: de la mejor. Adiós.

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1: Miércoles, mitad de semana, 22 de julio del 2026, estoy contigo a través de La Mejor FM. Saludos a toda la banda en Tepic, en Veracruz, Tijuana, Tampico, Querétaro, Puerto Vallarta, Puerto Escondido, en Poza Rica, en Monterrey, Monclova, Mexicali, Mérida, León, Guadalajara, Ensenada, Durango, Cuernavaca, Ciudad de México, Acapulco, toda una cadena, y es La Mejor FM y en todo el continente, a través de la aplicación de Claro Música. 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Envía tu mensajito al 557-60-PANDA, 557-60-PANDA, estoy en Querétaro, ahí está Tania. Hola Tania, buenas noches, ¿cómo estás Tania?
2: Hola, buenas noches.
1: ¿Cómo andas, chancludita?
2: Bien, bien, gracias, ¿y tú?
1: Yo muy bien, a toda máquina. ¿Y qué haces en Querétaro?
2: Pues aquí, lavando.
1: ¿Lavando a mano?
2: No, en lavadora.
1: ¿Cómo? Seas fogonga. La ropa queda bonita tallando la mano.
2: Sí, ¿verdad?
1: ¿Qué? ¿Ya no eres de la vieja escuela que los calzoncitos y los calcetines a mano?
2: No, ya no.
1: Chale, hija huevona. Oye, ¿y cuántos hijos tienes, Tania?
2: Tengo dos.
1: Dos, ¿y cuántos maridos tienes?
2: No, solo uno.
1: Bueno, sí, lavar ropa para cuatro personas, entonces sí, con chacachaca. Platícame, ¿bromita para quién?
2: Para mi hermana Erika.
1: Erika, ¿qué broma para Erika, Tania?
2: Pues mira, es de que le hablara, bueno, si tú me ayudaras que le hablaras, uh-huh, y te hicieras pasar por su, pues el dueño de la casa donde vive, porque ella renta.
1: A ver, perfecto. Entonces, esta Erika arrenda.
2: Sí.
1: ¿Casa o departamento?
2: Casa.
1: Casa. ¿En dónde está la casa? ¿En Querétaro también?
2: Sí, en Querétaro, en Santa Rosa, Hacienda Santa Rosa.
1: Espérame, pero usted nota, Hacienda en Santa Rosa, sí, en la Hacienda. Ok, ¿cuánto paga?
2: $1,000, creo, 1,200, algo así.
1: ¿Por una casa?
2: Ajá.
1: Órale, está chido.
2: Es que son pequeñas.
1: Perfecto, acá por 1,200 ni un cuarto. Oye, ¿quién vive en esa casa?
2: Pues vive ella, su esposo y sus dos hijos.
1: Esposo y dos hijos. Ok, perfecta. Ahora sí, ¿quieres que le hable el dueño de la casa?
2: Ajá.
1: Ok.
2: Y así como que diciéndole que es que es donde que ellos desde que llegaron deben lo que es el servicio de la luz.
1: Ajá. Uh-huh.
2: Entonces no lo han pagado y pues les llega el recibo, pues se hacen concha y no lo pagan.
1: Ah, qué poca abuela, ¿ok?
2: Y entonces hace una semana más o menos les cortaron el servicio.
1: Uh-huh.
2: Entonces como el señor pues no sabe, como no viene él, quiero hacerles esa broma de que tú le hablaras, te hacías pasar por él, decirle que a ti ya te habló la comisión y que tienes que pagar el dinero y todo eso.
1: Los de la luz, ajá. ¿No sabes cómo cuánto se deuda?
2: Más o menos aproximadamente 7,000.
1: Caray, no, siete balas. Ok, dime una cosa, ¿sabes el nombre del dueño?
2: Sí, se llama Mariano.
1: Ok, ¿no sabes qué edad tiene?
2: Como 45, yo más o menos le echo.
1: ¿Qué tanto han hablado Erika y Mariano?
2: Pues solamente hablan porque pues ella le habla para avisarle que ya le depositó la renta.
1: Ok, ¿en qué tonito te gustaría que le hablara? ¿Muy chilango, muy chale, medio norteño, medio manerado, medio ronco, medio agudo, introvertido, extrovertido? ¿Cómo te gustaría?
2: Pues es que se ve el señor muy serio, o sea, así como muy formal.
1: Ok, perfecto. ¿Me refiero a ella como Erika, su nombre, o como?
2: Señora, sí. Erika, sí.
1: Ok, bueno, entonces yo hablo y le digo, bueno, pues los de la luz, tengo problemas, 7 varos, ¿y qué onda?
2: Sí, que hay que pagarlo, o no sé, algo.
1: ¿Y qué,
2: así, no
1: ¿y
2: sé?
1: ¿Qué le pido la casa? ¿Que los voy a desalojar? ¿Para dónde va la broma?
2: sí, dile, oye, no, pues mira, vamos a hacer una cosa, si tú, no tienes para pagarla, la pago yo, pero pues tú, ¿cómo me pagas?
1: ¿Cómo debo entender eso de que cómo me pagas?
2: Pues con cuerpo.
1: ¿Así ya de plano a chile pelón?
2: Sí, pero o sea, como que te digo, el señor es muy serio, se ve muy serio, nunca he hablado con él yo, pero lo he visto.
1: Bueno, pues vamos a ver qué pasa. Señoras y señores, miércoles 22 de julio del 2026, soy el Panda en directo desde el Panda Center. Las bromas están aquí.
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2: Bueno.
8: Bueno, señora Erika.
2: ¿Sí?
8: Habla Mariano. ¿La agarro ocupada?
2: Estaba lavando.
8: Ah, qué caray. Mire, pues voy a tratar de ser breve. Lo que pasa es que estoy muy preocupado porque me contactaron los de la luz.
2: Ajá.
8: Y pues el adeudo ya es bastante alto, ya 7,425 pesos. Y pues quisiera ver por qué no han cumplido con el compromiso de pagar la luz. Es un servicio de
2: usted. De hecho, sí fue mi esposo antier, como no habían llegado los recibos y es que no han pasado.
8: Sí.
2: Y de hecho fue mi esposo antier a ver porque llegamos de trabajar.
8: Sí.
2: Y no había luz.
8: Sí.
2: Como yo he estado trabajando, pues la verdad no, yo no fui el que fue él el que fue a arreglar.
8: Mire, pero yo la verdad es que estoy bastante preocupado porque, pues ya cuánto tiempo llevan con la casa.
2: Sí.
8: Se firmó un contrato. Usted sabe que pues al menos yo he cumplido con lo que me corresponde. Luego se me retrasan un poco ahí con lo de la renta y todo, pero esto ya de la luz, pues ya no lo puedo permitir. Porque pues al fin y al cabo el dueño soy yo y al final pues el que tengo que pagar soy yo. Y no me parece justo.
2: No, no se preocupe, de hecho nosotros vamos a pagar.
8: ¿Y cómo no quiere que me preocupe? Si ustedes,
2: sí.
8: Si ustedes no se han preocupado por pagar el servicio que ustedes mismos consumen mes a mes, ¿cómo no quiere que me preocupe yo?
2: No, pues sí lo entiendo.
8: Entonces, yo creo que las cosas las tenemos que arreglar de la otra manera. Y sí, creo que todavía falta un tiempo, pero sí quiero pedirle, con el respeto que se merece y con el dolor de mi corazón, que por favor dejen la propiedad. No hay otra forma, no hay otra forma. ¿Tienen para pagar los 7,420 pesos que se deudan?
2: Pues sí los conseguiría para pagarlo, la verdad.
8: Pero señora Erika, si no consigue usted para pagar el recibo mensual, entonces ¿de qué forma va usted a juntar todo ese dinero? Digo, respóndame. Creo que no le estoy haciendo una pregunta del otro mundo.
2: No sé si nos dé chance de aquí al sábado y la pagamos ya a ver cómo le hacemos.
8: Pero señora, va a ser lo mismo. Si usted no la ha pagado durante todo este tiempo, ¿cuántos meses llevan de deuda? ¿Cuántos meses? Yo ya hablé con los de la luz, van, pagan un poquito, les restablecen el servicio y otra vez, y otra vez, y otra vez. Creo que es una responsabilidad del señor Uriel, que debo entenderlo, pero pues aquí la situación es con usted y se van a endeudar y ¿a quién les va a querer prestar ese dinero? ¿Quién? ¿Lo van a conseguir de aquí al sábado? Por favor. Y luego, esto se va a convertir en una bola de nieve, porque ustedes se adeudan y después me va a decir, señor Mariano, es que no puedo pagarlo, le pago después la renta porque pues tenemos que pagar. Y esto es lo que va a pasar, yo creo que lo mejor es que me dejen la casa.
9: ¡Oh, Dios!
8: Usted sabe que ahí en Hacienda Santa Rosa, pues hay realmente pocas casas disponibles y yo la rento en un abrir y cerrar de ojos y pues la voy a rentar con alguien responsable. De verdad no sabe cómo me arrepiento de habérsela arrestado a usted y al patán de su marido. Necesito que me deje mañana a la casa. ¡Ah, me cortó! ¡Qué pantaletas tan azules! ¡No, hombre, le marco nuevamente!
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10: Creo que usted marcó. Está ocupado.
8: No manches, creo que ya nos apagó el teléfono.
10: Le ha de estar hablando a su esposo.
8: Yo creo
10: que usted marcó.
8: ¿Crees que lo haya pagado tú?
10: No, yo creo que le ha de estar hablando a mi cuñado.
8: ¿Y por qué a tu cuñado?
10: Lo ha de decir, oye, ya me habló el señor, no sé, algo así.
8: No, pero yo más les dije que mañana me tenían que entregar la que es más, ahorita mismo, aunque sea de noche. Que se lleve a sus bastardos a donde quiera, pero a mí no, me deja la deuda de la luz.
10: Que usted, Marco, está ocupado.
8: Chintrolo.
10: Oye, igual si quieres, mira, me regreso a su casa. De hecho, cuando le rentó el señor la casa, yo estaba ahí.
8: Uh-huh.
10: No sé, le digo que tiene mi número o algo así y me marcó.
8: Ok, ¿vives muy lejos de donde vive ella?
10: No, a 5 o 3 casas, más o menos.
8: Ándale. No, a ver, vete yendo. Vete yendo y pones altavoz.
10: Okay, está bien.
8: Para ver qué te di, pero le acercas, acuérdate que esto es audio.
10: Sí.
8: Entonces
10: sí.
8: Le acercas así para ver qué onda y yo acá le sigo insistiendo.
10: Ok.
8: No, mejor altavoz no, mija, porque si yo le llego a llamar, ajá, pues va a escuchar. Ay, qué baba soy. A ver, antes de que llegue, márcale. Antes de que llegue Tania con Erika.
10: Número que usted marcó. Ya estoy aquí llegando.
8: Ok, a ver, entra. A ver qué te dice.
10: Pásale, Jenny. Tu mamá, hijo. Oye, es que me habló un señor Mariano que te está buscando. Déjenme, se la paso.
3: Bueno,
8: colgándonos el teléfono y esa falta de respeto, creo que no se vale, señora Erika. No se vale.
3: ¿Perdón?
8: ¿Por qué me colgó el teléfono?
3: Lo que pasa es que me entró una llamada de mi esposo.
8: ¿Le entró una llamada del esposo y después yo le marco y nada, tengo que estar molestando a terceras personas? ¿Ya le dijo a su marido lo que está pasando?
3: A ver, si quieres se lo paso. De hecho, aquí lo tengo en la línea. ¿Te escuchas, Uri?
6: A ver.
3: Bueno. Ya habla.
8: Bueno.
6: Sí, bueno.
8: Sí, bueno. Habla el señor Mariano. Habla el señor Mariano. Estoy viendo la situación de la luz. ¿Por qué no han pagado?
6: ¿Quién habló?
8: El señor Mariano.
6: Ahorita le marca a su privado, señor.
8: Pues sí, pero yo estoy hablando por teléfono, con el teléfono de su esposa, que es con lo que vale la renta, y me cuelga el teléfono. Yo ya le dije. Me le marco, márqueme en el momento que quiera, pero sí lo que le digo y se lo digo frente a su esposa. 24 horas para que dejen la casa. No los quiero más allá. A ver, señor, ya se lo dije 4 veces. ¿Está sordo o qué le pasa a usted? Lo malo de tener en casa este tipo de gente. Bueno, señora Erika. Señora Erika, ¿quién está ahora en el teléfono?
3: Es mi esposo.
8: Sí, pero estoy hablando con usted. El otro no me escucha. Me dice con quién hablo y con quién hablo y con quién hablo. Señora, definitivamente, hasta mañana, hasta las 12 del día pueden estar en mi propiedad. ¿De acuerdo? Hasta las 12 del día. Si no, voy con un abogado y los voy a desalojar.
9: ¡Oh, Dios!
8: Y hagamos esto por las buenas. ¿Escuchó?
3: Sí, está bien.
8: Y mañana que vaya solamente le voy a preguntar cómo se oye el Panda Show, que es una broma de su hermana.
9: ¡Toda máquina! ¡Sí, está bien! ¿Eres?
8: ¡Hola, Erika! ¡Oye! ¿Por qué metiste al marido? ¿Por qué metiste al marido? Luego, ahí con mi chile piquín. A ver, Tania, dile, ¿por qué le hiciste la bromita a tu hermana?
3: Nada más para que se divirtiera un rato.
8: Oye, pero luego esconderse tras las bragas del marido. Ay, aquí está el señor. Te lo paso. Erika. Ay, no, ¿cómo? Erika, ¿por qué le faltas el respeto a tu hermana? Ya te lo dije, 24 horas, ¿escuchaste? Saludos hasta Querétaro, dígame cómo se oye el Panda Show.
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1: Y nos vamos con más en este 22 de julio del 2026. 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Y tengo a Adolfo. ¿Qué obole, Adolfo? ¿Para quién va a ser tu bromita, papá?
12: Para mi abuelita.
8: ¿Se llama cómo la abuela?
12: Adela.
8: Adela. Ok, ¿y qué bromita para Adela?
12: Mira, pandita, la verdad es que lo estuve yo pensando demasiado. Estaba yo pensando en hablarle y pedirle yo un consejo a ella. Yo crecí prácticamente con mis abuelos. Mi abuelo tiene fallecido 7, 8 años. Siempre te escuchábamos, íbamos en la camioneta mi abuelito, mi abuela y yo. Y nos íbamos riendo muchísimo de tus bromas. Entonces, se me ocurrió hacerle la broma a ella para solicitarle un consejo que que un hombre pues mayor me está ofreciendo pues tener una relación con él a cambio de un beneficio económico, en donde pues obviamente pues a mí me preocupa mucho el hecho de decir mis hijos qué van a decir. Tengo 3 años separado, entonces qué van a decir mis hijos, y pues es en donde entras tú, pandita, ¿no?
8: Okay, a ver, entonces, ¿qué edad tienes, Adolfo?
12: 38 años, pandita.
8: 38, eres separado, por lo que comentaste. Sí, ¿cuántos correcto. Hijos tienes?
12: 3.
8: Entonces, digamos que ahorita estás solterón.
12: Exactamente.
8: ¿Tienes 3 hijos de qué edades?
12: Tiene 14, bueno, cumple 14, 13 y 10 el chamaco.
8: Ok, ¿viven contigo o con mamá?
12: Están con su mamá.
8: Ok, ¿cómo se llama tu ex?
12: Hijo, buena pregunta. No podremos omitir el nombre.
8: Ok, está bien.
12: No, se llama Karina.
8: O sea que buenos recuerdos no tienes, mi rey.
12: No, la verdad es que sí, panda, no me quejo. Buenos recuerdos, pero pues ella decidió tomar otro camino, yo el mío, y okay. Pues sin ningún problema conmigo.
8: Es que, ¿sabes qué? Salvo tu mejor opinión, yo no me iría por el lado económico, porque creo que no hay un match contundente. Más bien, yo me atrevo a recomendarte que decirle que tienes, sí, una relación con un hombre, ya sea mayor o menor o lo que tú quieras. Aquí el problema es que tú le vas a pedir el consejo de que si es momento de comentárselo a tus hijos.
12: No, panda, porque no me va a creer.
8: ¿Por qué?
12: Porque ya de manera previa yo le he presentado a calidad de amigas, y ya han sido amigas. Entonces ella sabe perfectamente que yo no tengo esas preferencias. Digo, me apoya, no tengo ningún problema, y me va a decir, sí, hijo, lo que tú quieras, pero así como que darle la broma, yo me voy más por el lado de la pretensión económica, por el hecho de que mi hermana es gay, ella tiene su pareja gay y toda mi familia la ha apoyado, entonces no hay ningún tabú. El problema sería para mí el decirle, oye, pues me está ofreciendo una estabilidad económica pues mucho mejor, pues nada más lo único que me pide es que ir conmigo a su casa.
8: Ok, perfecto. Entonces vamos a hacer lo siguiente, creo que ya la tenemos, para que tú le des toda la explicación de eso, de que por es cuestión económica, pues no tendrías a la pareja al lado. Voy a buscar el momento para poner el efecto de puerta y yo estar llegando contigo y ahí poderme involucrar, ¿ok? ¿Qué nombre quieres que me ponga?
12: Tú ponte como quieras, pandita.
8: Ah, ok, entonces me voy a poner en 4, así me voy a... En 4 Zambrano, te late. Vámonos a la broma en directo desde el Panda Center. La diversión está en tu show.
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13: Un saludo a la sección telefónica del Estado Mayor de la Defensa Nacional, Loma de Sotelo, por parte de su Rambito.
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15: Bueno.
12: Hola, abuela.
15: ¿Qué pasó, hijo?
12: ¿Cómo está?
15: Bien, aquí viendo la tele.
12: ¿Ahora no anda de vaga?
15: No, ahora estoy aquí. ¿Qué pasó, hijo?
12: No ande metiendo hombres a la casa, ¿eh?
15: No, ¿cómo crees?
12: Aguante.
15: ¿Cómo las voy a meter, eh?
12: Que ellos la lleven a la de usted, ¿no?
15: ¿Verdad?
12: Sí, abuela. Oiga, abuela.
15: ¿Qué pasó?
12: Pues, es que yo le he estado yendo a buscar, pero no he podido platicar con usted.
15: Ah, ajá. Pues, ah, no venís el domingo, pero traías una persona ahí. ¿El domingo,
12: abuela,
15: o el sábado? No me acuerdo.
12: No he podido platicar con usted, abuela.
15: ¿Para qué, hijo?
12: Traigo por ahí algunas problemillas y creo, abuela, y se me hace lo más sabio acercarme a usted como pues la más grande de la familia y la persona en la que más puedo yo confiar.
15: Ajá, ¿qué pasó?
12: Pues ya ve que nos venimos para acá, Querétaro, abuela.
15: Sí.
12: Y pues la verdad es que la empresa no está muy bien. Digo, no me quejo, no me va mal.
15: Ajá.
12: Pero la empresa, ahorita, pues con todos los cambios y eso, pues,
15: ajá,
12: me estaba comentando mi jefe que, pues que no hay dinero.
15: Ah, ajá.
12: Entonces, en eso, abuela, pues, pues yo no le hablaba, yo no hablaba para pedirle dinero, usted sabe,
15: no,
12: que yo no.
15: Ajá.
12: Pues digo, usted no trabaja, nosotros
15: pues
12: le ayudamos.
15: Pues no, ¿de etcétera? ¿Dónde, hijo? Yo estoy a lo que me dan. ¿Qué pasó?
12: Pero tengo yo una solución, abuela.
15: Ajá.
12: Y yo quiero que usted me dé un consejo.
15: ¿Qué?
12: Hay una persona, abuela, que pues me ofrece tener pues una relación con esta persona y me apoya y me ayuda económicamente.
15: Ajá.
12: La verdad es que yo no sé qué hacer y estoy preocupado porque pues es un hombre y me dice que quiere tener un acercamiento conmigo y que él me puede ayudar económicamente.
15: Ajá.
12: La verdad es que a mí sí me da miedo.
15: Ajá.
12: Porque pues obviamente pues qué van a decir mis hijos, qué van a decir mi mamá.
15: Ajá.
12: Pues él sabe perfectamente que yo, a mí no me gusta ese tipo de relaciones, yo pues no. A mí me gustan las mujeres y uh-huh. Usted lo sabe, pero pues de una u otra forma ahorita me siento un poco presionado por la fiesta de mi mamá, pues sí lo estoy pensando seriamente, abuela, y pues sí, me acerco a usted para ver qué consejo me puede dar.
15: Ay, hijo, pues yo digo que no, hijo, mejor rajarte de la fiesta de tu mamá porque, no, yo digo que eso no, hijo, porque como quieras o no, ¿tú qué van a pensar tus hijos? ¿Tú crees que no se vayan a dar cuenta algún día?
12: Pues a lo mejor, abuela, pero pues si van a estar bien económicamente, pues esta persona se llama Antonio.
15: Ajá.
12: Me dice que lo único que él me pide a cambio, no, realmente no me pide cariño, ¿no?
15: Ajá.
12: Él realmente lo único que quiere es compañía.
15: Ajá.
12: Él pues prácticamente es solo aquí en Querétaro, no tiene hijos.
15: Ajá.
12: Y me dice que lo único que quiere es pasar tiempo con mi familia, que porque le gusta mi forma de ser, le gusta cómo es mi hermana,
15: uh-huh.
12: Quiere que lo lleve yo con usted.
15: Uh-huh.
12: Pues obviamente, pues él lo que quiere es que le dé así como que, pues un lugar, ¿no? Pues
15: uh-huh.
12: Al final la abuela va a estar pagando por eso.
15: No, sí, pero pues ahora sí que, mira, yo pienso que no, pero ahora sí que, mira, es por demás que yo te diga, si tú quieres y aceptas eso y vas a enfrentar eso, pues tú sabes, hijo, porque yo creo que ya debes de estar, ya estás grande y todo y analizas, ahora sí,
8: Dolphy,
15: que tú sabes, hijo.
8: Cariño, Dolphy, solamente contra.
12: Abuela, denme un segundito porque está llegando. De hecho, me gustaría muchísimo que usted lo conociera.
8: Cariño,
12: es buena onda, es muy amable.
15: Oye, hijo, no, pero no, ahorita no me lo traigas.
12: Se lo comunico, abuela, para que usted lo conozca.
15: Pero llama por teléfono, hijo.
8: ¿Estás hablando?
12: Usted conózcalo, abuela, y pregúntele lo que usted quiera. Y...
15: No me hagas eso. Más adelante a lo mejor sí te lo acepto.
12: A ver, te lo paso, abuela. Usted,
15: hombre, que te digo que no, ¿eh? Te digo que no. Lo cuelgo.
8: Qué emoción. Cariño, buenas noches, señora del habla Antonio. ¿Cómo está? Bueno. Adolfo, no la cumplió tu abuela y le colgó al Tony. Oye, pero fíjate que una abuela chida, yo quisiera una abuela como la tuya.
12: Sí, la neta es bien alivianada, mi abuela.
8: Bien alivianada, sí. ¿Cómo te dice? ¿Sabes qué, hijo? Yo considero que no sería conveniente. O sea, es para que te diga, no como otras que te dicen, ¡ay, semejante choto, hijo de...! Y bueno, considero que no era momento de hablar con Antonio. Vámonos al segundo round. Mire, ¿qué pasó, abuelita? Oye, pues está aquí Antonio muy triste porque tiene muchos deseos de conocerla. Está emocionado. Tú vele envolviendo. Tienes ahí la labia para ver si acepta hablar con el Tony. ¡Listo, marcamos!
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8: Te voy a dar tu tiempo, corazón, ¿eh?
12: Sí, claro, gracias.
8: Yo aquí voy a estar a tu lado, como siempre.
15: Bueno.
12: Bueno.
15: ¿Qué pasó, hijo?
12: ¿Por qué me cuelga, abuela?
15: Porque estaba yo aquí con Julio, Julio y su mujer y sus hijos.
12: Ajá.
15: ¿Eh?
12: ¿Te lo puedo comunicar?
15: No. Luego lo traes.
12: ¿Sí?
15: Ajá.
12: Pero pues, necesito que lo conozca primero. ¿Qué tal si le cae gorda, abuela?
15: Pues lo corro.
12: ¿Lo corre?
15: Pues sí.
12: Y yo me voy a tener que ir con él y yo soy el consentido.
15: Pues ni modo, ahí te vas con él.
8: Dolphy, dele a la abuela que
12: abuela,
8: la educación es prioritaria.
12: Pero es que sí quiero saber, abuela, que usted qué opina, qué
15: ¿sí?
12: me puede decir.
15: Ándale. Sí, por eso te digo.
12: No, pero pues antes de... Yo no he aceptado, la verdad es que no le he aceptado el dinero, abuela.
15: Ay, hijo, yo no te puedo dar ningún consejo.
12: ¿Me ama mucho usted?
15: Yo sí te amo.
12: ¿Cuánto me ama?
15: Uy, muchísimo, hijo. ¿Tú crees que yo no te voy a querer?
12: Sí, abuela.
15: ¿Eh?
12: Hola, abuela.
15: ¿Qué pasó?
12: Y si me ama mucho, mucho, mucho, quiero que me conteste algo.
15: ¿Qué?
12: ¿Cómo se oye el Panda Show?
15: ¿Cómo qué?
14: ¿cómo soy el Panda Show?
16: ¡A toda máquina!
8: ¿Cómo está, doña Adela? Soy el Pandita. Oiga, me colgó cuando me hice pasar por Antonio y... Ay, buenas noches, señora. ¿Cómo está? Quería hablar con usted.
14: Soy la radio, la que oíamos con mi abuelito.
8: Ajá. Oiga, doña Adela.
14: En la camioneta, ¿sí se acuerda?
15: Sí.
14: Es el Pandita.
8: ¿Y le gusta, y le gustan las bromas o no, abuelita?
15: Pues, ¿qué crees que no me gustan, eh? Soy bien...
8: ¿Por qué?
15: Casi muy... Sí. Como que yo ya todo eso lo tomo más en serio, más recio.
8: Oiga, oiga, abuelita, una preguntita. Si su nieto hubiera decidido por X circunstancia, en lugar de amar uno a una mujer, a un hombre, ¿usted lo aceptaría y lo amaría igual?
15: No, pues sí, lo amaría. Pues es mi nieto, no lo voy a amar.
8: Pero
15: y que aunque si él quiere eso, yo le respeto su voluntad.
8: ¡Chulada de mujer!
14: Sí, es mi abuela.
8: Oiga, doña Adela, ¿no le gustaría ser mi abuelita?
15: Pues ni
14: sale caro, panita.
8: Es que la verdad es una chulada usted.
14: Sí.
8: De verdad.
15: Digo, ¿tú crees que no? Pues si yo lo quiero, lo adoro. Casi yo lo crié.
8: Oye, ¿cuántos nietos tiene, doña Adela?
15: Tengo 19.
8: ¿Y bisnietos?
15: Mis nietos, son, creo, 11.
8: Oh, ándale, no han perdido el tiempo.
15: No,
8: ¿y,
15: no.
8: ¿Y cuántos novios tiene, doña Adela?
15: Uy, eso sí, ya experimenté.
8: ¿Cuántos tiene? ¿Cuántos novios?
15: Yo experimenté con la vida que tuve.
8: Sí, entonces no tiene alguien con quien amar y ser amada.
15: No.
14: ¿Cómo no? Yo.
8: A ver, dije que si tiene novio, no babosos a su lado.
15: No, y así estoy bien. No le doy cuentas a nadie.
8: Eso, Chintrolo, como debe de ser, chulada de mujer. Adolfo, dile por qué le hiciste la bromita a tu abu.
14: Abuela, nada más para decirle que la amo mucho, que me perdone, fue una pequeña broma, fue porque he estado escuchando mucho el Panda y me acordé mucho de cuando íbamos en la camioneta con mi abuelo.
15: Ajá.
14: Y pues decirle que la amo mucho y que estoy súper feliz de que sea mi abuela, y mientras usted esté, yo voy a estar ahí con usted.
15: Ay, gracias, hijo. Yo también.
14: Amo mucho.
15: Yo también te quiero y ya sabes que aquí estoy, ¿eh?
14: Okay, abuela.
8: Hola, gracias. Abuela. Habla Antonio. Ahora en un par de días, en unos días, ahí le caigo, para que cenemos juntos. Y no la pasen. Me va a dar mucho gusto conocer la abuela.
15: Sí,
8: soy Antonio.
15: Gracias.
8: Soy la pareja de su nieto, del Ronald. No es cierto. ¿Cómo se oye el Panda Show?

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0: ustedes en este miércoles, julio 22 del 2026, a través de la Mejor FM en cadena y también por la aplicación de Claro Música. Llévate el Pandacel, el Oppo A5. Está increíble cómo haciendo tu bromita en el Panda Show. 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Y en este miércoles, saludo con mucho gusto a Claudia. Hola, Claudia, ¿cómo estás, Claudita? Buenas las tenga, hola.
1: Hola, buenas noches, Panda.
0: Buenas noches, Claudita, ¿cómo andas, Claudita?
1: Pues, bien.
0: Qué bueno, ¿qué estás haciendo ahorita, aparte de hacerte tarima pendécuara?
1: No, nunca, no se me da.
0: ¿No se
1: te
0: da?
1: Estoy trabajando.
0: Ándale, ¿y a qué te dedicas, muñeca?
1: Soy empleada en una tortillería.
0: Ándale, oye, pues le trabajan duro, ¿eh? ¿Y recoges las tortillitas de las máquinas?
1: Recojo todo.
0: ¿Todo? Pues órale, platícame. Bromita para quién en este miércoles, Clau.
1: Le vamos a hablar a mi pareja.
0: Ok, ¿y cómo se llama?
1: Se llama Manuel.
0: Manuel, ¿cuánto tiempo con Manuel de ser pareja?
1: Tenemos poquito tiempo, 6 meses.
0: 6 meses, ándale, ¿y lo conociste ahí en la tortillería o dónde?
1: No, nos conocemos de hace como 7 años.
0: Ay, un buen rato, ajá.
1: Sí, lo conocí en un local de maquinitas.
0: Ah, qué buena onda, o sea, ¿estabas jugando?
1: No, yo atendía y él entró a jugar.
0: Y lo viste y dijiste, ay, ay, ay, ese tiene que ser para mí ese guapetón.
1: Algo así.
0: Bueno, platícame su bromita, ¿qué le decimos?
1: Bueno, quiero que le marquemos y le digamos, oye, Manuel, debo dinero y porque, no sé, compré juguetitos.
0: Ah.
1: Y y aquí está el cobrador.
0: Okay.
1: Aquí le debo 12,700 y pues quiere tu lana.
0: Pues ¿qué juguetes compraste supuestamente tú? 12,700 para juegos, pues órale, ok. Oye, pero entonces te están yendo a cobrar a la tortillería.
1: Sí.
0: Ok. ¿Y tú has utilizado juguetes con él?
1: No, sería como decirle, pues no sé, hace como 2 años, yo los pedí a él, se puede decir, ¿no? Él es el de la sex shop, se puede decir.
0: Ok. ¿A quién él?
1: Al cobrador.
0: Ah, al cobrador. Ok, uh-huh. Perfecto. ¿Y dónde está la tortillería? ¿En qué parte?
1: Se encuentra en Nicolás Romero.
0: ¿La tortillería se encuentra en dónde? ¿En el Estado de México?
1: Sí.
0: Ok, en Nicolás Romero. Ok, perfecto, pues vamos a darle, vamos a echarle cotorreo y vamos a ver cómo reacciona. En directo desde el Panda Cool Center, las bromas están en tu show.
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0: A ver cómo lo toma, porque si no, si no has utilizado juguetes con él,
1: pues a ver si no se enoja.
0: A preguntar, claro.
7: Bueno.
1: Mani.
7: Mande.
1: Oye.
7: Mande.
1: Préstame dinero.
7: ¿Cuánto?
1: Pues no sé lo que me puedas prestar, pero es que es mucho.
7: ¿Por qué?
1: Es que lo que pasa que hace un tiempo ajá, pedí dinero.
7: Ajá.
1: Le pedí dinero, bueno, no fue dinero, fue por cosas.
7: Ajá.
1: A un chico y pues le debo dinero.
7: Okay.
1: Y bueno, es que ahorita aquí está y quiere su lana, y ya la quiere.
0: Aquí está la factura, el documento. Mira, pues aquí está todo lo que pidió, mira. Aquí tenemos el patada de mula, el ojos de huevo, el de la boca de la abuela, ese es de los más caros.
7: No manches.
0: El puño de diga. También el doble con requesón, pues aquí vienen todos los artículos especificados.
1: Le debo mucho y pues me dice que quiere su lana o quiere un adelanto.
7: ¿Cuánto? ¿Qué?
1: Es que le debo 12,700.
7: No manches.
1: Sí, mínimo quiere unos 5 o 6 varos.
0: No, la totalidad. Eso era cuando se le mandó el papel para que diera un anticipo, pero necesitamos la totalidad.
5: ¿Ya cuántos pues, meses lleva debiendo?
1: Pues sí, mani. Sí, pues, ¿a quién acudo más que a ti, no manches?
7: ¿Pero ahora de dónde sacamos?
1: Pues no sé, aquí está y él quiere su dinero y pues si no, dice que me puedo meter en un problema. Mira, si quieres te lo paso.
5: Bueno, ya está metida en un problema.
7: A ver.
1: Te lo paso, ¿va? Ahí te va.
7: Bueno, sí.
5: Es la persona con la que... Sí, bueno.
7: Bueno,
5: ¿qué tal, señor? ¿Qué tal? Habla Oscar, mire, yo trabajo, soy de departamento de cobranzas de dildomanía. Lo que pasa que la mujer aquí que está con usted, hizo un pedido ya hace aproximadamente, 14 meses, de diferentes juguetes para actividad personal. Entonces, debe una factura de 12,700 pesos, no la ha cubierto. Ya se le han mandado, pues, varios documentos para que pague, pero, nosotros en el departamento de cobranzas, pues precisamente ya venimos para cobrarle, ¿no? Aquí está la factura a nombre de ella, de aquí de Dildomanía, y pues especificando todo lo que se le entregó, ¿no? De los diferentes juguetes. Entonces, pues necesitamos que nos paguen.
7: Sí, sí, sí, pero no veo una manera de que nos aguantara tan difícil. Es que ahora sí, bueno, por ahorita no creo juntar tanto.
5: Mire, pues la compañía ha tenido mucha paciencia porque el pedido se entregó hace 14 meses. Estamos hablando ya más de un año. Y ella tampoco, ustedes no han intentado, pues, pedir un plan de pagos o el saber por qué no han cubierto. Digo, porque, pues, todos los juguetes se les entregaron, ¿no? Y bueno, pues, ¿cómo nos pide un plan de pagos si no ha hecho absolutamente ningún pago? Entonces, no, ustedes ya hicieron uso. No, absolutamente nada. Está total. Aquí está la persona que puede constatar eso. Son 12,700 pesos. Se le entregaron todos los productos. Ustedes ya hicieron, pues supongo, uso. De esto aparte no hay devoluciones porque como son juguetes, pues, digamos, para uso personal e íntimo, pues no hay devoluciones, ¿no? Entonces, por eso es que tampoco se les pide la devolución del producto. Uno por tiempo, la garantía pasó, nosotros garantizamos nuestros productos solamente por 30 días, y estamos hablando de 14 meses. Entonces, pues sí, quisiera pues que pagaran la totalidad, ¿no? Si no, pues obviamente esto ya nos vamos a una situación legal porque pues no es posible que no hayan cubierto absolutamente nada, ¿no?
7: Lo entiendo, pero... Que sí, ahorita no tengo el
5: ¿Usted qué es? Perdón,
7: que
5: usted...
7: fueron 500 pesos ahorita.
5: Perdón, ¿500 pesos?
1: ¡Ay! Sí.
5: No, disculpen. Estamos hablando de 12,700, 500 pesos. Ya no estamos hablando ni siquiera de una cantidad que pueda cubrir esto.
7: No.
5: O sea, yo necesito que cubran la totalidad. Si no, nos vamos a otras instancias.
7: Perdón.
5: ¿Cómo que dónde fue?
7: Ajá, ¿dónde se pidió eso?
5: Ah, pues ya le dije, en Dildomanía. Somos una empresa de juguetes para adultos. Eso lo tiene que... ¿Usted qué es de la persona? Perdón, no sé con quién estoy hablando. ¿Es su esposo?
7: Sí.
5: Ah, bueno, pues entonces ustedes deben de saber de qué forma y todo. Se la voy a comunicar y por favor, pues arréglenlo. Pero si yo no me voy ahorita sin que arreglemos esta situación. A ver, le habla a su esposo. Está preguntando de cuándo, pues... Si los juguetes principalmente son para usos de adultos, para ustedes.
1: No, pues sí. Claro. Sí. Manny. ¿Cómo ves? Pues no manches. Yo, la neta, yo ya ni me acordaba del tipo. Y pues tú sabes.
7: ¿Pero quién nos pidió?
1: Pues tú sabes cómo fue mi relación antes. Y pues, la verdad, pues él me convenció y pues lo puso a mi nombre, todo.
7: No manches.
1: Pues sí, pues. Yo, la verdad, pues ya no me acordaba de este tipo, ya no me acordaba de cuánto debía, y pues sí.
7: ¿Pero entonces cómo le podemos hacer?
1: Pues tú dime, porque ya viste que él no, pues no se va a ir de aquí hasta que yo le resuelva, o al menos hasta que yo le pague.
5: Ya se le han avisado diferentes instancias, por correo electrónico, el número que dio usted, el número celular, se le han mandado cartas y usted no hace caso omiso, entonces por eso estamos haciendo esta diligencia. Oye, en carácter personal.
1: Pues es que no manches, son juguetes que yo todavía tengo. Y pues inclusive los podríamos usar tú y yo.
7: ¿Qué, dónde puedo sacar el dinero ahorita?
1: Es que ya es mucho, porque pues ya es mucho tiempo que no he pagado.
7: Y es que tú no me has dicho ni siquiera ni una vez algo de eso.
1: ¿Cómo?
7: No me has dicho nada de eso.
5: Algo con lo que pueda cubrir, señora, dígale
1: pues
5: a su marido.
1: No manches, ¿cómo te voy a decir? Me daba vergüenza.
5: Televisión.
7: Pero lo podrías haber dicho.
5: De plasma, algo.
1: Oye, me está diciendo el cobrador que, pues, hasta con algo, con una tele o algo que le podamos.
7: Pero, ¿qué le podemos dar? Yo no tengo nada. Ya sabes, todas las cosas son de mi jefe.
1: Pues es que yo los juguetes ya no se los puedo regresar porque unos ya están hasta usados, oye.
7: Pero cosas como que yo no tengo nada.
5: ¿Ya cuánto tiempo me tiene esperando, señorita? Y aparte, pues, sí. Yo la compañía 14 meses.
1: Pues no sé. Él sí, dice no. Que una tele, una plancha, lo que sea, pero pues él quiere su dinero.
5: No, una plancha, no invente. Planchas no. O sea, aparatos grandes que tengan valor para nosotros revenderlos y poder cubrir lo de los artículos.
7: Dile que le puede conseguir nada más unos 2,000 pesos.
1: Mira, te lo paso otra vez y pues que tú arréglate con él porque pues yo no quiero tener problemas legales.
5: Bueno. Pues a ver, entonces, ¿cómo nos vamos a arreglar, joven? O sea, ese es el problema por tratar con gente suata que pide artículos, ¿sí? Y después no tiene cómo cubrirlos. Tenemos que arreglarnos de una o de otra manera. ¿Qué tiene? Estéreos, bocinas, teles, cadenas de oro y plata, anillos, algún carro, refrigerador. ¿Qué tiene para nosotros revenderlo y poder cubrir lo que ustedes consumieron?
7: No, pues sí, pero es que en general nosotros suata casi no tenemos nada. Y si lo mucho que le podía conseguir en efectivo serían unos 2,000 pesos.
5: Oh. Pues no tiene nada, pero ¿qué tal fueron para pedir juguetitos? Eso sí, ¿verdad? Pues es que dígame, ¿cómo nos vamos a arreglar? ¿Cuánto tiene para cubrir en efectivo?
7: Unos 2,000 pesos, por lo mucho.
5: ¿Usted qué se dedica?
7: Pues yo soy, trabajo de chalán ahí en una panadería.
5: Usted panadero, ella tortillera, pero ¿qué tal los dos bien calientes, verdad? A ver, vamos a hacer una cosa. Dice que tiene 2,000 pesos, ¿no?
7: Sí.
5: ¿Ustedes qué días tienen libres? ¿Qué días tienen de descanso?
7: Pues ahorita va a ser hasta dentro de la semana que viene.
5: Por eso, ¿pero descansa los fines de semana o no?
7: No.
5: ¿Qué día tiene Franco?
7: El viernes, pero para la otra.
5: Los viernes. ¿Y usted, señorita?
1: Yo, igual el viernes podría.
5: Bueno, usted sabe que nuestra sucursal está en Tepito, ¿sí? Por lo que puedo hacer es que ustedes trabajen por nosotros en la botarga de la compañía por un año. Y se metan a la botarga del dildo. Y se hagan un dildín. Pues por un año, ahora sí que cubran la cantidad, pues en trabajo. Nos dan los 2,000 en efectivo y un año de trabajo, 2 días a la semana, uno cada quien, de la botarga, para la promoción. Es la forma en que puedo ayudarlos. Y así saldamos la cantidad.
1: ¿Cómo ves, Manuel?
7: Estaría bien así, ¿no?
1: Pues yo sí. Yo sí le entro, no sé, tú dime, Manuel.
5: Pues un día a la semana, usted, señorita, de don dildín en la botarga. Pero pues nada más que decida él. ¿Usted también, joven?
7: Sí.
5: Muy bien. Más o menos, ¿qué talla es usted? ¿Cuánto mide?
7: No sé, como unos
5: 52. Ah, no, entonces sí cabe bien en la botarga. Entonces sería un día a la semana, 4 horas, estar metido en la botarga. Así durante un año. Pero me dan los 2,000 pesos en efectivo. Entonces yo los espero a los dos directamente en la sucursal ahí en Tepito, que es nuestra matriz. Para que firmemos el documento de lo que nos estamos comprometiendo. 2,000 pesos en efectivo y un año en la botarga en don Dildín. ¿De acuerdo?
7: Sí.
5: Ok. Sí. ¿Cuándo lo puedo ver?
7: Le digo que ahorita puedo, pero hasta... Es que ahorita voy a cubrir horas.
5: Pues sí, pero no trabaja todo el día. O sea, tenemos que vernos, reunirnos pues, para arreglar esto en persona y firmar el contrato. De que usted se compromete un día a la semana... por un año estar adentro de la botarga con el dildín. Hay que hacerlo bien. Y aparte nos dé los 2,000 pesos en efectivo. ¿Mañana qué horas puede?
7: Mañana como a las 2 de la tarde más o menos.
5: Como a las 2 de la tarde. Bueno, le voy a dejar la dirección. Ella ya sabe, nosotros estamos en Tepito.
7: Sí.
5: ¿De acuerdo? Y mañana lo veo personalmente. Y por favor lleve los 2,000 pesos en efectivo.
7: Sí, claro.
5: ¿De acuerdo?
7: Sí.
5: Y mañana que lo vea firmamos el contrato y solamente le voy a preguntar ¿cómo se oye el Panda Show que es una broma?
6: A toda máquina, baboso. En la botarga de Don Dildín.
8: ¿Quisiera botarga de qué?
5: Hubiera dicho la botarga del penacho, ¿verdad?
8: Ah, ya le entendí, botarga de...
5: Oye, Manuelito, es una broma del Panda Show, es una broma de Claudia. Claudia, y está tu peor estado. Y decía, no, pues yo ni siquiera lo usé.
8: Pues yo le tengo otra. Oye.
5: No, ajá, manches.
8: Pues no me creas, pero el Vale ya se enojó, ¿eh?
1: No manches. Ay, amor, fue una broma.
5: ¿Quién es Vale? ¿Quién es Vale?
1: ¿Cómo?
8: Es que nuestra pequeña va a tener ¿cómo se llama? Sus 3 años, su fiesta de 3 años. Ay, y me agarró justamente en la hora del ensayo. Señora, ¿sí? Lucía Melanes. Y uno de los camarones se enojó.
1: No manches, lo siento, mi amor. Es que me la debías.
8: Y yo, no, tú ya me debes 2, ¿qué te haces? Ya van 2.
5: Y tú me debes 3. No, es
1: una bromita.
5: Dile, ¿por qué le hiciste la broma, Claudia?
1: Pues porque lo quiero mucho y porque me la debía, me hizo enojar y pues me quería desquitar.
5: ¿Por qué? ¿Qué te hizo? Platícanos, ¿qué? ¿Por qué te hizo enojar?
1: Pues él sabe qué hizo.
5: Pues platícame. No,
8: sí, sí, sí. Se mantonó mi jefa. Samantha, Dante y Doña Cruz.
1: No manches, ¿todos estaban escuchando?
8: Todos escuchando.
1: No manches. Oye, oye, qué vergüenza.
5: ¿Y escucharon que te ibas a meter a una botarga de un dildo?
8: Yo no te digo. Pensé que iba a ser los hijos.
5: Bueno, pues díganme, por favor, par de botargas, ¿cómo se oye el Panda Show?
1: A toda máquina. ¡Ya está!

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2: Qué gusto estar con ustedes en este miércoles 22 de julio del 2026. Somos la banda del Panda Show y te acompañamos a través de la cadena más importante del regional mexicano, la mejor FM en todo el país y en todo el continente a través de la app de Claro Música. 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Y mientras tanto, nos vamos con diversión y tengo a Clara. Ella está en Mexicali. Buenas noches, ¿cómo estás?
3: Hola, Pandita, muy bien.
2: Hola, Clariux. ¿Qué haces en Mexicaliux?
3: Pues buscando nuevas oportunidades.
2: ¿Y eres originaria de dónde, Clara?
3: De Guadalajara.
2: Oye, ¿y para quién la bromita?
3: Ay, para mi mamá.
2: Ay, oh, ¿por qué le es así como, ay, para mi mamá, como diciendo en la torre?
3: Sí, es que sí va a estar algo ruda.
2: Ah, caray. ¿Cómo se llama tu mami?
3: Se llama Dominga, pero todos le decimos Mimi. Ya no, que se nos olvidó su nombre.
2: Qué bueno que le dicen Mimi, porque Dominga sí está muy cachorrita. La neta, Dominga. Oye, ¿y qué bromita para Mimi, para tu mami? Platícame.
3: Ok, yo tengo una relación actual. Tengo 7 años con mi esposa. Bueno, nos casamos, ya tenemos 7 años. Y la broma es para decirle que volví con mi ex, que ya se va a ir a vivir ahí con ella a Guadalajara y que yo me voy a regresar a Mexicali y estar ya con ella, que nos dimos una segunda oportunidad.
2: A ver, espérame. Me comentaste que tiene 7 años, ¿escuché bien con mi esposa?
3: Sí.
2: Okay, ¿cómo se llama tu esposa?
3: Claudia.
2: Ok, entonces estás bien, bien casada con Claudia.
3: Sí.
2: ¿Y cómo la relación entre Dominga, bueno, Mimi y Claudia?
3: Uy, a todas, M.
2: O sea, que está chido.
3: Es muy bonita, sí.
2: Ahora, lo que no entendí es lo de la otra persona, algo ahí como, ¿quién es la otra persona?
3: Ok, bueno, mi ex se llama Marta, con ella terminé hace 8 años.
2: Ok, y supongo sí. Que Marta es la innombrable, quiero suponerlo.
3: Sí, hay una antes, pero eso sí sería muy peligrosa la broma y no quiero como que pobrecita de mi mamá.
2: O sea que hay otra más innombrable que Marta.
3: Sí, no, sí, mucho más.
2: ¿Y por
3: más.
2: Qué? ¿Qué pasó con la otra así como para que sea tan innombrable?
3: Pues con ella duré 3 años y medio más o menos. Ella tiene una hija. Uh-huh. Y pues yo ahí me metí en broncas con mi familia por apoyarla, la llevé a vivir a mi casa, nos peleábamos diario, de primero era palabras, luego ya fue como que a fregadazos y yo la seguía defendiendo a ella en vez de decir pues, que le vaya bien.
2: Oye,
3: y
2: una preguntita, ¿tu mami sabe
4: ¿O le has comentado el plan de que posiblemente regreses en este año a Guadalajara, o sabe que te vas a quedar ya permanentemente en Mexicali?
3: De hecho, estábamos planeando irnos, fue lo que comentamos, porque como ella ya está grande, la idea es irnos para cuidarla, porque está un poquito enfermita, pero como ya era muy rápido los tiempos, decidimos irnos hasta octubre, noviembre, ya a finales de este año, para acomodar cosas.
4: Ok, hablas en plural, o sea, Claudia y tú.
3: Sí. Sí, sería yo, regresarnos.
4: Híjole, no, pues esto va a estar bueno. Oye, pero entonces, ¿a quién consideras que podemos utilizar? ¿Más a Marta o a la tan innombrable?
3: Ay, es que la otra sí, podría ser la otra, la tan.
4: Pues digo, pues va a ser una broma, yo creo que el tan innombrable puede ser mejor, ¿no?
3: Sí, no,
4: a
3: con ver, eso sí me van.
4: Échame el nombre de ella.
3: Se llama Mayra.
4: Mira, pues muy sencillo, le puedes decir, oye, mamá, pues es que te iba a platicar contigo y le dices que vas a regresar en 2 meses a Guadalajara, que incluso ya compraste tu boleto. Pero te la tienes que llevar por partes, tienes que narrarle bien la historia. O sea, tú regresas en 2 meses o en 1.5 meses ya compraste tu boleto, pero que regresas sin Claudia, que regresas sola. O sea, esa va a ser la primera parte. Le va a extrañar y le dices, bueno, mamá, es que no te había dicho, pero es que las cosas con Claudia no son así como lo habíamos pensado. Sí es muy linda y todo, pero pues, su carácter, su forma de ser, y la verdad es que pues no me siento a gusto. Y pues resulta que me contactó y me encontró unos mensajes por una red social, puedes decir Facebook o el que tú quieras. Okay. Y bueno, no te había dicho, pero he tenido acercamiento con Mayra. Con Mayra. Ya desde ahí, como va a decir que, sí, ma, pues sí, es que con Mayra ha cambiado mucho, tú sabes, fue problemática y todo, y pues ya llega el momento que le dice, ¿sabes qué, mamá? Me voy a separar de Claudia. De hecho, me voy en 1.5 meses porque nos vamos a divorciar. Y voy a vivir con Mayra, pero quiero pedirte un favor. Ella ahorita tuvo un problema y no tiene dónde vivir. No puede irse contigo un mes en lo que yo llego a Guadalajara y de ahí a improvisar, chancluda. ¿Te late?
3: Okay.
4: Entonces, administrar la información, ¿vale?
3: Muy bien, sí.
4: Listo, vamos a pegarle, señores, en directo desde el Panda Cool Center. Las bromas están en este, que es tu show.
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3: Bueno, ma, hey, ¿cómo están, ma? Ya me voy a acostar, ya estoy acostada. No, espérame, es que, pues, las cosas tronaron con Claudia, mimi.
9: ¿Cómo que tronaron?
3: Sí, pues te voy a platicar. Hace como unos 2-3 meses, me mandó un mensaje en Mayra. Pues empecé a platicar con ella y, pues, no sé, me entendí, pues, que a lo mejor hace mucho la había regado, no sé, pues, empecé a platicar con ella y, pues, decidimos tener ahí una, pues, volver, pues, tener una relación ahí por medio del Face. Y, pues, yo pensaba que no iba a pasar nada y Claudia me dio los mensajes ahí en el celular y me tuve que salir del trabajo porque se puso bien mal. Y
9: ¿dónde está
3: Claudia? En el trabajo. Yo me vine a la casa porque me corrió. ¿Y
9: por qué te corrió si no era patrona?
3: No, pues de la casa, me dijo que no me quería ver. Y me vine para acá, pues, para agarrar mis cosas y arreglarme contigo, porque le hablé a Mayra y me dijo que, pues, ella está rentando, ya le iban a sacar de su casa y a mí se me hizo fácil decirle que se fuera ya a la casa en lo que yo llegaba. Yo, pues, ya voy a comprar el boleto mañana.
9: ¿Y las cosas que ¿y no son tuyas también?
3: Pues, ni modo, que las cosas se las quede ella, anda bien mal, no me voy a poner ahí a pelearle cosas. Y ya, pues, yo regreso ahí a Guadalajara, pues, voy a ver si en un mes, si no es que antes, de mientras tú dale ahí, pues, asilo ahí a Mayra, en lo que yo llego. sirve que ahí te echo un ojo y te cuida.
9: Bien.
3: Mayra.
9: ¿Quién es Maya?
3: Mayra, pues regresé con Mayra, te estoy platicando.
9: ¿Cuál Mayra, pues?
3: ¿Mayra?
9: No me acuerdo otra vez.
3: La primera, Mimi.
9: ¿La vieja fea?
3: Sí.
9: ¿Clara por qué? ¿Con la niña grande?
3: Sí.
9: No, ya, y con esa no te quiero.
3: Mimi, nada más danos, nada más danos chance.
9: No gusta de dónde irte, aquí no la... No te quiero con ella, no, la verdad.
3: Pues entendí las cosas y nos arreglamos. Lo que pasó antes, pues estábamos chicas, pues fueron problemas de adolescente. Yo la amo mucho. No, pues en lo que arreglo la casa de allá, danos chance.
9: Por eso, pero que si era, es esa la que vivía en Tlajomulco.
3: Sí, ella.
9: Ah, pues arreglas tu casa y te vas para allá.
3: Dame chance, yo quiero estar con ella en lo que arreglo mi casa. En lo que arreglo mi casa, danos chance de estar ahí. Ya no puedo estar aquí con Claudia. Claudia se enojó. Ya
9: me tengo aquí. ¿Quién te aquí las vas a dejar?
3: Pues que se las quede ella. ¿Cómo me voy a poner a pelearle cosas si le puse el cuerno?
9: ¿Vas a empezar a comprar aquí desde cero? ¿Hay dinero o qué?
3: Pues no, pero ya vemos cómo le hacemos. Con ella, con Mayra también empecé de cero y ve, si no fue bien. Que no vuelva a empezar otra vez.
9: No, antes de meternos como los que te metí,
3: ¿me vas a apoyar, sí o no?
9: Sí, Clara, pero yo aquí no la quiero.
3: Mimi, nomás un tiempito en lo que me arreglo, en lo que agarro dinero de ir de cortar el pelo.
9: Ándale, pues.
3: Pero
9: quédate lo que tengas, en tu ropa tráetela toda.
3: Sí, pero Mayra va a llegar ya este fin de semana. Ahí en lo que yo llego, pues va a estar ella ahí.
9: ¿Cuándo vas a...? Pues se acuestan en la sala, porque Carlos no se va... Bueno, ya
3: no, pues ahí en el cuartito de enfrente, ahí que se acomode ella en lo que yo llego. Nomás no le vayas a hacer cara.
9: ¿Cuánto
3: pues
9: te vienes?
3: En un mes, más o menos, menos.
9: ¿Cuánto te vienes por tus cosas?
3: Sí, pero pues yo me voy a ir.
9: ¿Cómo estás viviendo ahí con ella si no te quiere?
3: No, ya le hablé aquí a una amiga y me dijo que ella me iba a dar chance en lo que compro el boleto, en lo que arreglo mis cosas. Acuérdate ya. Que tengo una cita en el seguro. No,
9: ¿Para qué compraste ese boleto? Con eso hubiera debido. Habías comprado el boleto.
3: Ni modo, Mimi, pues ya la regué. Yo que sabía que la Claudia me iba a checar los mensajes.
9: Pues tráete la recta. Tráete lo que compraste.
3: Claudia ya se enojó, ya me dijo que no quiere saber de mí, que ya se va a divorciar. Ya dijo que no quiere saber nada de mí.
9: ¿Y qué vas a hacer ahorita?
3: Pues nada, voy a agarrar mis cosas y me voy a ir con mi amiga.
9: ¿Con quién?
3: Con mi amiga, la que venía aquí a la casa, con la Erika.
9: ¿Y tu carro qué? ¿Se lo vas a dejar también todo?
3: Las cosas materiales, ¿qué? Yo lo que siento es otra cosa. Yo quiero estar con Mayra, las cosas que se las quede Claudia. Ya que me pongo bueno a pelearle, si la que la regó fui yo.
9: Bueno, ándate, pues. A ver si viene Masito para limpiar el cuarto ese.
3: Sí, ya en lo que llego, pues sirve que Mayra ahí te cuida y te da tus masajes. Ya es que se te entumen tus piernas y tus manos. Hay que te eche un ojo y te cuide en lo que yo llego. Que te haga de comer para que no te malpases ya. Te ocupas pues mandados.
9: Hablo con Carlos mañana para desocupar ahí.
3: Pero Carlos, ¿qué? Yo te estoy diciendo a ti.
9: Para que me ayude a limpiar, no yo sola.
3: Ah, bueno.
9: Estoy para bien, que
3: pues, entonces, ¿sí me vas a echar la mano?
9: Pues ya que.
3: ¿Vas a tratar bien a Mayra? ¿No se van a pelear?
9: Pues ya, deja, limpiamos primero el cuarto, luego averiguamos.
3: Yo sabía que no me ibas a fallar, Mimi, por eso te quiero mucho.
9: Vale, pues, me marcas cuando te vengas. Entonces, mañana no te marco.
3: Yo mañana te marco a ver qué pasa, pero júrame que sí me vas a aceptar bien con Mayra y que no vas a pelear. Y que si nos peleamos no te vas a meter como antes.
9: Pues están bien, yo me voy a estar bien.
3: Bueno, yo sabía que ibas a aceptar, Mimi. Bueno, y pues nomás me falta decirte otra cosa. A ver cómo me... Ay, no. Pues ni modo, te la voy a soltar.
9: A ver, dime.
3: ¿Cómo se escucha el Panda Show?
8: ¡A toda máquina!
3: ¡Fue broma! ¡Fue broma! ¡Esa es la broma, Mimi!
4: ¡Mayrita, preciosa. Ah, no es cierto, no es Mayra, ¿verdad? Mayra es la otra. Mimi, Dominga, están las bromitas del Panda Show. ¡No es cierto! Préndale a su radio en la 95.5. Es una broma de su hija. Ella está en Mexicali a través de la mejor 100.3 y en la aplicación de Claro Música. Oye, lo bueno que era la tan innombrable, ¿eh?
3: Sí, pensé que me lo iba a hacer más de todo.
4: Oiga, Mimi, nosotros pensábamos, porque según entiendo que usted quiere mucho a Claudia, ¿no?
9: Pues si la quiere mi hija, pues yo también.
4: Pero, pues creo que odiaba a Mayra, ¿o no?
9: Pero porque mi hija es feliz con quien sea, yo tengo que ser feliz.
4: Oye, Clara, tu mamá es la buena onda, ¿eh? Qué chula tapatía. Sí. Fue una bromita de su hija, señora, la dejamos dormir porque creo que dijo que ya se iba a dormir. ¿Por qué se duerme tan temprano?
9: ¿Qué hago yo aquí sola?
4: Pues... ¿Qué edad tiene, preciosa? ¿Cuántos años tiene? Sé que a una mujer no se le pregunta, pero usted es la buena onda. ¿Qué edad tiene?
9: Voy a ajustar 67.
4: ¿Neta 67?
9: 67.
4: ¿67?
9: Sí.
4: Pues está muy joven.
9: No, qué joven.
4: No, porque se escucha como de 87. 87. Bueno. ¿Tiene 6-7? ¿Qué? ¿No tiene un noviecito, un compañero, un amigo?
9: Guácala.
4: ¿Cómo que guácala?
9: Para andar de nana, no. Así no, estoy bien,
4: yo. Pero pues igual se puede echar una buena ahogada ahí con él, ¿no? ¿O hace cuánto tiempo que no se come un buen dogo, señora?
9: Ay, man. Ya mi tiempo ya pasó según el término.
4: ¿Cómo? Si es un alma joven, 67 años.
9: Estoy muy feliz por mi marido y así me quedo.
4: ¿Y dónde está el marido?
9: Pues yo se lo llevo.
4: No me digas, ¿hace cuánto tiempo que es viuda?
9: Va a ser 10 años.
4: No, hombre, ¿y hace 10 años que no tiene un compañero ya de vida?
9: No me hace falta.
4: No, ¿en serio, de verdad?
9: Tengo 7 hijos y con esos tengo.
4: Pero señora, sus hijos la exprimen. Mejor que un tipo la exprima, pero de otra manera.
9: Pero son mis hijos, no me duele porque son mis hijos.
4: Pues sí,
9: y
4: pero...
9: Tener otro... Porque ni siquiera
4: no, es que no hablamos de mantener, señor. Usted se va mucho por lo económico, lo entiendo. Pero yo me refiero al ámbito sentimental, a la compañía, poder ir allá a la catedral hermosa de Guadalajara, ir a un centro comercial.
9: Oye, ¿qué haces? Soy pensionada. ¿Qué tienes? Dos pensionadas, ayúdame. Oye, no puedes salir hasta una parte, no. A su madre.
4: Bueno, creo que ya me quedó bastante claro, doña Mimi.
9: Sí, yo estoy feliz, aquí estoy feliz yo.
4: Oiga.
9: Que vengan, pues... o vengan mis hijos también, que vayan a...
4: Oiga, yo tengo un tío, ya hablando neta, tengo un tío que se llama Moisés Zambrano. Buen tipo, tendrá como unos 75 años,
9: ¿Ya se vio que tenía dos pensiones también ustedes?
4: Pues qué, déjeme presentárselo, es buen tipo. ¿No me da chance?
9: No.
4: No le va a pedir dinero, él tiene su dinerito. Nada más ¿sí? Es para que cotorríen, para pasar la vida agradable,
3: sí,
4: ¿no?
3: Sí, para que te desenrede la telaraña, te hace falta.
4: No, no, tu mamá no debe tener una telaraña, debe tener ahí un nido de...
9: ¿Me lo dije cansado o qué?
4: No, señora, ya mejor le mandamos un beso. Bueno, pues por favor, dígame, señora Mimi. Tú, mi querida Clara, y en Mexicali y en Guadalajara, ¿cómo se oye el Panda Show?

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2: Era este miércoles, estamos contigo en directo desde el Panda Gold Center. Quiero comentarte que las redes sociales están disponibles para ti, Facebook e Instagram. Estoy como Panda Zambrano 25 por la X, me encuentras en arroba quiero una broma. También el canal oficial de las bromitas animadas en YouTube, me encuentras como Panda Zambrano Oficial 25. 22 de julio del 2026, vámonos hasta Kansas. Ahí está Mauri. Hola, buenas noches.
3: ¿Qué tranza, pandita?
2: ¿Cómo estás? ¿Qué transita? Yo muy bien, Mauri. ¿Tú cómo andas?
3: Bien, bien, gracias a Dios, pandita.
2: Qué buena onda. Oye,

0: Dígame una cosa, ¿en qué parte de Kansas estás?
1: Estamos en Missouri, Kansas.
0: Uy, ¿y cuánto tiempo en esa ciudad? ¿Está bonita o no? No la conozco.
1: Pues más o menos, pandita, más o menos aquí, ¿qué tal? Sí,
0: sí. Órale, buena onda. Oye, platícame, ¿para quién la bromita, Mauri?
1: Es para una amiga. Para
0: ¿Que
1: una
0: se
1: amiga,
0: llama cómo?
1: Se llama Mayra.
0: ¿Y qué bromita para Mayra?
1: Pues fíjate, pandita, que tenía yo planeado hacerle una bromita del coyote.
0: Órale, ¿qué te ha pedido? ¿Que se quiere para allá o qué?
1: Sí, se quiere venir para acá. Ya me ha dicho, tiene como unos 6 meses que me ha comentado que se quiere venir para acá y ajá. Pues hemos contactado varias gente y nos dice que de que se quiere venir para acá para salir adelante. Le digo que yo la voy a ayudar y hace unos días atrás le dije que contacté a un chavo que a mí me pasó.
0: Ajá.
1: Y le dije que hablé con él y que le dije de que pues iba yo, pues que mi amigo la iba a pasar. Entonces, pues dije, ya sé de dónde voy a agarrar para la bromita.
0: Ya sé a dónde me voy a comunicar para que me ayude ese baboso.
1: Exacto.
0: Oye, pero dime una cosa, mencionaste que no entendí si ella ya ha contactado a gente para que la cruce o tú o cómo.
1: Sí, ella ya contactó como a dos personas, ¿no?
0: Ok, y, o sea que pues, va en serio, si se quiere cruzar.
1: Sí, exacto.
0: ¿Y qué le han dicho? ¿Qué le han dicho ellos?
1: Le han dicho de que tiene que caminar 3 días, y luego uno le dijeron que tiene que caminar 6 días por el desierto.
0: Ok.
1: Toda esa onda. Ajá, y dije, pues ya sé de dónde voy a agarrar. A la
0: ok, misma. ¿Cómo la tienes pesada?
1: No, pues mira, ahorita yo, juntamos las llamadas. Y le digo, oye, ¿sabes qué? Estaba yo hablando, estoy hablando aquí con el contacto. Y pues...
0: ¿Cómo me llamo?
1: Se llama Josué, pero le dicen el Chucky.
0: El Chucky.
1: Como Chucky.
0: Órale, ¿y cómo quieres que le hable?
1: Pues sí, algo medio ñero, así porque... Pues es así de norteño el vato, ¿ves?
0: Ok, perfecto. Entonces, mira, vamos a hacer una cosa. Yo te contacto con ella. Tú la saludas. ¿Qué onda, Mayra? ¿Cómo estás? Oye, buenas noticias. Yo meto el efectito de tono. Le dice, ¿sabes qué? Tengo en la línea al Chucky, ya hablé con él, me estaba platicando que está medio complicado el asunto, pero pues déjalo junto para que hablemos y qué onda. Ahora, de la cuestión de la pasada, ¿ella pagaría o tú le ayudarías?
1: Sí,
0: ¿cómo manejamos eso en la broma?
1: Ok, yo con ella he quedado de que la voy a ayudar. La voy a ayudar a pasar y que pues ella me va a pagar, ¿no?
0: Ok.
1: Y, ajá.
0: ¿Y cómo te va a pagar?
1: Pues a ver cómo.
0: Oye, ¿y qué? ¿Qué tarifas manejo? Dime más o menos precios.
1: Dile como de unos, porque con el contacto que hablamos, me estaba cobrando 13,000.
0: ¿Qué tal, neta? ¿Hasta eso ha subido tanto?
1: Sí, ha subido, pandita.
0: No manches, ok. 13,000, ¿y eso qué? ¿Caminando 3 días? Imagínate pagar $13,000 por caminar en el Che Desierto. Ok, muy bien. Entonces, bueno, dices que ya hablaron con gente que hace esto y 13,000. ¿Qué cifras manejo? 11, 10 por ser para ti, más caro, más barato.
1: Pues unos 11,500.
0: Bueno, pues ya está. Entonces, ya lo sabes. Como quedamos, yo te contacto con ella, tú la saludas, oye, ya tengo al Chucky, bla, bla, bla, bla, bla, déjalo, pongo en la línea para que platicamos los tres, y entro yo, okay. ¿Y qué pasó? Y aquí te estoy esperando y todo, y oye, ya tengo a mi amiga, dile cómo está la onda, y a partir de ahí, a improvisar, y tú me vas secundando de acuerdo a lo que vaya inventando. ¿Ok?
1: Órale, pandita.
0: Listo, okay. Perfecto, sí, marcamos. En directo desde el Panda Center, las bromas están en este, que es tu show.
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3: 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Monterrey, chido tu cotorreo para acá para asustar del norte, nos alegra la vida. 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
6: Excelente.
7: Sí.
1: ¿Qué onda, May? ¿Cómo estás?
7: ¿Quién habla?
1: Soy yo, el Mao. ¿Qué andas haciendo?
7: Nada.
1: ¿No? Oye, fíjate que ves que estaba yo comentando de que mi amigo me estaba marcando este rato para hablar contigo.
7: Sí.
1: Pues lo tengo aquí en la línea. No sé si quieras hablar con él para que te explique cómo más o menos está la pasada.
7: Sí.
1: ¿Sí? Órale, pues, espérame. Ok, déjalo junto, espérame.
0: Hey, aquí estoy, Mauri, me dejaste, dijiste que no tardabas, men. Aquí estoy.
1: ¿Qué onda, Chucky? ¿Qué onda, Chucky? No, pues mira, ya tengo aquí, pues a la que te había dicho, la neta, Chucky.
0: ¿A la que hay que hacer la cruzadita?
1: Exacto, Chucky.
0: Ah, claro.
1: Aquí la tengo y pues quisiera que le dijeras más o menos cómo está la pasada y la onda.
0: Hey, ¿cómo se llama ella?
1: Se llama Mayra.
5: Hola, mucho gusto.
0: Hola, Mayra, habla Chucky.
5: Mucho gusto.
0: Mi nombre es Octavio, pero Chucky para los cuates. ¿Cómo estás?
5: Bien, gracias, ¿y usted?
0: Bien, pues aquí workeando, echándole ganitas, ya, pues tenemos, pues mucho jale, gracias a Dios, ya llevamos muchos años de experiencia, pues, Mauri, yo creo que ya te comentó, ¿no? Nosotros lo cruzamos para allá. Y.
5: Sí.
0: Y bueno, pues, me ha estado llame, que quiere un jale, y pues ya me explicó que tú eres su novia, ¿no?
5: Sí.
0: Ah. No, que no andabas con ella, mendrigo. Te lo pregunté, no, que es un amiguito. Por eso es que andas poniéndole, ¿verdad? Pero bueno, pues eso en eso no me meto. Oye, Mayra. Bueno, pues nos hemos tenido que reinventar, ¿verdad? Hay muchas formas de pasar por la línea, por el río, por el desierto. Y pues nosotros hemos hecho otro tipo de jales. Incluso, pues a Mauri, creo que no sé si te haya platicado, pero. Él le tocó, pues, una de las técnicas que en su momento funcionaron, ¿verdad? Y ahorita, pues, hemos tenido que cambiar, pues, no sé, hemos pasado a gente en atayudes, ¿verdad? Las hemos pasado por el mar y todo, pero, pues, lo que pasa es que acá, Mauri, pues, ¿de cuánto sí. es el presupuesto, men? ¿De cuánto?
1: Yo cargo aquí 10.
0: 10, hijo. Pues es que.
1: Lo que quedamos.
0: Pues es que cuando nosotros te hicimos el jale, incluso pagaste más.
1: Sí, pues yo lo sé.
0: Es que por el desierto, como me comentaste que habían platicado. Me dijo Mauri que ya platicaste con algunos colegas, ¿no?
5: Sí.
0: ¿Y qué te dijeron?
5: Uno me dijo que era un camino de 2 horas o de 6 horas.
0: ¿Y por el desierto?
5: Pero es de ese lado de Naco Sonora.
0: Sí, por Naco, sí, ahí pasan los puros arriesgados. Sí, está complicado. Mira, mija, te voy a decir lo que yo dije, Mauri. Pues con nosotros vas a encontrar efectividad, ¿sí? Yo te garantizo el 99.99. Tengo un jale en Mexicali y lo tengo para el día 25. Yo te garantizo el 99% de que usted va a estar en los Estados Unidos. Y usted me preguntará, Chucky, ¿cómo? Pues muy sencillo, mija. ¿Sabes cómo?
5: ¿Cómo?
0: Por el desagüe. Ahorita estamos cruzando hartas personas. No sé si usted sepa, pero hay una intercomunicación entre el lado de los Estados Unidos y Mexicali. Y hay un tratado, ¿ves que está ahí el río Bravo? ¿Sí? Bueno, hay un ducto de aguas residuales. ¿Cómo es físicamente usted, mija? ¿Chaparrita, gordita? ¿Cómo es?
5: Chaparrita, delgada.
0: Sí. ¿Alguna vez ha buceado?
5: No.
0: Pues mira, esto es muy sencillo. Se le pone un traje especial. Y bueno, pues ahí con un taquecito y todo. Como si estuviera haciendo bucitos. No sé si ha ido pues, a alguna playa.
5: Sí, sí,
0: sí. Sí, bueno, pues exactamente igual. Lo único es que va a estar bien oscuro. Sí. Entonces, nosotros ya tenemos ahí una cuerda. Una liana que va de punta a punta. Y usted va a tener que ir por este ducto de desagüe más o menos unos 600 metros, ¿sí? En el cual se le pone el traje especial y por el desagüe, ¿sí? Y por lo único malo, pues, sabe que ahí, no, pues va pipí, popó, pupú y todo. Ahora, ¿usted es un poco asquerosa o no?
5: Sí.
0: Pues, no sé si aquí se aguante un poquito pues el olor, pero pues cuando pase el otro lado, pues la bañamos con agua desinfectante y todo. Y bueno, pues ahí empezamos el proceso. Y bueno, pues esto tiene un costo, Mauri, de 9,500, pero lo tenemos que hacer en caliente y como va. ¿Cómo ves, Mauri? 9,500 ahí por el desagüe.
1: Pues sí, estaría bueno eso. La verdad sí estaría bueno. Y pues si me lo recomiendas y dices que seguro, ahí lo hacemos. Dime, Mayra, ¿tú qué opinas en cuál?
5: Tengo una pregunta.
0: Dígame, mija, aquí estamos para responder las dudas.
5: Ese del desagüe, ¿qué tiempo tarda en pasar?
0: Mira, aproximadamente 20 minutos, no más.
5: ¿Y dónde llega uno?
0: Ah, pues llegas del otro lado. Llegas a la parte de los Estados Unidos, esto es por Mexicali. Nosotros te llevamos en una troca Hay una casa donde ya está la conexión ahí del desagüe. Se te mete un traje especial o un taquecito de oxígeno. Pues vas acompañado porque tenemos ahí pues personas, ¿ah? En el cual te metes, tú sí sabes agarrar la riata.
5: Sí.
0: Bueno, entonces agarras la riata y empiezas a jalarle, ¿sí? En la dirección que se te indica, ¿sí? Uno, dos. Son 800 metros. Cuando llegas al final ya te está recibiendo una persona, en ese momento se te baña con agua tratada especial, ¿sí? Para que todo el traje, pues, aparte el olor, se te quita, se te monta una troca, se te lleva 1 kilómetro más o menos a una casa que es nuestra. Ahí te quedas aproximadamente 2 días, bien, alivianada, pero ya del lado de los Estados Unidos. Y ya posteriormente hacemos toda la logística para entregarte allá en Kansas, donde está Mauri.
1: Pues decirte, Mayra, porque ya ves que los días pasan rápido y yo para que le mande la feria a Chucky y que arme el business, ¿o no, Chucky?
0: No, tendremos que vernos de una vez y programamos. ¿Dónde está usted, mija?
7: Yo estoy en Oaxaca.
0: En Oaxaca. Bueno, pues dígame, para decirle a ver qué fecha tengo.
7: Puede ser más rápido, ¿no?
0: Míreme, la del desagüe. Estamos hablando que el 25 tiene que estar en Tijuana. Nos conocemos, preparamos todo, le damos las instrucciones, le explicamos cómo es todo. Sí, previamente, obviamente, aquí hay algo importante que también tengo que aclarárselo. Para que usted se vaya adaptando a esta situación, le vamos a dar toques de caca de vaca. Usted me dirá, a ver, ¿cómo, Chucky? Sí. Porque es un olor muy fuerte, es un olor muy fétido. Entonces, le tenemos que dar los toques, ¿sí? De caca de vaca, para que usted se vaya adaptando a esta situación. Para que cuando llegue el momento, porque usted imagínese, de repente le da el guácala. Pues no, pues para traer el tanque de oxígeno, todo es acá en friega. De hecho, vamos a hacer unos ejercicios de forma externa. Cuando esté preparada, órele, el 25, ¿cómo va? ¿Cómo ve?
7: O sea que si yo quisiera vomitar o algo así, ¿no se puede?
0: Pues no se puede, mija, pues aparte va a traer el tanque de oxígeno. Pero precisamente no está exenta a que le llegue el olor.
7: Si llega el olor, aunque traiga uno el traje.
0: Es muy posible que le llegue el olor. Por eso es que le hablo de la preparación, para que usted se vaya adaptando, se vaya familiarizando, y ya cuando esté usted en el desagüe, pues ya le sea familiar el olor. Aparte le de ser familiar, ¿a poco usted nunca ha tenido diarrea? ¿O nunca ha olido la caca de vaca? ¿Sí? Es normal. Nada más es prepararse y prepararla mentalmente para lo que estamos haciendo. Somos profesionales. Entonces, hincho.
7: Sí.
0: Pues ya está, Mauri. Todos quedamos.
1: Sí. No, pues así quedamos, Chucky. Tú nomás dime cuál.
0: Lo de la feria ya lo veo con usted. Ya sabe cómo trabajamos el 50 y al momento que llegue allá a Kansas, el otro 50.
1: Órale, Chucky.
0: Pues ya quedamos, Mauri. Entonces voy a armar un grupo donde esté en comunicación con usted y con Mayra. ¿De acuerdo, Mayra?
7: Sí.
0: Ahí mando la información. Es más, ahorita le voy a mandar un WhatsApp y ahí le voy a preguntar cómo soy el Panda Show, que es una broma de Mauri.
8: A toda máquina.
0: Mayra, estás en las bromas del Panda Show, ¿no es cierto? Hola, Mayrita. Oye, no, me habías dicho que era tu amiga y resulta que es tu detalle. Bien que te quemaste, Mauri. Dile por qué la bromita, Maura. Mauri.
1: Mayra. Bueno.
7: Bueno.
0: Creo que ya se vomitó. Iba, de repente se quedó en el desagüe. Mija, le voy a dar sus toques de caca de vaca,
1: Es una bromita de la radio, Mayra. Espero que no te agüites de todo esto. Es una bromita de la radio. Ya te he comentado una vez del Panda Show. La verdad, yo lo escucho diario y pues espero que no te moleste. Bueno.
7: No.
1: Bueno, pandita.
0: Bueno. No sé, pero Mayra está como en shock.
1: Creo que sí, pandita. Creo que le hace falta más que escuela.
0: Nos vemos en Mexicali, mija, ya quedamos, ¿eh?
1: Anda.
0: Recuerde ahí. Por el drenaje. ¿Qué pasó, Mauri? Dime, mijo.
1: Soy el papá de Mauri, nomás para decirte que me saludes a tu mamá.
0: Ah, ¿cómo no, mijo? Yo se la saludo de su papá. Bueno, familia, dígame cómo se oye el Panda Show.
1: A toda

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1: Esta canción va con mucho cariño y con mucho respeto hasta el cielo para nuestro aventurero, Jason Jiménez.

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1: Los profesores levantaban la mano para que nosotros les diéramos permiso de hablar, porque somos...

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0: consumidor.
1: Revista del consumidor.
2: Margarina o mantequilla. Aunque pueden parecer iguales y usarse para preparar muchos alimentos, tienen diferencias importantes.
3: Su origen, composición y características no son las mismas. Por eso, antes de elegir, infórmate con el estudio de calidad que Profeco les hizo a estos productos.
2: Y en la sección Consuminis, descubrirás una nueva forma de consumir sin tener que gastar. Intercambia, juega y comparte.
3: Una forma sencilla de aprovechar todas esas cosas que hace mucho ya no usas, que están en buen estado y que otra persona puede estrenar.
0: Revista del Consumidor.
2: El Laboratorio Nacional de Protección al Consumidor analizó 43 productos, 28 mantequillas y 15 margarinas para conocer su calidad y verificar que cumplan con la información que ofrecen.
3: Pero antes de conocer los resultados, la química Margarita Gómez Sánchez nos explica qué diferencia una mantequilla de una margarina.
4: Hola, ¿qué tal? Soy la jefa de Guadalupe Margarita Gómez Sánchez y estamos en el Laboratorio Nacional de Protección al Consumidor. Y aquí realizamos el estudio de calidad de margarinas y mantequillas. Bueno, una de las grandes dudas que surge como consumidores es la diferencia entre mantequillas y margarinas. Fundamentalmente es el origen de sus grasas. Las mantequillas provienen de leche, básicamente de crema de leche, y en este caso pues son grasas saturadas, por lo mismo. Tienen un aproximadamente de 80% de grasa, pero bueno, también podemos encontrar algunas vitaminas como la A, la E, la D y calcio. En cambio, por ejemplo, las margarinas, su origen es vegetal, provienen sus grasas de aceites vegetales, pero para que puedan tener la consistencia que conocemos, necesitan llevar un proceso. En ese proceso, algunos de nuestros productos pueden llegar a presentar grasas trans, aunque bueno, la otra contraparte es que llegan a tener un 60% de grasa.
2: Se analizaron 28 mantequillas y 15 margarinas. La mayoría declara que no contiene sal.
3: ¿Qué pruebas se aplicaron?
4: Las pruebas que se realizaron fue información al consumidor, contenido neto, cantidad de agua, la cantidad de grasa, el tipo de grasa, la cantidad de sal presente y en este caso también el contenido energético que proporciona.
2: Se revisó que cumplan con los requisitos de información comercial y que esta sea verdadera. Deben indicar, entre otros,
3: marca, denominación, contenido neto, lista de ingredientes, fecha de caducidad, alérgenos y leyenda de conservación.
2: Pasaron por la báscula, pero ¿para qué se realiza esta prueba?
3: Para comprobar que el producto contenga la cantidad indicada en su etiqueta. Las personas consumidoras tienen derecho a recibir información clara, veraz y comprobable.
2: Otro punto importante fue conocer qué tipo de grasa contienen.
3: Al ser la grasa el ingrediente principal y el elemento que determina si un producto puede llamarse mantequilla o margarina, se verificó que correspondiera con su denominación, grasa de leche en las mantequillas y aceites vegetales en las margarinas.
2: También se revisó el contenido de sodio. Aunque es un mineral necesario para el organismo, consumirlo en exceso puede relacionarse con problemas de salud.
3: ¿Y qué hay del aporte calórico?
2: De manera informativa, se calculó su contenido energético tomando como referencia que cada gramo de grasa aporta 9 kilocalorías.
3: Estos fueron los resultados.
4: Los resultados obtenidos en general fueron buenos. En este caso cumplieron con el contenido neto, el tipo de grasa, la cantidad de sal, salvo un producto que a lo mejor no cumplió con la cantidad necesaria para poderse denominar como margarina. Pero bueno, vamos a ver los resultados para que ustedes tomen sus propias decisiones.
2: Dos productos de la marca Lurpak se denominan mezcla de mantequilla con aceite de canola. Al no corresponder a una mantequilla o margarina, no cuentan con un estándar de calidad específico que los regule.
3: Un producto de la marca Gloria no debería llamarse mantequilla porque no cumple con el mínimo de grasa requerido por el estándar de calidad.
2: Y un producto de la marca Table Made no tiene la grasa suficiente para denominarse margarina.
3: Haz un consumo informado.
4: Algunas de las recomendaciones que podemos darles al momento de que ustedes van a hacer sus compras es que chequen que realmente su producto esté en refrigeración, que esté el envase en condiciones óptimas, que la fecha de caducidad está en tiempo y al tiempo de uso que le vayan a dar. También decidir si su producto que van a consumir lo necesitan con sal o sin sal, de acuerdo a lo que van a preparar. En este caso también es importante que cuando ustedes pongan su producto en su recipiente sartén, tenga una temperatura baja, puesto que si es muy alta puede llegar a quemarse o tomar coloración o sabor desagradables.
2: Recuerda que tanto la mantequilla como la margarina son productos con alto contenido de grasa. Las mantequillas contienen principalmente grasas saturadas y las margarinas suelen contener grasas trans, por lo que se recomienda moderar su consumo.
3: Consulta el estudio de calidad de mantequillas y margarinas en la Revista del Consumidor en su edición impresa o digital.
2: Porque un consumo saludable empieza con decisiones basadas en información veraz.
3: Ahora te daremos unas ideas para que las niñas y los niños se diviertan y puedan tener las cosas y juguetes que desean sin necesidad de gastar.
0: Revista del Consumidor.
2: ¿Te imaginas regresar a casa con un libro nuevo, un rompecabezas o ese juguete que llevabas meses buscando sin gastar un solo peso?
3: Sí se puede. Solo necesitas algo que ya no uses y muchas ganas de intercambiar.
2: Es una gran forma de conseguir cosas que te gusten. Además de ser divertida, ayuda a cuidar tu bolsillo y también al planeta.
3: ¿Has escuchado hablar del trueque?
2: Es una opción para el consumo cotidiano, sustentable y comunitario.
3: Es un intercambio. Tú das algo que ya no usas, pero que está en buen estado, y recibes otra cosa que alguien más ya no necesita.
2: Puede ser un juguete, un libro, una historieta, una mochila, ropa que ya no te quede, o hasta un juego de mesa.
3: Por ejemplo, imagina que tus patines ya no te quedan, pero una amiga tiene el libro que tanto querías leer. ¡Los dos ganan!
2: Lo mejor es que no necesitas gastar dinero para llevarte algo nuevo a casa.
3: Organizar un trueque o intercambio es muy fácil. Invita a tus amigas y amigos y pídeles que busquen objetos que ya no utilicen, pero que todavía estén completos y en buen estado. Eso sí, hay que limpiarlos hasta que luzcan bonitos.
2: Recuerda que un buen intercambio debe ser justo. Entrega únicamente cosas que tú también aceptarías recibir.
3: Además de divertirse, estarán dando una segunda vida a muchos objetos que, de otra forma, podrían quedarse olvidados en un cajón.
2: Eso ayuda a generar menos basura, aprovechar mejor los recursos y consumir de manera más responsable.
3: Y quién sabe, quizá descubras un libro que se convierta en tu favorito. Un rompecabezas que nunca habías armado, o ese juguete que llevabas tiempo buscando.
2: Porque no siempre lo mejor es comprar algo nuevo. Muchas veces, compartir e intercambiar también es una gran opción.
3: Eso sí, para organizar el trueque, pide el apoyo de una persona adulta de confianza.
2: Reunirse, jugar, compartir y cuidar el planeta.
3: Todo al mismo tiempo.
2: Revista del Consumidor. Información útil para consumir mejor.
0: Revista del Consumidor.
2: En la edición 593 de la Revista del Consumidor, tenemos contenidos para todos los gustos. Y si quieres darte un chapuzón, consulta nuestra sección de Brújula de Compra.
3: Recabamos los precios de acceso a parques acuáticos o balnearios ubicados en 9 entidades del país para conocer los costos y características de los servicios incluidos en pases de un día sin hospedaje.
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3: 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Medio siglo cuidando a las personas consumidoras.
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0: la mañana con 30 mil. Ya 31, justo acabo de cambiar el reloj. Bienvenidos, bienvenidas. ¿Cómo están? Yo soy el Diego Torres, Daniel López y el Rey Sumaya DJ. Chivina los controles y hace la sándwich. Hasta las 10 de la mañana en los Parados Morning Show, pero la programación local continúa. Este programa está hasta las 10 para que lo aproveches, lo disfrutes. 477-7007-99 es el WhatsApp en cabina para que te reportes. Luego hacemos conversaciones, hacemos temas para que tú participes en ellos. ¿Cómo le que no? No le echamos. 477-7007-99. Si ya mandaste bono de puntualidad, congratulations, felicidades, que es justo las 6:30. Si ya mandaste tu mensajito de bono mañanero antes de las 6:30 también, felicidades. Pero no te preocupes, porque a partir de ahora corre el bono de retardo. Los mensajes que llegan después de las 6:30 de la mañana. Y ojo, ojo, porque hoy tenemos una operación, Operación Pastel. El día de hoy iremos a las calles a regalar ese pastel a la persona ganadora, a la persona cumpleañera de esta semana. Así que los invito a que se sigan reportando, a que nos acompañen, a que disfruten la buena música y sobre todo, que pasen un excelente jueves. Así que Nayeli López, el Diego Torres, el Rey Sumaya, DJ Chimi, somos los Parados
1: Morning Show. Bienvenidos.

0: Ya estamos de regreso a través de la mejor FM 99.9, 6 de la mañana con 47 minutos y se llegó el momento de saber quién se lleva el bono de puntualidad. ¿Quién mandó su mensajito? 6:30 de la mañana, ni un minuto más, ni un minuto menos.
1: El primero es el Black Safari, que lo ha hecho consecutivamente. Dice, buenos días, paraditos, compita Diego, chiquita, bebé, la mamis, el rey Sumaya, chiquilla de limón y el terror de las mamás solteras, DJ Chivín. ¿Cómo sabe, Chivín? Saluditos y bendiciones de su compa, el Black Safari.
0: Saludos, y por acá también el Aztlán reportándose. Dice, buenos días, parados, saludos para cada uno de ustedes. Mamis, Diego, Rey y DJ Chivín Ponce, vámonos a Mazatlán, pero desde allá los voy a seguir escuchando. Ay, 8 nomás. Gracias, mi Aztlán, y ahí nos traes, aunque sea una arenita de Mazatlán.
1: Una conchita.
0: Qué agusticidad.
1: Imagínate. Qué bonito la, y qué bendición las personas que aprovechan para
0: estos días para irse de vacaciones.
1: Si no, recuerde que hay varios eventos aquí en la ciudad que puede disfrutar, cursos de verano, salir con los niños al parque, a los parques también está padre. Uh-huh. Buenos días para el Morning Show, que tenga un excelente jueves. Saludos para la mami, se llegó Torres, el rey Sumaya y Chumini. Aquí ya la escucha y reportándome para el bono de puntualidad. Saludos de su compa, el trillizo.
0: Saludos, y también por acá el Fresa reportándose. Buenos días, mi Fresa, ¿cómo andas?
2: ¿Qué tal? Muy buenos días, paraditos, aquí presentes para el bono de puntualidad. Saluditos.
1: Saludos y bendiciones, mi Fresa. Don Gabriel dice, buenos días, hermanos. Hoy me siento tranquilo, con dolor de cabeza, pero bien, gracias a Dios. Ya voy a trabajar, que tengan un excelente día lleno de bendiciones. Les mando un abrazo. Saludos, don Gabriel.
0: Saludos, don Gabriel. Abrazo, le mandamos un abrazo. También por acá, mira la gaviotita Becerra. Hello, mi gaviotita.
3: Hola, hola, hola. Buenos días. Aquí la gaviotita ganándose su primer día de puntualidad. Bonito jueves jotero. Chachachao.
1: Jueves jochis, jueves jotero. Saludos, mi gaviotita. Nela de Lara también lleva uno de puntualidad. Parados, buenos días. Espero ganarme el bono. Siempre los escucho, solamente que el panadero llega a la hora que tengo que mandar mi mensaje. Bendiciones a todos.
0: Ese panadero que no le permite ganarse el bono.
1: El panabey.
0: Mira por acá el Versace. Hello, mi Versace, buenos días.
4: Mis panados, muy buenos y bendecidos días para todos ustedes en cabina y a toda la colegancia que ya anda en plan 400. Les mando mis mejores deseos, muchas bendiciones. Vamos a pegarle con todo, como Dios manda. Chachau. Con toda la pila, a ver si alcanzamos bonito de puntualidad.
1: Con Toño y Lupe. El Pechugas.
5: Hola, paraditos, buenos días. Saluditos. Un saludo para el Cuervo. Que tengan excelente jueves. Saluditos. Te amo, mamis.
0: Saluditos. También por acá la chica de los jugos. Hello, buenos días.
6: Hola, hola, paraditos. ¿Cómo están?
1: Bien.
0: ¿Y tú?
6: Diego Torres. Mira, y Sumaya, ¿cómo están? Que tengan un excelente y maravilloso jueves. Que Dios los bendiga. Y pues a darle con todo. A darle. Que es un día más, que ya casi es viernes. Que Dios los bendiga.
1: Ya casi es viernes. Ojalá aquí afuera hoy, pero bueno, ya toca mañana. Buenos días, señores, Morning Show, aquí desde su dolor de cabeza, la cabina del amor, 773, el Bambino, y no es lo mismo, lean bien, sonso, saludos para el Chinconcuya, el Combi, Mamalón, Tiriches, y toda la bandita urbanera, gracias, buen día.
0: Saludos, gracias, pero no es lo mismo que...
1: O sea,
0: ya amaneció pel. Ya vi que él dice que mejor. No es el mismo mensaje.
1: Lo recortó. Ándale. A la
0: saludos
1: mitad.
0: Para todos los que siempre le mandan saludos del Bambino. Les mandamos un beso, un abrazo. Y pues mira, ahora ejemplo, sí, mira, lo leyó de corrito sin equivocarse.
1: El Becerra, faltó saludos al Sauceda, pero sabe,
0: a los gorditos y mamones.
1: Sí, los quiere mucho él.
0: Saludos para todos ellos. El Commander por acá reportándose. Hello, mi Commander, ¿cómo andas? Buenos días.
7: Hola, ¿qué tal, raditos? ¿Qué tal? ¿Cómo amanecieron?
1: Bien.
7: Mames, Diego Torres, Rey Sumaya, Jiminy Pons en controles, Italian y la pizza. Excelente, nosotros también estamos al 100 acá en la trabajación. Saludos y bendiciones a ustedes. Esto lo escuchas por puños y al millón. De igual manera, saluditos para mis gordos. De la
0: eso.
7: Para que me sienta. Feliz jueves de placita de acá de León 1. Saluditos, bendiciones. Vámonos por el premio de puntualidad.
0: Saludos, mi Commander.
1: Jueves de placita, a ver si me lanzo a comprarme unas sandales porque ya no traigo. Ando caminando descalzo. Juego todos los pies llenos de hongos. Por acá, Abel, buenos días.
8: Buenos días, mis parados. Aquí ya la veo reportándose. Aquí andamos ya con toda la actitud y a darle puro para adelante, ya saben.
1: Como debe de ser.
0: Oye, hasta ahí estuvo el bono de puntualidad, ya. Pero tenemos bonos mañaneros, que dice el Robert Panadero. Good morning, mis parados. Pues good morning.
1: Él tiene la ventaja porque como es panadero se levanta temprano. Ajá. Pero bueno, saludos a mi compa, el Robert, y por acá el suavecito.
9: Buenos días, mis paraditos, con el ya famosísimo 7351. Mamis, Diego Torres, Chivín Ponce y Rey Sumaya, que tengan un excelente jueves, jotero. En esta fresca y buena mañanita, mis paraditos, ¿cómo andan?
0: Bien,
9: muy
0: ¿y tú?
9: Muy bien, gracias a Dios. Un saludo para todo el grupo Sasazo de Camaleones, que ya andamos aquí en plan 400 devorando asfalto. Y para toda la comunidad parada que nos escucha desde la A a la Z, para que no se vaya a sentir nadie. Un saludo también ahí para Eric y Mariel, que ya van ahí a los cursos de verano, ahí al seguro. Y ahí que lo está llevando Erika también, que ya se va a trabajar. Un saludazo para ellos. Y también para Miguelón, que ya anda chambeando poco a poco de ahí de la operación de la rodilla. Dale, Miguelón.
0: Échale ganas, Miguelón. Y por acá la terminación 4542 dice: buenos días, parados. Salud para la mamis, el Rey Sumaya, el Dieguito Torres y el Chivín Ponce, aquí reportándome para el bono mañanero de parte del Chino.
1: Salud, mi Chino, y el Kevin David. Buenos días.
10: Hola, buenos días. Quiero mi bono de puntualidad. Me reporto con ustedes. Saludos.
1: No, hasta las 6:30.
0: Es tuyo. Ahí estuvo el bono mañanero y el bono de puntualidad. Saludos al Jesus, que por poquito poníamos su audio. Sabemos que todavía estás presente, mi Jesus. Sabemos que andas por acá, y a todos los que también se reportaron. Al Pulguita, la terminación 1771. Ahorita regresamos, no le cambien.
1: 6:53. Tú escucha los parados.
0: Morning
1: y ya regresamos.
0: Show.

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0: mañana con 3 minutos. Ya estamos de regreso a través de la mejor FM 99.9. Y se llegó el momento, pues, de seguir leyendo sus mensajitos, de escuchar sus audios. Y antes de que salga también de chambear, quiero mandarle un saludo muy especial para Alfredito y para Camarillo, que anda malito. Que le mandamos un abrazo y mucho ánimo. Que le mandaba saludos al Rey Sumaya, pero pues también anda malito.
1: ¿Alfredito y qué?
0: Alfredito y Camarillo.
1: El Camarillo.
0: Sabrá Dios qué andaban haciendo los dos, que los dos terminaron malitos.
1: Pues mira, hubo quizá hay una combinación de salivas en donde pues, los gérmenes y el virus iba dentro de
0: los
1: saludos a los dos, que se mejoren. Recuerden que hay que reposar para que pues también este virus pueda salir, sí. Porque si no, si te la pasas frigue, pues no, digo, chambie, pues, frigue, a eso me refiero, pues no vas a valer cheto.
0: Sí, no, hay que descansar, así es que mi Camarillo, te doy el día, mijo, tú descansa, tú
1: que se lo tome.
0: A gusto, aprovecha, ya. Lárgate a descansar a tu casa.
1: Oiga, les quiero hacer la invitación de que se reporten al 477-70-0799. Saluden a alguien, manden un mensajito quizá para pues saludarnos o para desear buenos días.
0: Oigan, como por ejemplo el Jesús, que también nos mandó su mensajito.
1: A ver, ¿qué dice?
0: Y sí lo vamos a alcanzar a poner, ¿cómo es que no?
2: Aquí Jesús, reportándose para el Mono Mañanero. Muy buenos días, mis padres, Morning Show. Muy buenos días. Saludos para la ZJIB, en Z nadie nos quiere, bueno, para escucharnos, para los morrichos. Saludos para Tijuana, los amo. Todo va vivo y todo va respiro.
0: ¡Eso!
1: ¡Míralo!
0: ¡Qué bueno que nos tiene acá al pendiente!
1: Terminación 1771 dice: buenos días, saludos a mi íntima de doño de años, la Rey Sumaya, atentamente, Pepe Flores.
0: Pues, ¿qué crees que
1: mi amigo
0: mana?
1: Pepe Flores.
0: Le mandamos saludos al Rey Sumaya y a Pepe Flores.
1: Sí, no me equivoco, sí es mi amigo. A ver, déjame la foto.
0: Ahí está.
1: Sí, es mi amigo Pepe Flores. Una de las personas que me apoyó justo cuando iniciaba con mi carrera de creador de contenido hace años con Chispa TV. Y ahí, no sé si todavía esté trabajando en la feria, porque trabajaba en la feria. Saludos al Pepe Flores.
0: Qué padre. Saludos para el Pepe Flores, que le mandamos un abrazo también por acá. El Pulguita Alcaraz. Hello, mi Pulguita, ¿cómo andas? Buenos días.
3: Buenos días, Fredito, ya escuchándolos desde temprano. No sé si alcance uno de no sé quién. Bueno, mañanero.
0: No, mijo, ni el mañanero ni el de puntualidad. Tú ya alcanzaste el de retardo.
1: No, y de muy retardo, 6 de la mañana con 52 minutos.
0: Uno aquí dice a chambear 6:30 de la mañana.
1: Sí, te pasaste de lanza. Oye, por ahí vi que subiste la bolsita del
0: Pulguita. Del Pulguita, está bien padre, aquí la traigo, mira, otra vez.
1: Bien práctica.
0: Día 2.
1: Si no la quieres, véndemela a Nayeli ya.
0: No,
1: y ya recuperas
0: no, no.
1: Lana, ¿no?
0: No, ahí ve con el Pulguita, él seguramente te consigue más.
1: Y me quiere. Bueno,
0: gracias. Mira, desde aquí se ve que tiene varios estados, entonces seguramente en sus estados ha de tener ahí más merca.
1: Más gorritas, más bolsas, ¿qué más vende el Pulguita?
0: Tenis,
1: termos, venderá termos.
0: Termos también, creo.
1: Pinche de Pulguita. Todo. Le aplica bien chido. Oigan, dice por acá, saludos a mi comadre de Delicias Mexicanas. ¡Saludos!
0: ¡Saludos! Que les mandamos un abrazo. Bonito día, bonito jueves ya.
1: ¿Cuál será una de las chambas que desde bien temprano ya están elaborando o tienen que hacerlo?
0: Los panaderos.
1: Panaderos. ¿Qué más?
0: Este,
1: a las 5 de la mañana ya están chambeando.
0: Los de los autobuses.
1: Sí, porque luego es como, ¿sabes quién la neta sí chambea bien desde bien tempranito?
0: ¿Quién?
1: Los gallos.
0: Los gallos también.
1: Los gallos. Pero ¿sabes que levantar a toda la gente que se levanta temprano?
0: Oye, todos los del sector salud, porque esos no pueden descansar. O sea, esos tienen que chambear 24 horas. Bueno, seguramente hay turnos, pues.
1: 24 por 24.
0: Pero tienen que estar todos bien pendientes.
1: ¿Cuánto es? Me lo dices, por favor, Chivín, 24 por 24.
0: Mira, por acá los gasolineros también, sí es cierto.
1: Hay
0: no en todas hay servicio, pero sí hay muchas gasolineras en donde tienen servicio las 24 horas. Las tiendas de autoservicio también.
1: Era 576, trabajan 24 por 24. 576. No, 24 horas de descanso, 24 horas laborando. Otra de las chambas que la neta lo reconozco mucho y siempre están ahí. Y, ¿cómo te sacan de un apuro? Hay algunas farmacias que trabajan 24 horas.
0: Ay, sí, también.
1: Entonces.
0: O tiendas de autoservicio como el Oxxo.
1: Sí, trabajan 24 horas y te sacan de un apuro. Porque ¿dónde vas a encontrar abierta la tienda Doña Pati a las 4 de la mañana? Pues o un medicamento, algo en especial. Entonces, saludos para ellos, para los que trabajan en tiendas que pues elaboran 24 horas, los guardias de seguridad. También
0: los guardos, sí es cierto.
1: Sí, oye, si hay historia, sí.
0: Yo creo que sí, a todos los que trabajan ya de noche o de madrugada, yo me imagino que sí tienen algunas historias ahí que les haya pasado, los policías, tránsitos, No sé.
1: A todos los que trabajan justo, están laborando a las 3 de la mañana, les toca que les salga ahí el muerto.
0: Oye, sí me gusta. Ahorita, mira, aprovechando que traemos el mood y que no está el Rey Sumaya porque luego llora porque le da miedo. Hay que aprovechar y que todos aquellos que trabajen en la madrugada, que nos estén escuchando, que seguramente muchos ya van de salida, que ya van de regreso a sus casitas, que nos cuenten alguna historia. Alguna historia que les haya pasado, no sé, en las madrugadas, que si en la farmacia les tumbaban las cosas, o les tocaban, no sé, la puerta, en el fraccionamiento, que si en el hospital, no sé, los de las funerarias, sí es cierto, los de las funerarias también pues tienen que estar trabajando 24 horas.
1: Sí, hay muchas chambas que trabajan 24 horas, o no solamente 24 horas pues, pero están trabajando en turno nocturno, le llamemos así. Ajá. Entonces, pobrecillos, tienen más probabilidad de encontrarse al chamuco.
0: Oye, muchas veces también las plataformas.
1: Ay, también.
0: Los autos,
1: oye,
0: de plataforma
1: siempre,
0: también trabajan en la
1: siempre
0: madrugada.
1: Siempre hay un taxi de plataforma conectado a la hora que sea. Ya sea que lo pidas a las 4, ahí están. Ya sea que lo pidas a las 3, ahí están. Ya sea que lo pidas a las 2, ahí están. Lo bonito es que hay menos tráfico.
0: Eso sí.
1: ¿Qué hice por acá el Black Safari?
4: Los de mantenimiento residencial, más cuando les toca prender calderas para las albercas, que tienen que llegar a las 3 de la mañana.
0: Imagínate llegar a las 3 de la mañana a chambear, no, padrino. O sea, aquí llegamos 6:30 y mira, corriendo.
1: Llegamos casi barriéndonos por acá. Abel, dice, el Fresa dice que
0: los de las funerarias.
1: Y el Abel también mandó una notita.
3: Aquí vendemos de todo, paraditos: gorras, tenis, mochilas. Todo, cosas americanas. Todo, de todo vendemos.
0: Imagínate. Esa, mi pulguita.
1: Me creció la pulguita, me acuerdo cuando estaba bien chiquito.
0: También en la madrugada vendé, yo creo, ¿no?
1: Sí. Oye, también, a ver, esta noción, a ver si alguien me puede ayudar, no la tenía. Normalmente las tortillerías, al menos en la colonia donde vivo, trabajan aproximadamente 4 o 5 de la tarde, lo que recogen, y empiezan temprano. Ajá. Pero hay tortillerías que trabajan hasta las 11, 12 de la noche, ¿sabías?
0: Sí.
1: Yo no sabía eso. O sea, si quieres una tortilla a las 11 de la noche, lo puedes hacer. No recuerdo la colonia que me dijeron, pero creo que era en el Rosario. Sí, hasta las 11 de la noche.
0: Está todo micro. Ábretelo, mi Chivín. Cuéntanoslo todo. Pero tampoco ni siquiera. Dice Chivín que lo más que ha visto es a las 8 o 9 de la noche. Yo ni siquiera he visto a las 8 de la noche.
1: Sí, entonces tú traes ganas de unas tortillas o no alcanzaste. O luego ya ves que la hacen los convivios en la noche. Puedes pasar ahí y están recién hechas.
0: ¿Sabes qué me tocó cuando chambeaba en el hospital? Las pizzas nocturnas.
1: Ay,
0: eso sí.
1: También.
0: O sea, sí las podías pedir ya, pues bastante tardecito.
1: Ah, ser 15 por
0: o muy
1: acá.
0: Temprano, depende de cómo vea la hora.
1: Ah, en 99 pesos.
0: No estaban en 99. Esas son otras. Vamos a ver qué dice por aquí a la vez.
3: No, mis parados. Nada más porque ustedes no están las 24 horas alertas. Pero no, hombre, ya en la madrugada es un mundo completo. Ya hay de todo. Antes éramos nada más panaderos y gasolineros prácticamente. Pero ahorita ya hay de todo. Zapateros, fábricas de todo tipo. Y no. La industria ha crecido bastante.
1: ¿A poco hay fábricas que tienen turno nocturno?
0: Ah, sí. Sí, fíjate que sabía eso de que hay algunas fábricas que sí tienen turnos nocturnos.
1: Pues ya solo seguramente lo desquita.
3: Yo sí trabajo a la noche, a la madrugada. Si el cliente ocupa esa hora le vendemos.
1: Oye, te pedías a domicilio.
0: Vámonos, ahí estuvo pues diferentes mensajitos. Ahorita regresamos, no le cambies porque los vamos a seguir escuchando, mira, leyendo por acá.
1: En la Candelaria y en León 1 tienen razón, justo eran las que me dijeron. Justo eso, sí saben. Ustedes sí saben, tienen mundo, tienen mundo. Mucho mundo.
0: Cuando se me antojen unos taquitos a las 10 de la noche, voy para allá.
1: 7 de la mañana con 12 minutos. No le cambie, no se despegue. Escucha Los Parados.
0: Morning Show.
1: Regresamos.

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0: Ya estamos de regreso a través de la mejor FM 99.9, 7:26 y por acá seguimos leyendo sus mensajitos de todos aquellos que nos estaban diciendo quiénes chambeaban en la noche, quiénes los podíamos encontrar a altas horas de la madrugada. Oye, sí hay programas de radio también que están para toda la gente que nos escucha en la noche.
1: ¿Qué más chamba podría ser que trabaje en el turno nocturno? Y platíquenos si usted le ha tocado qué extraño suceso ha sucedido en su vida.
2: Una tortillería que trabaja toda la madrugada, bueno, toda la noche, queda aquí en León. Es la única tortillería que yo conozco que abre toda la noche.
1: ¿Y hasta qué hora cerrarán? Creo que si no me equivoco, a las 11 vuelven a abrir a las 6 de la mañana. Pues ya para que se van, que se queden a dormir ahí. Pues sí.
0: Dice buenos días en León 1 y en la Candelaria del Cuecillo.
1: Gracias.
0: Por acá. En la Candelaria y en León 1 hasta las 11, mi Diego.
1: Hasta las 11. Ese es comercial no pagado, ahí la regamos porque, bueno, no dijimos exactamente la ubicación. Pero sí les pasamos el chisme, el dato, por si usted quiere tortillas en la noche.
0: Dice un saludo para Viaja y Gana y para la mamá del Fat que se bañe.
1: Saludos, saludos a la mamá del Fat.
0: Pues saludos. Dice una tortillería del Cuecillo en la Herreros y en Brisas del Campestre también hay tortillería que cierra a las 10.
1: Mira. Imagínate la gente de labor haciendo tortilla y tortilla. ¿Cuánta venta no han de tener?
0: Sí, todo el santo día.
3: Acá para las 10 de mayo también están las tortillitas ahí hasta las 10, 11 de la noche. Solo es una tortillería, pero sí están en servicio.
0: ¿Cómo crees que hay tanta tortillería y yo ni en cuenta?
4: ¿No? Porque las que trabajan de noche son las cirujanas. Así que te ponen chichis. Te cobran 1,500.
1: Oye, las cirujanas. Pero platíquenos anécdotas de terror que les hayan pasado.
0: Sí, a la gente, sobre todo a la gente que trabaja de noche, pues platíquenos, hay algo que les haya sucedido. No sé,
1: en
0: la tortillería, ahorita en la tortillería, en la farmacia,
1: en las cámaras, se ve algo ahí extraño en el negocio, pues también platíquenos.
0: O no sé de qué paraditos, pues nosotros siempre llegamos a mi trabajo en la mañana y porque en la madrugada pues siempre como que tiran las cosas y...
1: Oye, eso sí está cañón, ya cuando te empiezan a mover las cosas, sí, ay, mejor, de repente sientes como que pesado tu calzón y dices, ya valió.
0: Tapa
1: y
0: griloso.
1: Ya valió cheto, voy a lavarme bien y a seguir
0: yo
1: con
0: pensé
1: labores.
0: Que iba a decir pesado el ambiente,
1: no,
0: pesada la vibra, ¿no?
1: ¿Qué te hiciste, pues?
0: Vamos a ver qué hice por acá.
5: A mí me contó mi compañero que el otro día, como a las 2, 3 de la mañana, le tocó ver a un fantasma de un niño de aquí del fraccionamiento de Tabachines. Dice que fue un bulto negro.
1: Oye, lo mejor
0: qué miedo.
1: Es cuando quedan grabados en cámara.
0: Sí.
1: Así
0: cuando
1: ya puedes,
0: alguien.
1: Porque te van a juzgar de loco.
0: Cuando dos o más personas los ven.
1: Ajá.
0: Porque ya sabes que no te lo imaginaste. Ya sabes que alguien más también lo vio.
1: El loco no era
0: yo,
1: ni aquellos ojos que comí.
0: Dice, buenos días, paraditos. Pues yo trabajo de repente en la noche. Soy conductor de aplicación. Pero lo más que he visto han sido puras mujeres con.
1: Con dudosa procedencia. Bueno. Hay muchas que también es una chamba, pues, están laborando. O sea, ya se convirtió en una chamba, sí, cada quien decide cómo hacer dinero mientras no friegues a terceros y no robes con eso.
0: No, los ayudan.
6: Paraditos, aquí donde trabajo, antes yo era guardia de seguridad aquí en Punta del Este, y en una ocasión me contaron que se había ahorcado un señor en una casa. Y días después se veía la figura de una persona en la ventana, en la madrugada cuando daba el recorrido a las 3 de la mañana. Después me contaron que era el señor que se había ahorcado. Incluso hay juegos de niños, columpios y todo eso, y se oyen risas, como si hubiera niños ahí jugando en los columpios y los columpios se mueven.
1: Ay, quedó la evidencia. Qué fuerte.
0: Qué miedo. A ver, te digo algo, a mí sí me dan más miedo como que los fantasmas, así que dicen que se apareció un niño. No sé por qué, pero me da más miedo que uno normal.
1: A mí sí se me aparece un niño, ¿sabes qué? Nos vamos a jugar.
0: Oye, ese no
1: vamos
0: me lo sabía.
1: ¿Cuál?
0: Dice Chivín que el de TV4 que se hizo muy viral. A ver, cuéntamelo todo, Chiva.
7: ¿A poco no vieron?
1: No.
0: No.
1: Lo buscamos.
0: Espérame, ¿ahora sí ya estás bien al aire?
7: Sí, sí.
0: A ver, cuéntamelo todo.
7: Bueno, yo vi, según esto, era ahí afuera de TV4 hay como un espacio, como un jardín.
1: Okay.
7: Donde tienen algún columpio. En las cámaras, el de seguridad se supone que vio a una niña que estaba en el columpio y se estaba meciendo. Pero cuando salió, pues no había nadie. Pero se supone que después de eso el güey renunció. el señor renunció por
1: sí,
7: eso.
1: Sí, no, pues sí, ¿para qué sigues trabajando ahí? A lo mejor.
7: Pero pues quedó en las cámaras. Y según ahí estaba.
0: O sea, en las cámaras sí se ve el columpio, sí, así moviendo solo, obviamente.
1: A ver, tenemos una misión. Si alguien de usted tiene ese contenido, compártanlo o buscarlo. Ahorita lo buscamos y si lo tenemos, ya saben que lo subimos a nuestro canal.
7: O
1: si
7: me la volé y mentí, pues ya, ni modo.
0: Ay, no. Dice el Chivín que se la voló y se mintió y que a lo mejor era ella.
1: No, no creo. Oye, también eso hay que culpar un poquito a la idea de las cosas que puede realizar. También te puede poner ahí un fantasma en una fotografía. Dice por acá, en la 10 de Miami es de 6 a 11 de la noche y siempre tiene la misma persona todo el día. No tiene vida social. La morra yo creo duerme en la tortillería.
0: Ay, no, pobrecita.
1: En la 10 de mayo a de 6 de la mañana a 11 de la noche.
0: Está pesado.
8: Buenos días, palitos. Lo más que yo he visto y me ha asustado es la mamá del Fat cuando no se baña y no se maquilla.
1: Hay de sustos a sustos. Bueno. Eso también da susto.
0: Dice, buenos días, perdón. A mí me pasó en la mañana en mi trabajo. Vi pasar a una niña corriendo y sentí un escalofrío por todo el cuerpo.
1: ¿Y renunciaste? Aquí la pregunta es...
0: ¿Tú renunciarías a un trabajo así si ves algo?
1: A ver, por ejemplo, estás en una casa y te pasa algo similar, ¿te irías? Pues es tu casa.
0: Pues es que es tu casa.
1: Ahí está buena la pregunta. Yo sí renunciaría.
0: O sea, pues a mí me ha pasado aquí en la estación, yo he visto muchas cosas aquí en la estación. Pues no, no me voy.
1: Capaz de que te jalan las patas ahorita.
0: Vamos a ver qué dice.
9: Buenos días, parados, ¿cómo están? ¿Cómo amanecieron? Oigan, les quería hacer una pregunta. Por ahí hace falta una voz espectacular que no he escuchado. ¿Dónde estará por ahí?
0: Tamalito.
1: Tamalito. Ahora sí que tamalito era.
0: Tamalito.
1: Tanto que pide tamalitos, pues tamalito. Por acá, terminación
5: 74-78. Otro día también. Nos contó que también él le tocó ver al diablo de frente. Y re feo el cabrón.
1: Ah, esa cómo es. Sí. Frente a frente. Pues le hubiera dado un besito, va, aprovechando.
0: Ay, no,
1: ya.
0: Cállate.
1: Dice, buenos días, para hasta a mí ayer un pasajero de a las 12 de la noche me dijo que, ¿qué?
0: Que se va a ir atrás, que se
1: que
0: fue atrás.
1: Que subió atrás porque vio a una mujer adelante de copiloto y no había nada. Saludos a los brothers de la reacción de parte del Scarcha.
0: Ay, no, qué feo.
1: A ver, esa historia de terror, bájale, bájale.
10: Paraditos, una vez mi esposo, él trabajaba de auxilio vial en las carreteras. Entonces les dijeron que habían atropellado un caballo. Entonces dijo que fueron porque los tenían que recoger. Ya iban en la carretera. Entonces dice que volteó hacia, pues, para buscar el caballo. Y me dijo mi esposo que había visto una señora, pero, bueno, una mujer, pero toda de negro, totalmente toda de negro. Y dice que traía cubierta la cara. Y curiosamente dice que volteó porque se le hizo raro que alguien estuviera ahí, o a lo mejor era de los que estaban en los carros, de los que pues atropellaron al caballo. Y dice que cuando que ya que se iba acercando, dice que vio que no tocaba el piso. O sea, se veía de lejos, pero que estaba
1: levitando.
10: Así en poquitito cualquier cosa en el aire, pero que curiosamente no se le veían los pies, nada más se le veía el vestido ahí colgando. Pero sí dice que volteó así para ver a su compañero, para ver si estaba viendo lo mismo, pero dice que no, que ya cuando regresó así a voltear ya no estaba. Entonces esa fue una vez y no, dice que no me quiso platicar. Y después, ya después de una semana, cuando regresó aquí a la casa, ya que iba a llegar a la casa, dice que dando la vuelta ya para la casa, esa misma señora la volvió a ver en la esquina de la casa, y pasaban entre las 3, 4 de la mañana. Y no, pues ahí sí fue cuando me platicó, y sí fue cuando lo vi que le estaba como sacado de onda.
1: Yo solo tengo una pregunta a eso. No, ¿el caballo que estaba ahí de qué era? ¿De fresa, tamarindo, cerveza de raíz?
0: No, ¿qué?
1: ¿O limón?
0: Ay, no.
1: Es mi única pregunta.
0: Esto no puede ser serio, así de miedito.
1: No, a ver, ¿qué dice el? ¿Quién es? Luis Tapia.
0: Luis Tapia, a ver, ¿qué dice por acá?
11: Saludotes, saludotes. Pues yo hace años trabajé ahí de supervisor ahí en Centromats. Ajá. Y antes se ponía, decía un señor, el patanco, un tapanco ahí por donde estaba una tirita de ropa hasta el fondo. Y nos tocaba que se estábamos recorriendo en la madrugada y se oían los pasitos, se oían los pasos así como si estuviera alguien bailando arriba. Y no manches, era de vámonos, vámonos, vámonos.
0: Ah, ya sé dónde ponían ese tapanco, que luego de repente sí, hacían como está. Presentaciones.
1: Ya lo dejaron definitivo ese tapanco. Mm. Pues estoy, creo que si no me equivoco, en la entrada de sí.
0: Pero imagínate tú dando tu rondín y de repente escuchar a alguien ahí zapateándole, no, sí, patitas, porque las que... Ay, sí, renunciaba, fíjate.
1: Ahí vámonos. Sí. Vámonos con música, 7:35, no se despegue del 99.9 de su radio, somos Los Parados.
0: Morning Show.

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0: 7 de la mañana con 40 minutos, ya estamos de regreso aquí nomás a través de la mejor FM 99.9 y llegó el momento, ya se la sándwich, ya se la sabe, de que usted nos comparta una fotito.
1: Oigan, una fotito, ya sabe que nos encanta andar de metiches, de conocerlos, de saber dónde andan, de saber qué andan haciendo, conocer un poquito más de su vida, pues a través de las fotografías, y por eso queremos que nos manden una foto de...
0: Una foto de su mascota. De su mascota, ya sea que tenga un gatito, un perrito o un changuito, ya más exótico, un león, que tenga cucarachas, que tenga juanes, también cuenta como mascotas o como insectos, pero son mascota. Mándenos una foto de la mascota querida que tiene usted en casa o donde quiera, pero que usted sea el encargado del cuidado de ella.
1: Excelente, así es que mándenos su fotito 477-7007-999. ¿Tú tienes mascotas, Dieguito?
0: Yo sí, tengo, bueno, en general la familia ahí en la casa, que es tu caso también y la de todos los demás. Bueno, si van a ir a hacer despapalle, no a su casa. Pero, yo creo que tengo, hay un perrito, hay una tortuga, hay pescaditos guppy y muchas cucarachas y juanes.
1: Ah, bueno.
0: Sí.
1: Ah, bueno. Vamos a ver qué dice por acá la terminación 4697. A ver. Ay, la Alex USA dice: buenos días, mi mami, mi chibi, mi Diego y mi gay Sumaya. Escuchándolos en camino a hacer mi examen de manejo. Saludos.
0: Saludos, Ajale, Alex. Mira.
1: Se parece igualito a las carreteras.
0: Ojalá aquí. Y lo pases con 10. Sí, lo va a pasar con 10. Vas a ver que sí.
1: Sí. Saludos a mi Alex, que anda por aquí ya dándolo todo.
0: Mira, el Gil mandó una foto de un cotorrito. Son de los cotorritos que hablan.
1: Es Gil. Ay, saludos a Gil. Míralo, qué bonito.
0: Son de los que hablan, que dicen: hola, Pancho, Pancho. Hola, hola. Se está poniendo el cuerno.
1: Terminación. A ver, ¿tú tienes mascotas, Villegas? Sí tienes. A ver, agarra tu micrófono. ¿Cómo se llama tu mascota, Villegas?
0: Cucarachas, juanes, también entran.
2: No, también entran esas. Tengo una perrita que se llama Daisy.
0: Ay,
2: Daisy.
0: Como la patita.
1: ¿Estás enojado, Villegas, o qué?
2: Vengo sí. Modorro todavía.
3: Estoy enojado.
1: Es muy temprano todavía por Villegas.
0: Que le dicen, ay, tú estás con la... Oye, Villegas, a ver, ¿qué mascota tiene?
3: Tengo dos gatos.
1: Tengo dos gatitos.
3: Que viva el rock.
1: Despiértame, Villegas, espabílate.
0: ¡Ay, ese perrito!
1: ¡Mira! Es un pug. Es un pug. Y sabe leer, mira, trae un libro. ¿Y? Qué bonito pugcito.
0: Le está ayudando al niño. La mamá lo pone al puja a que lo eduque. A que le ayude a hacer la tarea.
1: A ver, por acá. Ah, mucho agave.
4: Así es que mándenos un fotito cuatro.
1: Qué bárbaro.
0: Nos anda escuchando. Nos anda escuchando allá. La... Saludos, Juan Jesús. Qué lindo.
1: ¿Dónde andas? Él también está en Estados Unidos, ¿no?
0: En zona a Michoacán, mira.
1: Sí, es cierto, él estaba en Michoacán.
0: Semilla para animales, ya nos había platicado por acá el zorrito. Gracias, mi hermanito zorrito.
1: Luis Tapia.
0: Esos gatos también lindos.
1: Tiene un gatito,
0: sí. Un gato color moca.
1: ¿No se te sale, Luis, de repente? O sea, que se te pierda.
0: A mí a veces sí. De repente todo tiene que ver todo el calzoncillo que traiga.
1: Ay, y, no.
0: Y el movimiento
1: el
0: que
1: gatito.
0: Haga, la actividad que esté haciendo. El Bruno dice: ay, mira.
1: Ay, Bruno.
0: Qué bonito perro. Así tengo las axilas yo de peludas, como el perro.
1: Qué asco. A ver, por acá. ¿Qué dice la chica?
5: Es el único bebecito que me queda. Acuérdense que su esposa falleció hace unos días. Pero es el único que me queda por cuidar. Mi niñito de muchos añitos.
0: Un chihuahuita.
1: Ay, qué bonito. Mira, dice el doggy viendo la tele.
0: Oh, che, doggy, le hace falta un corte de cabello.
1: Se doggy, muy atento. Adriana Rodríguez, qué bonito. Mira. Tiene un conejo, la
0: sombrero y con le faltan nomás las botas. A ver si el DJ Chivino ahorita le pone las botas con inteligencia artificial al sombrero para que se vea con el complemento y una canción de fondo a los Tigres del Norte. Ajá. Por acá la Peques nos mandó foto de su perrito. Saludos, mi
1: qué
0: Peques.
1: Qué bonito está.
0: Y mira, seguramente Peques vive en casa de ricos porque trae alfombra su piso. Y muy pocas casas, al menos
1: tienen
0: aquí en
1: alfombra.
0: México, en Estados Unidos se ve mucho, pero tiene alfombra.
1: Sí. Pues la Peques está en Estados Unidos.
0: Por eso.
1: A ver, mira por dos acá gatitos. La terminación 9804. ¡Qué bonito!
0: Mi novia tiene gatos y a mí me cae bien gordo.
1: Sí.
0: Por una cosa, por una razón. Antes les tenía miedo, la neta me daba mucho miedo, pero ¿cómo dejan de pelos? De pelos, te sientas al sillón
1: pues
0: y ya te llenas.
1: De vez en cuando
0: te
1: hay que...
0: sientas al sillón y ya te llenaste de pelos. La ropa que tienes ya está llena, todo está lleno de pelos la casa. Ahora sí que
1: qué
0: la casa está
1: gatitos.
0: De pelos.
1: A ver, por acá. Y un lorito también.
0: ¡Cotorrito! ¡Cotorrito! ¿Hablará?
1: No sé.
0: ¿Dirá la hora?
1: Mira, qué bonito. Saludos, hermanitas.
0: Ay, ahora somos gemelos tuyos y dijimos al mismo tiempo.
1: Chócalas.
0: Está Edmi Pug. Ay, un Pug Mini.
1: Qué bonito. Dice, buenos días, paraditos. Él es mi Max. Qué bonito el Max. Oye, por acá tenemos muchas mascotas que nos estuvieron mandando, pero ahorita regresamos. No le cambien.
0: Si quieren saber cómo es Chivín, y vean la imagen de un Pug así tiene la cara. Vámonos con música 7:53. Regresamos a Los Parados.
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1: Ocho de la mañana con 4 minutos, ya regresamos a los Parados Morning Show. Y tú ya lo escuchaste, ya está anunciado el tema del día. Para que te reportes, 477-70-0799. Y el tema es...
2: El tema es...
1: Si pudieras vivir en la vida de alguien, de quien tú quieras, de quien tú te imagines por un día, ¿a quién escogerías y por qué?
2: Híjole. Si pudiera vivir en la vida de alguien, yo creo que me gustaría vivir la vida de Michael Jackson. No sé, creo que fue como muy interesante, entonces me hubiese gustado vivir como su vida. Un poquito nomás como para conocer. Nomás para conocer ahí qué show, por eso.
1: Ok,
2: ya no está con nosotros, ¿no? Pero un día siendo Michael Jackson.
1: Un día siendo Michael Jackson. Yo creo que yo me iría por dos. Uno por Bob Esponja, para ver qué se siente estar viviendo debajo del mar. Una piña debajo del mar, Bob Esponja. Y la segunda yo creo que está entre Lionel Messi y Brad Pitt. Brad Pitt para mí es el hombre con más valor. Con más valor social, por guapo, millonario, papacito, mamadísimo. Y Messi, porque pues imagínate ser Messi. Acaba de ser bien incómodo porque te van a estar pidiendo fotos, pero yo creo que serán esos dos.
2: ¿Sabes quién me gustaría también ser?
1: ¿Quién?
2: Yo creo que también viviría la vida, no, un día la vida de
1: Chivín Ponce.
2: No, de Georgina, la esposa de...
1: De Rey Cristiano.
2: De Cristiano Ronaldo. No, hombre, padrino, aprovecharía, me doy vida ese día.
1: Mira, yo sé que Georgina no sube, en este caso, a todos los mozos que tienen en su casa, a todos los ayudantes, pero porque pues no los suben para cuidar, pero seguramente tiene mucha gente que le ayuda, que las ayuda a hacer de comer, que les hace el quehacer. Imagínate nomás llegar a Cristian Castro. Ya ves que dijo Cristian Castro que él está en su casa así, sin hacer nada.
2: Ajá.
1: Ay, qué a gusto. Vamos a ver qué dice la Razuki, 477-70-0799.
2: Si pudieran vivir un día
1: desde las greñas
2: la vida de alguien, ¿de quién sería?
3: ¿Qué onda, chicos? Muy buenos días. No, pero pues a mí me gustaría vivir por un día en la vida de Joan Sebastián. Amante de la música, aventurero, bohemio, romántico, enamorado, perro. No, algo le llevó al cabello. Fue al menos también una gran estrella para mí.
2: Muy bien, mira, el Greñas, ¿quién lo diría? Enamorado, romántico, bohemio y de todo. A ver, por acá.
1: Chile Chávez, Luchito.
4: No, pues a mí me hubiera gustado ser Ben Affleck cuando andaba con Jennifer López. A ver qué platicaban en las noches.
1: ¿Quién dijo?
2: Ben Affleck.
1: Pues no, seguramente de dinero.
2: No más para ver qué platicaban.
1: De dinero. Buenos días, pero sí, me gustaría vivir la vida del prohibido. A ver si así él... A ver, perdón. Buenos días, parados. A mí me gustaría vivir en la vida del prohibido. A ver si es verdad lo que él me cuenta. Y ojo, esto solo para que a mí no me reclame lo que es él. Lo que él es. Oye, no que no, nada de prohibido. El otro día había contado a la Pequitas.
2: Que
1: nada de prohibido, que le da miedo. Presumiéndolo.
5: Yo quisiera vivir un día la vida de Sage, el día que mandó el video de impresionante. Nomás ese día.
1: Deja tú, ¿a quién se lo habrá mandado? Que dice, mira cómo me punish. Y le dice, mira cómo me punish. Estoy totalmente parado. ¿Sí lo viste ese, Nayeli?
2: Sí.
1: Así sin nada.
2: No, ya a mí me tocó con censura.
1: Ah, bueno.
2: Pero sí dije, bueno, pues, ¿a quién se lo iba a mandar, pues?
1: Creo que a la vecina.
2: ¿Para quién era ese video? Vamos a ver qué dice por acá.
1: Impresionante.
4: A mí me hubiera gustado ser, bueno, me gustaría ser por un día Indiana Jones para conocer muchos museos, muchas ruinas.
2: Vamos a la
1: Indiana. Habiendo tanta gente en el mundo y escogiendo Indiana Jones.
2: Bueno,
1: yo quisiera vivir como Mark Zuckerberg. Óralo, con un chorro de lana y ser dueño de Meta. Ya con Meta hasta que te la... Será impresionante. El Gaviotita, buenos días.
6: A mí me gustaría ser Jenny Rivera por un día para cantarle. ¡Ay, te va, pelón!
1: ¡Ah! ¡Jale, mi Gaviotita! Ya se...
2: Eso.
1: Se proyectó la Gaviotita, ¿va?
7: Sí. A mí me gustaría ser la esposa de Pecha. Una para comer birria todo el día. Y dos, para que me pase la receta de cómo hace esos chiles verdes, como así como deshidratados.
2: ¡Ay, sí es cierto! Como el chilito chicharrón o chicharrón de chile o algo así. Sí,
1: está
2: buenísimo.
1: Saludos al Pechán, que se podría estar anunciando en mis redes sociales. Ahí si lo conocen, díganle que lo estoy buscando. Si es que trae un buen negocio ahí en el festival de verano. Dice, buen día.
2: Buen día, a ver, buen día. ¡Au!
8: Yo sí supe a quién le mandó el video, ¿sabes? Se lo mandó Luis Maya. Pregúntenle.
1: Ay, no creo, no creo. No creo tanta.
2: Ojalá tanto quisiera placer. El Rey Sumaya que le hubieran mandado
1: el toro
2: video.
1: Quisiera ser el niño Jordi. Recuerda que el tema es que ¿en qué persona o a qué persona te gustaría ser por un día?
2: Dice, sería Stitch para tener mucha maldad y hacer travesuras.
1: Ah, pero no vas a poder hablar, ese va a ser el problema. Dieguito, ¿dónde dejaste a la Ricky Cookies? A la Rey Sumaya anda malito. Anda malito de su traste.
9: No me hubiera gustado ser. Hubiera querido estar cuando menos un día con Michael Jackson. Ver su vida, su casa, todo. Es mi artista favorito y eso es lo que yo hubiera querido.
2: Hey, hey. Mira, chica, es que como que era interesante su vida.
10: Paraditos, muy buenos días. A mí me gustaría vivir la vida de una de las Kardashian. Saber qué se siente andar ahí toda tuneada y con mucho billullo.
2: Ay, sí.
1: Te lo platico cuando quieras, mi Kika. Se siente bonito, la gente del empleo se siente bonito, pero ya no encuentras las amistades y el amor verdadero de tanto dinero que tienes.
2: A ver, por acá.
11: Buenos días, paraditos. A mí me gustaría ser por un día nuestra presidenta de la República para modificar tantas leyes y para darle un poco de economía a nuestro país.
1: Mira, es. ¿Qué les cuesta?
2: Ella le pensó la respuesta.
1: Sí,
2: y nosotros,
1: pero bonita.
2: Muy vagos, muy por encima.
1: El otro diciendo que quería ser el Jordi, el niño polla. Y acá, mira, recta, algo que de verdad beneficia a gente. ¿Qué les cuesta?
2: El Nodal dice: en los últimos años con las novias que se cargó.
1: Oye, sí, se echó. A ver, Belinda, bárbaro. La Casu y la Ángela Aguilar de las tres, sí, yo creo que. Pues sí, están. Sin comentarios.
2: Así déjalo, mi Dieguito. 8:11 a.m. No le cambies. Estás escuchando Los Parados. Morning Show.

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2: Muy buenos días, este es el reporte vial de MBS Radio. Tráfico intenso en Boulevard Juan José Torres Landa, desde López Mateos hasta Avenida de las Liebres. Lento avance en Mariano Escobedo, desde Arturo Soto Rangel hasta Avenida Las Palmas. Circulación moderada en Boulevard Aeropuerto, entre Calle Milenio y Boulevard Asís, esto en ambos sentidos, tómalo en cuenta. Mantente informado con nosotros. Mi nombre es Ale Garibay y este es el reporte vial de MBS Radio.
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0: 25 minutos, ya estamos de regreso a través de la mejor FM 99.9. Y oigan, pues, ¿qué creen? Nosotros seguimos con el tema del día para que participes con nosotros al 477-7007-999. Y el tema es...
1: El tema es... Platícame, por favor, si pudieras vivir en la vida de una persona, de un personaje, de quien tú quieras, ¿de quién sería y por qué?
0: Yo ya por acá dije que me gustaría vivir, por ejemplo, la vida de Michael Jackson por un día, o la de Georgina, la esposa de Cristiano Ronaldo. El Dieguito Torres ya también mencionó por allá a Brad Pitt y a otros artistas. Por acá tenemos al Villegas. Villegas, tú, si tuvieras la oportunidad de vivir, porque déjeme decirle que ya estamos en las calles de la ciudad de León, Guanajuato, si tuvieras la oportunidad de vivir la vida de cualquier persona, de cualquier famoso, de cualquier artista por un día, ¿de quién sería?
2: De Peña Nieto, para ver qué se siente ser presidente de México por un día.
0: Vámonos, no, hombre. Esa respuesta no me la esperaba, pero seguramente también por ahí ustedes tienen sus respuestas.
1: Oye, ¿sabes quién?
0: ¿Quién?
1: Del medio metro.
0: ¿Por
1: qué? Para ver qué se siente ser chaparrito. Saludos a mi copa el medio metro.
0: Le mandamos un abrazo.
1: Medio metro.
0: Oye, si tenemos audios por ahí, vamos a escuchar qué dice la gente.
3: Pero por un día, imagínate, y esa vieja en 360 y tantos días del año no ha hecho nada. Oh, piensa en algo bonito.
0: Piensa en algo bonito, dice.
4: Ya es toda, güey.
0: A ver, ¿quién más?
4: Ya es toda, güey.
0: Ya esto, no puede ser, no tenemos rating, ¿eh?
1: ¡Participe!
0: Oye, hay muchas vidas que a lo mejor nos gustaría vivir. Yo creo que nada más por morbo, por curiosidad, por saber qué se siente, incluso por disfrutar a lo mejor lo que ellos tienen. Te digo, yo por ejemplo, sí, de Michael Jackson sí me gustaría, nomás como por morbo, pues siento que era una vida como muy misteriosa la que tenía. No lo sé, Rick, me imagino.
1: A mí me gustaría ser el Villegas, para ver qué se siente que se la meta, porque es que estaba diciendo que el que se la meta le diga se ganaba un balón, pues a ver qué se siente.
0: Órale,
1: qué padre. No hacer nada en el día. Y
3: ¿por dónde van a andar mis parados? A ver si los guacho.
0: La neta, mi Villegas. Oigan, pues déjenme platicarles también ya aparte del tema, que ya estamos en las calles de la ciudad de León, Guanajuato. Nosotros les platicamos a lo largo de la semana que tenemos un pastel y ya vamos rumbo a nuestra, pues a sorprender a nuestra ganadora.
1: A la Hohwager, ¿o cómo dijiste?
0: Hacia una colonia que se llama Hohwager. Y estamos cerca, si no me equivoco, ya estamos cerca por acá, entonces vamos a sorprender a nuestra chica ganadora de este pastel, de la cortesía de la pastel, que la neta es que, híjole, están riquísimos, están ricos, sabrosos, deliciosos, y si no nos quieren compartir, no pasa nada, porque es de ustedes ese pastel, pero sí, pues acá esperamos la rebanadilla, ¿no?
1: Sí, mínimo, mira, aunque sea, si se parte una oblea, una rebanadita, si no, no pasa nada, nosotros ponemos la leche, si es que nos reparten, así que, pendientes, no sé cuántos pasteles queden, pero pendientes para participar, si tú cumples años del lunes al domingo de la siguiente semana, puede ser candidato para este pastel cortesía de la pastel de Operación Pastel.
0: Así es que muy pendientes, nosotros vamos a regresar a cabina, pero no le cambies, ahorita te vamos a estar platicando todo lo que se está viviendo en esta Operación Pastel. El Diego Torres, Nayeli López, la mamis, el

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0: mañana con 44 minutos. Ya estamos de regreso a través de la mejor FM 99.9. Y oigan, pues, ¿qué creen? Se llegó el momento de presentarles tres rolitas y que ustedes voten por su favorita. Y como hoy se presenta la arrolladora Banda Limón ahí en Silao, Guanajuato, pues, ¿qué crees? De una vez, tres rolitas de la arrolladora. ¿Te parece bien, mi Dieguito?
1: No le echamos. ¿Cómo de que nos recuerdan a Jim López con el 1? El Diego Torres con el 2. Y en esta ocasión, como no está el Rey Sumaya, vamos a votar por el Villegas con el 3.
0: Excelente. Así es que agárrate porque yo, Nayeli López, la mami, se traigo con la canción número 1, la arrolladora.

0: el número 2. Y yo, el Diego Torres, le presento este rolón.
1: Pues yo jamás te di motivos para estar.
2: Verdaderos fans saben esos tremendos rolones, mi Dieguito, me decepcionas.
1: Hay un malentendido, no es correcto, no es justo.
3: Y yo, el colado de Villegas, vengo con esta canción de la Arrolladora número 3.

0: Vote, vote por su favorita 477-70-0799 en audio y el primero en llegar a 5 votos se la lleva, ¿les parece?
1: Me parece
0: vamos
1: perfecto.
0: A ver qué dice la masa.
2: Por la número 3, por la número 3. Chao, chao, chao.
1: Por el Villegas, número 3.
3: Por el Villegas.
0: El Villegas.
1: Híjole.
4: No, hombre, agarraron las más comerciales, ¿eh? Vamos por el Villegas.
1: ¿Cómo crees que no conocen las otras? Entonces no son fan de la
4: vamos
1: rodeadora,
4: por la,
1: ¿eh?
4: Vamos por la número 3 de Villegas.
1: No, hombre, padrino.
4: Buenos días, paraditos. Votamos por la Chiquimamis.
1: Gracias.
2: Pues yo siempre veo a mi Rey Sumaya, que yo sé que siempre es la tercera canción, entonces voto por el Villegas.
1: Y con ese voto, el Villegas llegó a los 5.
0: Ni modo.
1: Mira, ni
0: para
1: qué le hacemos a la lucha con más votos para el Diego ni con la mami. Si con ese voto, el Villegas se la llevó. Presenta tu canción, Villegas.
5: Yo los dejo con ese rolón de la arrolladora Pan de Limón.
0: ¡Ájale! ¡Ah, no, qué bárbaro! ¡Con música! 8:47 en los parados.
1: ¡Morning Show!
0: Ya regresamos.
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1: Ahorita volvemos a calentarte la mañana en Los Parados Morning Show. 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

0: Aquí nomás en la mejor FM 99.9 y en estos momentos ya nos encontramos con Lía, que es la cumpleañera. ¡A la bio! ¡A la bao!
1: ¡A la misma mamá! ¡Lía! ¡Lía! ¡Ra, ra, ra!
0: Ella es la ganadora de este pastel cortesía de La Pasté en esta operación pastel. No, hombre, puro pastel rico, sabroso y delicioso. Y obviamente el que participó fue su papá. ¿Cómo te llamas?
2: Oscar, para servirles.
0: Oye, Oscar, cuéntame, ¿algo que le quieras decir a Lía en su cumpleaños?
2: No, pues que la amo, que quiero que cumpla muchos más y que a lo mejor 99.9 sí cumple.
0: ¡Eso!
3: Oye, este pastelito ahorita se lo echo con un vasito de leche, un cafecito. Felicidades para la niña, 5 años cumple. Ay, me acuerdo cuando tenía 5 años, estaba bien chiquito. Pero bueno, ahí está, cortesía de La Pasté, este pastelito y de la mejor FM 99.9.
0: Oye, 5 años ya, 5 añotes y la neta andan bien desvelados porque ayer se festejaron, ¡qué bárbaro! Así es que, pues muchas felicidades, disfruten mucho de este pastel con un buen cafecito que les va a hacer falta y gracias a nuestros amigos de La Pasté y recuerda que tú puedes seguir participando en Los Parados.
3: ¡Morning Show! Regresamos con más, vámonos con música, ya regresamos a Los Parados.
0: ¡Morning Show!

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1: Esta canción va con mucho cariño y con mucho respeto hasta el cielo para nuestro aventurero, Jason Jiménez.

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3: 9 de la mañana con 24 minutos. ¿Y qué creen? Habemos chismecito. Déjenme les platico que por ahí hay algunas páginas, algunos medios bien chismosos y argüenderos. Y que ojo, esto que les voy a platicar no está confirmado. No sabemos si es verídico o no. O si, si sí pasó, quién sabe, todo puede suceder. Resulta que hace unos días, pues fue muy famosa la fiesta que organizó el Canelo. En esa fiesta se presentó juntos Jorge Medina y Josi Cuen. Ambos estuvieron bailando, disfrutando, cantando, y llegó un momento en donde el Canelo pues se le ocurrió dar unas palabras, ¿no? Dicen que se le ocurrió dar unas palabras y que pues agarró el micrófono y que le dijo: gracias a mi amigo, gracias a mi compadre, o sea, a Josi Cuen, por estar aquí. Le hace, y pues, él no me cobró, pero él sí, y señaló a Jorge Medina. O sea, fue muy claro en el que, pues, Jorge Medina sí le había cobrado, porque dijo: mi compa Josi no me cobró nada, pero este camión sí me cobró. Dicen por ahí, porque obviamente esto nadie lo ha confirmado, ni el Canelo, ni Josi, ni Jorge. O sea, es algo que platicaron, porque ni siquiera hay como, pues, hay un dato verídico, ¿no?, que haya pasado. Dicen que obviamente pues sí se molestó porque le cobró. Que Jorge Medina, después de esto, después de que se presentaron, se retiró de la fiesta. Y en cambio Josi pues se quedó ahí echando vinichi, tequilichi, que disfrutó de la fiesta. Y por ahí decían, o sea, llegaron al tal extremo de poner como de que: oigan, ¿y qué pasa si de aquí se deshace juntos? Si ya no van a hacer más giras y no sé qué. Tranquilos, morros. O sea, al final de cuentas, entre ellos dos no hubo show. Solo fue el Canelo el que dijo estas palabras, el que dicen que dijo estas palabras. Y algo muy importante también es que pues nadie ha dicho nada al respecto. Ellos siguen con sus fechas como si nada. Y hay gente que también está comentando en los videos o en las publicaciones de este chismecito. Dicen: bueno, es que es muy válido porque pues tú cobras por tu trabajo, no tienes que regalárselo. Entonces pues ahí se los dejamos.
4: Ah, qué caramba, gente metiche. Y en otras noticias, ¿qué creen?
3: ¿Qué?
4: Se termina una de las carreras más importantes de la historia del fútbol mexicano. Sí, no. Guillermo Memo Ochoa anunció oficialmente su retiro del fútbol profesional a los 41 años. A los 41 años, poniendo fin a una trayectoria de más de 12 décadas que lo convirtió en un referente de la selección mexicana. Ahí te va. Participó en diferentes países, diferentes clubes, entre ellos el América, el Ajaccio, Málaga, Granada, en el Salertiana, en el fútbol Limazo, y pues también la selección mexicana, países como México, Francia, España, Bélgica, Italia, Portugal y Chipre. Durante 20 años también defendió por ahí la portería de la selección mexicana. Se nos va un grande, desafortunadamente o afortunadamente para él, porque ya le toca descansar, pues ya se va del fútbol. Por ahí también recordamos los mundiales en donde participó, hizo muy buenas atajadas: Rusia 2000, Rusia 2018, en Brasil 2014 y Qatar 2022. En total disputó 9 etapas en clubes de 6 países y pues ya se nos va un grande. Y qué triste, Guillermo Ochoa deja el fútbol profesional, pero su legado quedará para siempre en la historia del deporte mexicano. Y por ahí, a través de redes sociales, agradeció a su familia, compañeros, entrenadores y aficionados por acompañarlo durante su carrera. El 6 mundiales se nos va. Sí, 6º mundial, tuvo el placer de jugar 6 mundiales, se nos va.
3: Se despide un grande del fútbol mexicano.
4: Un grande del arco, un grande de altura también, porque los porteros también altos.
3: Se estiran bien. Ay, no, pues ahí estuvo el chismecito, ya sabes. Si no lo sabía, lo escuchó con los Parados Morning Show. Y si sí lo sabía, pues aquí le inventamos y le ponemos y le quitamos de más el chismecito.
4: Vámonos con música, 9:28. No se despegue, continuamos con la mejor en los Parados
3: Morning Show.

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0: 46 minutos, 9:46, ya estamos de regreso para decirles adiós.
1: Adiós, 9:46, en este momento los Parodos Morning Show se retiran, pero recuerda que la programación local continúa en las consagradas, el ring de la López entre compas con la Chío, MBC Noticias con Georgina Gallardo, el Mexican Power con Leti Beck y las serenatas con la Leoparda y el Paisito, bebé.
0: Así es que ya lo sabes, disfruta de la mejor programación y sobre todo acompaña a tus locutores favoritos. Yo soy Nayeli López, la mamis de la mejor, y me encuentras en Facebook como así, la mamis de la mejor, y en Instagram como Nayeli Lop 99.9.
1: Yo soy el Diego Torres, arroba soy el Diego Torres en todas mis redes sociales.
0: El Chivín Ponce en los controles, muchísimas gracias por habernos acompañado. Estos fueron los Parados Morning Show. Bye, bye.

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2: 9:55.
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0: Ya son las 10 de la mañana con un minuto. Estamos totalmente en vivo. Damos arranque. Bienvenida a Las Consagradas de la Mejor. 477-70-0799. Atención, en este jueves jotero, jueves de Hochis, pide tu canción consagrada, intérprete femenino y DJ Chimi que me acompaña en los controles. Yo soy el Diego Torres. Te la ponemos. Vamos a ver qué dice por acá el 5.
1: Buenos días, compa Diego.
0: Buenos días.
1: Si me puedes complacer con una canción de los Freddys, la de Disimula. Y un saludo para aquí, para los maestros y los tabiqueros de San Pancho.
0: ¡Ah, de la que barre! Saludos para los tabiqueros por acá. ¡Lobo, Lobo, estás ahí!
2: Excelente jueves, Diego. Puedes complacer con una de Ana Gabriela, de No Entiendo. Y saludos para el Zuli, el Oso, Adrián, la Teresita que anda dolida por el padrino que la despreció.
0: ¡Ay, qué caramba, qué coraje! Hasta tristeza me da a mí. ¡Ay, padrino! Por
3: bueno,
0: acá.
3: Buenos días, Diego Torres. Espero que puedan complacer con la de Castillos de Amanda Miguel. Que tengan un excelente día y muchas gracias.
0: Castillos de Amanda Miguel.
4: Mi Diego Torres y Chivín.
0: ¿Qué onda, Felipe?
4: Este Reinas, por favor, complázcanos con la canción Evidencias de Ana Gabriel, dedicada para Carmen La Chata, para todas las adornalocas y mis compañeras reinas de la banda de Pesfunde de Mocasines de Ángar. Que tengan un excelente día y gracias.
0: Gracias y de nada. Terminación 7478. Good. Good.
5: Hola, hola, mi Diego. Me puedes complacer con la de Selena Quintanilla y Cumbia Kings. Baila esta noche, papis.
0: Baila conmigo esta cumbia. Buenos días, me puedes complacer con la canción de Jennifer Peña, Si Tú Te Vas. Ah, por el mensajito acá. Elizabeth González, el güero al cole.
6: ¿Qué tal, mi Diego? Muy buenos días. Ahí si pudieras poder la de Capullo y Sorullo, Sonora Dinamita, dedicada, ya sabes, para todas las Adorna Babies.
0: Eso. Oigan, vámonos ya con música, pero antes vamos a escuchar ¿Dónde anda el Villegas? Buenos días, Villegas.
7: Aquí nomás a través de la mejor 99.9. Yo soy Villegas y ya me encuentro en las calles de la ciudad, porque tenemos para ti pasable para que te vayas al Circo de las Estrellas y disfrutes de una gran función. Pero además de esto, también te traemos boletos para que te vayas a ver a los Bravos, al Estado Domingo Santana. Así que lance desde el punto de la ciudad. El día de hoy nos encontramos en Boulevard Timoteo Lozano, esquina con calle Juárez, sobre la glorita que está para ir a Santa Rosa. Te vuelvo a repetir el punto. Boulevard Timoteo Lozano, esquina con calle Juárez. Aquí te está esperando la regaladora. Así que lánzate. La dinámica ahorita la voy a poner muy fácil, muy sencilla. Solamente muéstranos que nos sigues en las redes sociales o dinos el nombre de dos locutores y así de fácil vas a estar ganando. Yo soy Villegas y regresamos a cabina con más a través de la mejor 99.9.
0: Después del podcast de mi queridísimo Villegas, vámonos ya con música. 10 de la mañana con 4 minutos. No le cambies, sube el volumen especial de Hochis. Aquí nomás, en Las Consagradas de la Mejor.

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23: Ya son las 10 de la mañana con 25 minutos. Continuamos en las consagradas de la mejor. Muchos mensajes que han llegado a la cabina. Vamos a darle play a las peticiones, darle play a los audios y leer también los mensajitos de texto que tiene usted. 477-7007-999.
24: Buenos días, Diego Torres. Buenos días. Arriba las Chivas. Oye, a ver si me puedes poner la canción de Alejandra Guzmán, la de hacer el amor con otro. Ay, por favor. Saludos, saludos desde Estados Unidos y arriba las Chivas.
23: ¡Y arriba las Chivas! Bueno, cada quien, cada quien.
25: ¿Qué onda, mi chulo? Una de chicos del apartamento 512. Ok. Porque está la 99.4 de potencia 99.9. Y aquí para mí, un saludo para el Mordo y para mí. Estamos en el Merejildo. Buenos días, chulo.
23: Saludos, mi Jesús. Que tengas bonito día. Excelente jueves. Por acá la el Robert. Buenos días, Robert.
26: Buenos días, me llevo otra vez con una de Ana Gabriel. ¿Cuál? La que tú gustes, pidas y mandes. Pero una peruca.
23: Una saluditos, de.
26: Buen día.
23: Ana Gabriel. Ánimo, Black Safari.
27: Buenos días, mi Dieguito. Otra vez aquí saludando a tu compa, Black Safari. A ver si me puedes complacer con una de Mariela y los Tremendos Sepultureros. Saluditos y bendiciones.
23: Andan pidiendo puras canciones bien extrañas. Hola, buenos días. ¿Me puedes complacer con la canción? Hoy lo vi pasar con Rocío Dulcal. Por acá dice: buenos días, escuchando a la mejor, un saludo para el gallero y el pala hasta el Rancho Paraíso, y ponga la canción de los horóscopos si la quieres, de las reinas. Chao. Terminación 5884. Gumorio.
28: Buenos días, mi Dieguito. Quería ver si me puedes poner la de Cruz de Navajas, por favor. Quiero mandar un saludo muy especial para Juan el Loco de allá de la Cruz Pueblo, que ya se ponga a trabajar el canijo.
23: Que ya le dé, pues está cobrando, está cobrando. Buenos días, saludos para ti, para todos los radioescuchas. ¿Me puedes complacer, por favor, con la de Cuestas, ¿qué? Le cuentas con Jenny Rivera, bonito día. Ahí están las peticiones, vamos a escuchar al Villegas.
29: Amigos de la mejor 99.9, yo soy Villegas y sigo esperándolos aquí en el punto de la ciudad, porque aún nos queda un paso doble para que se vayan al Circo de las Estrellas, pero además de eso, paso doble para que se vayan a ver a los Bravos. Si andabas lejos, pero ya estás por el Timoteo Lozano y Calle Juárez, aquí te estamos esperando. Te vuelvo a repetir el punto, Boulevard Timoteo Lozano, esquina con Calle Juárez, en la glorieta que va para Santa Rosa, aquí se encuentra la regaladora. Yo soy Villegas y regresamos a cabina con más música a través de la mejor 99.9.
23: Eso, mi Villegas, cáiganle para que se lleven los regalitos que traen para ustedes. 10 de la mañana con 27 minutos, súbele volumen. Continuamos en Las Consagradas de la Mejor.

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19: Y no Continuamos en este especial de Reinas, 10:45 aquí nomás a través de La Mejor. Última oportunidad de que te reportes al 477-7007.

0: tu canción, ya sabes, intérprete femenino. Escuchemos qué quiere. ¿Qué petición trae el Razuki?
1: Hola, buenos días. Un saludo para el Chupiri y para el maestro Ratón, para el Maya.
0: Bueno, ahí está, puro saludito, saludos.
2: Buenos días, Diquito, a ver si nos puedes complacer ahí con una canción del José José, la que sea ahí nomás en la 99.9, la mejor.
0: La que sea de Pepe Pepe. Buenos días, chuladas. ¿Me pueden poner la de Ana Gabriel? Simplemente, amigos, gracias atentamente. Chelly Marifer dice, hola, buenos días, por favor, ¿me puedes dejar, no me puedes dejar sin complacer con una rolita viejita y hermosa? ¿Te acuerdas de la canción que salía en Amor en Custodia? Ah, pues esa marco, esa mera tocayo, se llama Si No Estás Conmigo, de Cintia, ex académica. Please, tocayito hermoso, precioso, saluditos. Terminación 42-54.
3: Buenos días, mi Diego, ¿podrías ponerme la de doctor?
0: Ah, no, 45-52. Torciquiatra. Ah, no, 45-42.
3: De Gloria Trevi, porfa. Torciquiatra, de Gloria Trevi, porfa.
0: Torciquiatra, de Gloria Trevi. 57-32, good morning, ¿cómo andas?
4: Saludotes, saludotes, mi Diego.
0: ¿Qué onda?
4: Y arriba el Cruz Azul, sí, cómo no, arriba la máquina y abajo las Chivas.
0: ¿Pero de quién? ¡Arriba la América, señores!
4: Arriba el profesor Miguel Torres, debería decirle al Villegas que se acerque más por acá, siempre anda bien lejos. Acá mismo para Boulevard San Juan Bosco. Saludos, mi Diego, arriba Cruz Azul. Y quiero que para los americanistas les ponga la de Mariposa de Barrio.
0: Oye, esta Mariposa de Barrio. Último audio. Bueno, vámonos ya con Villegas ya para despedirnos. ¿Qué onda, Villegas?
5: Aquí nomás a través de la mejor 99.9. Yo solamente paso a subirme aquí al punto de la ciudad. Agradecer a la gente que se lanzó por sus boletos para ir al Circo de las Estrellas y que también se dejó venir por sus pases dobles para ir a ver a los Bravos al Estadio Domingo Santana. Así que si tú quieres ser uno de los próximos ganadores, sigue al pendiente de las redes sociales de la mejor 99.9 León y sintoniza los promos en vivo, porque se vienen muy buenas promociones frente a frente con varios artistas para hoy, los ganadores que van a estar con la Arrolladora. Muchas felicidades y también sigan participando, porque la mejor cumple y siempre te va a traer buenas sorpresitas. Yo soy Villegas y regresamos a cabina con más a través de la mejor 99.9.
0: Ahora sí, vámonos. Gracias, Villegas. Gracias a la gente que estuvo este ratito. Excelente jueves 23 de julio. DH viene a los controles. Yo soy el Diego Torres. Fue un placer, un honor, un agasajo estar contigo en este ratito. Continúa la programación local. Pero hasta aquí, las consagradas de la mejor. ¡Vámonos!

0: cerramos la caja de los recuerdos. Pero mañana regresamos con más consagradas de la mejor. Con el Diego Torres.
1: 10:54.
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0: con un minuto aquí nomás a través de la mejor FM 99.9. Muy, pero muy buenos días a todos aquellos que apenas se van levantando. Muy buenos y provechosos días para aquellos que ya están trabajando. Y muy buenos días para aquellos que están en mood relax y que simplemente nos están escuchando por meritito gusto. Yo soy Nayeli López, la mami, y te voy a estar acompañando a lo largo de esta hora en el ring de las López. Hoy Roxy López, la Chío, se ausentó. Me dijo, mi mamis, ya fue mucho llegar tarde, ya fue mucho que nomás me dejas solilla en el primer round, ahora yo te voy a dejar sola en todo el programa. No puedo, Marta, pues ya ni modo. Pero mira, no estoy sola, estoy en buenas manos, y vaya que tiene buenas manos, la consola lo puede confirmar. Él es el DJ Chivín Ponce.
1: Claro.
0: Saludos al DJ Chivín Ponce, que hoy es el encargado de todas las canciones y de todas las rolitas que usted va a poder disfrutar. Claro. Si vota por rudos o si vota por los técnicos. Así es que pues vamos a dar inicio a este primer round con buena música, porque eso es lo que venimos a pelear y a escuchar. Y yo, del bando de los técnicos, en este jueves 2x1, por cierto, te traigo nada más y nada menos que a Bobby Pulido.
2: Llévame.

0: da la tienda, mijo, a cargarlo. Pretextos muchos, soluciones nadota. Y del bando de los rudos, Espinoza Paz.
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0: Ahí está, Rudos y Técnicos, vota por tu favorita al 477-7007-999. Vamos a arrancar con el primerititito que llegó. A ver qué hizo por acá. ¿Qué decía, pues?
2: Por la uno.
0: Por la uno, la mami.
3: Vámonos por los rudos.
0: Los rudos.
4: Votamos por los técnicos. 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
0: Los técnicos, 2-1. ¿Cómo crees que tú? A ver, urge chismecito, por favor. Story time de cómo te enteraste que tu mujer es infiel. Cuéntanoslo todo. Dice el Villegas, arriba la chiva. Ay, sí, mijo. La pura barba nomás que estás haciendo. Oye, ya gané, ¿no? Ok.
5: Voto por Don Pájaro y la Chivo.
0: Don Pájaro y la Chivo, vamos los dos.
5: Por Bobby Pulido y Encerado.
0: Yo les dije que ya había ganado. Ya había ganado. Y con esto nos vamos con los técnicos. Bobby Pulido disfruta de 2 rolitas muy buenas, muy sabrosas. 11.5. Aquí nomás, en el ring de la mejor. Llévame.

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1: Buenos días, este es el reporte vial de MBS Radio. Lento avance en Boulevard Miguel Hidalgo desde Vialidad Inferior y Boulevard Guanajuato. Además, circulación complicada sobre López Mateos desde José María Morelos hasta Boulevard Vasco de Quiroga. Tráfico intenso en Manuel Glutier, entre Jardines del Campestre hasta Avenida Cerro Gordo. Mantente informado con nosotros. Mi nombre es Ale Garibay y este es el reporte vial de MBS Radio.
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0: de mil te da la hora. 11:12.
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Ya estamos de regreso a través de la mejor FM 99.9. Son las 11 de la mañana con 19 minutos y se llegó el momento de presentarle el segundo round. No sin antes recordarte todas las promociones que tenemos para que estés muy pendiente de las redes sociales, de los programas en vivo y de la regaladora en las calles de la ciudad de León, Guanajuato. Porque tenemos muchas sorpresas para ti. Tenemos pues pases para que te vayas al circo, tenemos boletos para que te vayas a disfrutar de un juego de los Bravos. Tenemos también diferentes promociones. El día de hoy, varios se van a disfrutar de la arrolladora Van de Limón. Así es que bueno, hay muchas sorpresas, hay muchos regalos, hay muchas cosas que se vienen. Así es que yo te invito para que estés muy pendiente de nuestras redes sociales, porque ahí te vamos a ir soltando poco a poquito toda la sopa y sobre todo los programas en vivo. Y ahora sí nos vamos con el siguiente round, porque del bando de los técnicos, en este jueves 2x1, llego con Alfredo Olivas.

0: cuentan. Ay, dos, tres que conozco por ahí, ¿eh? Así es que bueno, pues vámonos con la votación. 477-7007-99. Vamos a ver qué dicen por acá. ¿Por quién votan? Hello.
1: ¿Qué tal? Buenos días. Vamos con buenas. Los rudos.
0: Los rudos.
2: Voto por la chiquitita de la Chío.
0: La chiquitita de la Chío, 2-0.
3: Por los rudos.
0: Híjole, qué fue que sean así.
2: Por la MS, señorita.
0: Todos, ¿cómo crees?
2: Por la mami.
0: No, pues gracias, ya el voto que me dio, Esperanza.
1: Votamos por la MS, ya tuve el chismecito.
0: Eso, vámonos con las siguientes rolitas de la banda MS, 11:22 en el ring de las López.

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7:35 a.m. Ya estamos de regreso a través de la mejor FM 99.9. Y yo te lo he dicho, te dije, estate muy pendiente de las redes sociales, de los programas en vivo, porque obviamente, pues tenemos muchas sorpresas, hay muchas cositas. Ay, no, ¿qué creen? Déjenme decirles que aquí el Chivín Ponce me dijo que no les dijera, pero yo les voy a decir, porque yo los quiero mucho y yo quiero que ustedes estén ahí. Próximamente, y yo se los dije desde la intervención pasada, tienes que estar pendiente de los programas en vivo, de la regaladora en las calles de la ciudad de León, Guanajuato, de las redes sociales. Hace rato en la mañana en los Parados Morning Show, quienes escucharon, pues tuvieron la oportunidad de disfrutar un tremendo rolón de la Arrolladora, que fue el que ganó, porque pusimos a pelear puros rolones de la Arrolladora. Y déjenme decirles que yo les platicaba en la mañana que justamente hoy se va a estar presentando, pues allá, ¿verdad?, en la Feria Silao, o sea, aquí bien cerquitita, básicamente aquí a la vuelta, porque pues Silao ya es parte de nosotros, ya estamos aquí, mira, a unos 2, 3, 4, 5 pasillos y ya llegaste. Entonces, hoy se presenta la Arrolladora.

que te ha confundido. Hoy se presenta la arrolladora Banda Limón ahí en Silao, Guanajuato. Obviamente muchos ya están listos, ya tienen sus boletos. Otros más se los ganaron a través de la mejor FM 99.9. Pero hoy tienen que estar pendientes porque en un ratito más, Chivín me dijo que no les dijera, pero yo les voy a decir. A través de las redes sociales se va a soltar una sorpresa. Una sorpresa. Un frente a frente con la arrolladora. O sea, no nada más vas a tener la oportunidad así de saludarlos, de darle un abracillo, sino de tomarte la foto. Es más, si tú quieres, en una de esas se descuidan y hasta un beso les plantas a alguno de los de la arrolladora, ¿no? Entonces, ponte pilas en un ratito más, redes sociales, atentos. Si no nos sigues, este es el momento de seguirnos. Si no tienes red social, créala ahorita porque más adelante, se viene algo buenísimo, padrísimo. Aprovecha tú que puedes participar. Y mientras tanto nos vamos con la siguiente pelea porque del bando de los técnicos llegó con el señor Julián Álvarez.

solo viene bien acompañado de Julión Álvarez. Y estas rolitas se las quiero dedicar a mi amiga Ixchel, porque me está escuchando en este momento y yo sé que a ella le gusta Julión Álvarez. A ella le gustan muchos artistas, pero Julión Álvarez también tiene un lugar, un rinconcito ahí especial en su corazón. Entonces, se las dedico a mi amiga Ixchel, que en este momento me va escuchando. Le mando un abrazo, le mando un beso, y el Chivín Ponce dice que él también. Vámonos con la siguiente pelea, porque del bando de los rudos, llegó con el gordito, bonito y sabroso de Karim León.

0: Y ahora este dolor no me lo quita nada. Ay, chiquitito. Vamos a ver qué dicen por acá. 477-7007-999.
1: Por Karim León.
0: ¡Karim León!
2: No, por Karim León.
0: ¡Jale! ¡Puro Karim León!
3: Híjole, los dos me encantan, pero voy por Karim León.
0: ¡No!
2: Vámonos por los técnicos.
0: ¿Cómo crees? ¡Gracias!
1: Los técnicos.
4: Por la mamis.
0: La mami.
2: Vamos por Karim León.
0: Por Karim León, pues, ¿qué les puedo decir? Karim León, aquí nomás, a través de La Mejor. Quisiera volver a

0: 11:45.
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0: 11:51 y antes de presentarles el último round y de despedirme, les recuerdo que tienen que estar muy pendiente de las redes sociales porque en unos minutitos más se va a soltar una sorpresa. Tú que me estás escuchando y que eres fan de La Arrolladora. Así es que pónganse pilas, mucha atención, y así como eso tenemos muchas otras más sorpresas, más promociones, así es que síguenos escuchando, sintonizando, siguiendo en las calles y sobre todo siguiendo también a través de redes sociales. Y ahora sí nos vamos con el final round, porque llegó con Ramón Ayala.
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0: de nada. Hay que darle, obviamente, jueves 2x1, Ramón Ayala.

0: vota por tu favorito 477-7007-999. Si quieres a Ramón Ayala, si quieres a los Bookies, vamos a ver qué dicen por acá.
1: Rudos, los rudos.
0: Los rudos. ¿Quién?
2: Rudos.
0: Yo digo que dijo los técnicos.
3: Los rudos.
0: ¡No!
3: Muy reñido, pero vámonos con los Bookies.
0: No pueden hacerme esto, de verdad.
3: Rudos, si nos vamos a la feria de Silao, Guanajuato, a ver a la arrolladora.
0: Vámonos a la arrolladora.
1: Con la ruda.
0: Vámonos a la arrolladora, Di. Siempre he querido hacer eso. Ya lo logré. Ya nos vamos. Muchísimas gracias por habernos acompañado. Yo soy Nayeli López, la mamis de la mejor. Así me puedes encontrar en Facebook y en Instagram como NayeliLope999. Hoy se presenta la arrolladora Van de Limón ahí en Silao, Guanajuato. ¡Qué bendición los de Silao que el día de hoy tienen a la arrolladora! Y muchachos, los envidio aquí nomás. Esto fue el Ring de las López. Hasta la próxima. Bye, bye.

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0: Ademil te da la hora. 12:03.
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0: con 6 minutos, aquí nomás a través de la mejor FM 99.9. Si tú te preguntas quién es este, es quién es esta persona que está toda mormada, quién es este, esta persona llena de mocos, sí, soy el Rey Sumaya, la chispa que ilumina cada momento, y voy a estar contigo a entre compas. La neta, mi patrón me dijo, no me interesa, te me vienes a trabajar, porque la Chío nuevamente se fue de incapacidad por un mes. Ah, se crean. Oigan, yo estoy con ustedes bien feliz el día de hoy. La neta, no me puede prestar en la mañana porque pues andaba malito de la garganta, de los moquitos, pero ya vine con ustedes a hacerle el mediodía, a hacerles el escándalo, y la mera verdad, quiero que estén ustedes conmigo, acompañándome y llenándome de mensajes, porque quiero que me digan si ustedes regresarían con la persona que les fue infiel, con ese amor de su vida, que a lo mejor ustedes estaban bien enamorados y ya, pues les puso el cuerno. ¿Ustedes volverían? Ojo aquí, también ustedes han puesto el cuerno, no digan que no, unas por otras, porque cuando se las aplican, ay no, ahí se andan muriendo como yo ayer en la noche. Mientras tanto, siguiente reportando al 477-7007-999 para sus mensajes de WhatsApp y estar cotorreando con ustedes. Recuerda, a través de la mejor FM 99.9, estás escuchando, espérenme, entre compas con el Rey Sumaya. Y déjame te cuento adicional a esto que no te puedes perder, porque ¿qué crees? Ya tenemos el frente a frente. A ver, vamos a ver qué dice Don Güero. Buenos días.
1: Saludos, mi rey. Saludos a mi tío. Mi rey, complázcame con una canción de Pancho Barraza. A ver si siento que escuchas los comentarios.
0: Ya te los escuché. Mira. Ay, de Crepa los Güeros. Ay, qué gano. Ay, el de las Crepa los Güeros se merece su canción. Vamos a ver qué dice el Tiquitiquis.
2: Mi rey Somayar, mándame un beso de perrito.
3: No puedo, Marta.
2: De unos 5 o 6 segundos. Es más, de unos 10.
0: Ay, Tiquitiquis. Aquí te vas a enamorar, ahí te va. Un saludo para todos los de las fábricas. Oigan, la vez pasada, si alguien de las fábricas me está escuchando, ando buscando amor, ando buscando un chacal. Aquí traigo 2,000 varitos y traigo unos tenis nuevos, Jordan. Aquí nomás, a través de la mejor, regresamos con más en Entre Compas con el Rey Sumaya.

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0: Mejor FM 99.9. Soy Rey Sumaya y estás en Entre Compas. Y déjame te cuento que la gente ya está llegando con sus mensajitos. Y yo les pregunté que si volverían con una infidelidad, volverían con una persona que les fue infiel. Y dice por acá: yo no volvería porque me dejó cuando me fue mal económicamente y la neta se pasó. Es que muchas veces eso pasa, corazón de melón, que la gente cuando te va bien está contigo. Cuando te empieza a ir mal se alejan porque tú eres el que provee, tú eres el amigo que da, eres la pareja que ofrece y pues ellos están... Sí, esto se lo dedico a mi ex también, verdaderamente. ¿Qué onda, Gasparín? ¿Cómo estás?
1: Muy buenas tardes, Rey Sumaya.
0: Buenas.
1: Yo después de 13 años no regresaría.
0: Yo sí regresaría con mi ex. Yo le pediría perdón, que me disculpe por todo lo que hice, por todo lo que fue. Le pediría perdón de rodillas y le compraría todo lo que él me pidiera con tal de que regresara conmigo. Porque, ¿sabes qué? Yo me busqué que me engañara. Dice por acá: regístrame como la morena de Vista Esmeralda. Corazón, ya estás registrada, corazón de melón.
2: Buenas tardes, mi Rey Sumaya.
0: Buenas tardes.
2: Así nos puedes complacer con una canción, la de Me Llamo Raquel, de Grupo Macho.
0: ¿Me la quieres dedicar a mí, verdad, perro?
2: Y un buen saludote para toda la banda de Hielo Cristal, en especialmente mi amigo el Nacho, de la Ruta 13.
0: Ok.
2: El mejor hielo de León, Guanajuato, Hielo Cristal. Ay, y su buen amigo, el Gallo. Saludotes.
0: Ahorita ni me hablen de hielo porque... ¡Ay, arriba el chacal! Oigan, un saludo para todas las... a la panadería de la Dulce Pan de Villamagna que nos está escuchando. Ojalá que si me está escuchando ahorita me mande un mensajito, por favor, y me diga: Rey Sumaya, pasa por unos panes para mañana. Vámonos con la música aquí nomás a través de la mejor 12 de la mañana con 27 minutos.

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0: 1234. 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

0: qué, por qué. Te permito que me hables así,
1: que te ponga un alto.
0: Tal parece que hasta los demás han ido notando que falta mucha comunicación entre nosotros. Hemos tenido

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1: Con 43 minutos aquí nomás a través de la mejor FM 99.9. Estás escuchando Entre Compas con el Rey Sumaya y vamos a ver qué mensajitos tenemos a través del WhatsApp 477-707-999.
2: Yo sí volvería, chulo hermoso, precioso, con Erika, con la que tuve mi hijo. Bonita tarde, mi chulo hermoso. Un saludo, que estamos sacando el elegido gusto escuchándolo a 99.4.
1: Ay, andas por mi casa, corazón de melón, allá por Villa Magna, depende si lo hace rico y también hace de comer. Ay, ese panda del gas es bien tremendo. Se largó con otra que está mejor económicamente, pero hay calma. Ay, mija, hasta yo me iría con otro que me dé más. Oigan, yo ando buscando un hombre que no me miente, que no me dejen visto como uno que traigo por ahí. Yo no volvería, le di otra oportunidad y no quiso cambiar, porque no cambian los hombres ni las mujeres. Ay, no, cuánto sentimiento.
3: ¿Qué onda, mi Rey Sumaya? ¿Cómo andas?
1: Bonita, ¿y
3: no
1: tú?
3: Que andabas tirando aceite.
1: Ay, son bichos llevados, aquí ando. Ando tirando, pero de los de la nariz, mijo.
4: ¿Qué onda, Rey? ¿Cómo estás? Un saludito. Es mucho calorón. Oye, la mami se está soltera. Es una pregunta que traemos acá.
1: Ella es feliz. Ella está feliz. No te puedo decir si está comprometido o está soltera. Te lo dejo a tu criterio.
4: ¿Qué onda, mi Rey Sumaya? Tú no eres Raquel, tú eres Simón. El gran varón.
1: Ay, no, son bien llevados conmigo. Terminación 99-35. ¿Cómo estás?
5: Hola, buenas tardes, Rey Sumaya.
1: Buenas.
5: Puedo complacer con una canción.
1: ¿Cuál?
5: Se llama Así Fue, de los Alameños de la Tierra. Ahí sí se puede. Y unos saluditos aquí para los trabajadores de Suelas al Fin.
1: Ok, muchísimas gracias. Te mando un beso de perrito. 12 del mediodía con 44 minutos. Aquí nomás a través de La Mejor.

Aquí nomás a través de la mejor FM 99.9. 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Soy Rey Sumaya, aquí nomás a través de la mejor FM 99.9.

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0: ¡Ay, qué bonita canción! La mera verdad, 1:05 p.m. aquí nomás a través de la mejor FM 99.9. Estás escuchando Entre Compas con el Rey Sumaya. Y déjenme les cuento que ya, pero es mi cumpleaños, corazón de melón. Estamos exactamente a un mes. El próximo 25 de agosto es mi cumpleaños. Para lo que me quieran traer de regalo, aquí la voy a estar esperando. Buenas tardes, disculpa, aún tienes entradas para la arrolladora. Dice por acá una amiga, ¿qué onda, perrito? ¿Cómo andas, corazón de melón?
1: Yo sí regresaría, porque para seguir viendo a mi cuñado está bien sabroso.
0: ¡Ay, oye el otro ridículo! ¡Ay, no, qué atascado! ¿Tú cómo lo haces, mi rey Sumaya, bien o mal? Yo lo hago 10 de 10, bebé. Yo soy como el sal de uvas, el que me prueba, repite. ¿Qué onda, bueno, alcoholes? ¿Cómo
2: ¿Qué
0: estás?
2: ¿Qué onda, qué onda? Buenas tardes, mi rey Sumaya. Excelente programa, eres único.
0: Gracias.
2: Andaba bien preocupado ya, chulo.
0: ¿Por qué?
2: Porque andabas bien grave en la mañana. Y ahí iba a ir a inyectarte, saludos.
0: Ay, buen es día. Que ¿qué te cuento? Que se andaba bien malito, anda, desde ayer traía temperatura y todo, pero pues mira, yo normalmente no debo de comer cosas frías cuando acabo de tener un evento de 5 horas o que he estado con la garganta pues expuesta, ¿verdad? Con mucho uso, dijera aquel, y pues me comí unas fresas congeladas y pues me infarté todo el fin de semana, así que pues mira, ya andamos mejorcito, nomás que entonces me decía, no vengas a trabajar hoy, pero todo sea por ustedes, bebé, todo sea por estar con ustedes, aquí estoy yo, hasta que no esté, o bueno, quién sabe, hasta que Dios o el Señor de arriba lo quiera.
3: Buenas tardes, mi rey Sumaya, ¿cómo estás, bebé?
0: Bien, ¿y
3: tú? Te extrañé
0: ay,
3: mucho en la mañana,
0: corazón,
3: comparado con mi show.
0: Gracias.
3: Qué bueno volverte a escuchar nuevamente, tú alegras el día, saludos y bendiciones, ojalá te compongas.
0: Deja tú, ojalá que me den un aumento de sueldo. Vámonos con una música, 1:06 p.m. y dime a quién le mando saludos en esta tarde. Soy Rey Sumaya a través de la mejor FM 99.9.

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0: Una de la tarde con 25 minutos, con 26 minutos, ya aquí nomás a través de la mejor FM 99.9. Y te amo y te amo de la adictiva. Ay, que nomás ese rolón. La mera verdad, yo te digo que estás a través de la mejor 99.9 y no te puedes despegar de redes sociales de la mejor, porque ya tenemos el frente a frente, tenemos boletos con la arrolladora. ¡Ay, ay, ay! Para estar cantando, disfrutándolo, síguenos en redes sociales como La Mejor FM 99.9, a través de redes sociales Instagram, Facebook, el canal de WhatsApp, porque ahí sí damos también de qué hablar. Y mientras tanto, yo te pregunté al principio que si tú volverías con tu ex, o qué requisitos le pondrías, o que si volverías, no sé, tú volverías, andarías de viajero o viajera como el rey Sumaya. Pues vamos a ver qué dice el papi Rin.
1: Maya, en tu cumpleaños vamos a regalar un reproductor.
0: Ay, son pero llevados. ¿Cómo que vas a no? Son, bueno, si quieren, sí, pues. Si quieren, sí, aquí lo espero. Dice por acá Rey Sumaya, nos da mucho gusto que estés de nuevo al aire. Ah, bueno, de nuevo al aire, o sea, en el entre compas, pues. Te queremos mucho, te escuchamos desde San José. Ay, muchas a todos los de San José del Consuelo, les mando un abrazo y un beso de perrito. Un saludo también a Suelas, Suelamex, que te estamos escuchando acá, y hay un chacal para ti. Ay, ahora tú. Dice por acá también la terminación 2836. ¿Qué onda, Rey Sumaya? Oye, ponnos la canción de Simón el Gran Barón, dedicada para acá, para el Hochis de la fábrica. Te estamos escuchando y dice que te quiere conocer. Ay, no, ustedes siempre me quieren buscar novio. Aquí nomás a través de la mejor FM 99.9. Te dejo con más música. Recuerda que regresamos en un ratito a través de la mejor. Soy Rey Sumaya. Aquí nomás.

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0: Déjame amarte de Intocable, es lo que escuchamos aquí nomás a través de la mejor FM 99.9. ¡Qué bonita canción! Esa canción se la voy a dedicar cuando yo encuentre el amor de mi vida, Leti Beca. ¡Ay, ojalá que sí! Mira, vamos a ver qué dice este último mensaje. ¿Qué onda, Mari?
1: Claro que no, Rey Sumaya. Yo no me quería con la misma persona porque ese día como dar un paso atrás y volver a lo mismo. Ay, no, qué feo. Si no pudieras complacer con la de decir, todos nos hubiéramos casado hace tiempo.
0: No puedo, ¿sabes? Si nosotros nos hubiéramos casado. Oigan, pues es momento de despedirme, fue un gusto para mí estar con ustedes a través de la mejor FM 99.9. Recuerda, a mí me encuentras como Rey Sumaya, y si tienes algún evento, alguna fiesta, despedida soltera, baby shower, contrátame, porque la neta yo hago 10 de 10 el evento, porque donde está Rey Sumaya hay diversión asegurada. Leti Vega en los controles y yo te dejo para que tengas una excelente tarde. Recuerda, a través de la mejor FM 99.9 León es donde nos puedes estar escuchando también en nuestras redes sociales. ¿Para qué? Porque tenemos boletos para ti, bebé, tenemos cositas increíbles y frente a frente con la arrolladora. Yo sé que tú eres un arrollador de corazón. Y mientras tanto, no te pierdas porque sigue el noticiero con Georgina Gallardo, MBS, y después el Mexica Power con Leti Beck y las serenas con el Pollo Bernal y la Leoparda. Nos vemos mañana en los Parados Morning Show, aquí nomás a través de la mejor. Te mando un beso de perrito.
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Soy Rey Sumaya, aquí no.

0: momento de pausar la transmisión por el día de hoy. Vamos a sacar más información. Aquí todo se sabe, todo se cuenta y lo que no, pues se inventa. Pues se inventa. 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

0: 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Las dos.
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2: 2:01 p.m. Bienvenidos. Escuchas MBS Noticias a través de la mejor 99.9 de tu frecuencia modulada. Soy Georgina Gallardo. Me da mucho gusto saludarte en esta tarde de jueves, ya 23 de julio, a un pasito de más del fin de semana y pues ya entrando, ¿no?, a los últimos días de este séptimo mes del año. Te invito a que te quedes conmigo de aquí hasta las 3:00 p.m. Hay mucha información para compartir esta tarde y, por supuesto, como siempre, te invitamos también a que estés en contacto vía WhatsApp. Es bien fácil, 477-7007-999. Nos mandas mensajito de texto o, si eres de los más aventados, más aventadas, ya sabes que también recibimos tus mensajes de audio porque tu opinión para nosotros es muy importante. Y de esta manera comenzamos.
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2: Refuerzan estados del centro occidente estrategia de seguridad. Alertan sobre violencia obstétrica. 3 de cada 10 mujeres la han sufrido en Guanajuato. Chocó una patrulla de la policía municipal contra un poste aquí en León. Pide fiscalía defensora defender al alcalde de Movimiento Ciudadano por asesinato de periodista en Veracruz. Multa Unión Europea a Google con más de $1,000 millones por prácticas anticompetitivas.
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2: 2:03 p.m. Comenzamos con la información. Bueno, pues como parte de la estrategia de seguridad, se ha buscado cerrar filas entre los estados vecinos, particularmente de esta región de la zona centro-occidente. Y justamente ayer se llevó a cabo durante la tarde una reunión en la que participaron gobernadores, por supuesto también altos funcionarios en materia de seguridad. Y el reporte lo tiene Carla Hernández. ¿Cómo se vivió? ¿Qué se sabe de esto? Carla, adelante, ¿cómo estás? Buena tarde.
3: Hola, muy buenas tardes. Y no, pues sí, gobiernos de 6 estados de centro occidente acordaron reforzar la estrategia conjunta de seguridad en zonas limítrofes y carreteras. El acuerdo se dio durante la 8ª reunión regional realizada en la Alhóndiga de Granaditas, con la participación de mandatarios, representantes de Guanajuato, Colima, Nayarit, Zacatecas, Aguascalientes, Jalisco y Michoacán, así como mandos de la Defensa y la Guardia Nacional. Entre los principales puntos, se estableció incrementar la vigilancia permanente en fronteras entre estados, fortalecer los operativos para inhibir el robo al autotransporte y avanzar en un canal único de comunicación tecnológica entre corporaciones. Las autoridades pues coincidieron en que la coordinación operativa entre entidades es clave para hacer frente a los fenómenos delictivos pues que afectan a toda la región. Vamos a escuchar a la gobernadora del estado de Guanajuato en esta reunión, Lidia Denise García Muñoz Ledo.
4: A que esta reunión nos permita seguir estrechando los lazos de colaboración regional, porque creo que todas y todos tenemos claro que la seguridad y la paz se construye trabajando en equipo. se construye viendo más allá de las fronteras de nuestros propios estados o territorios para construir de manera conjunta una paz que sea duradera para las familias de nuestros estados. Es la principal demanda, es el principal anhelo de nuestra gente, y por ello es que esta reunión es una reunión esperanzadora para seguir construyendo ese México que todas y todos queremos.
2: Pues sí, ahí escuchábamos palabras de la mandataria estatal Carla, y bueno, pues también recordar que uno de los temas principales pues fue la situación carretera, ¿no?
3: Exactamente, y justo quieren reforzar esta estrategia de seguridad también en las carreteras, y bueno, pues también resalta pues que aquí pues se ha fortalecido, digamos, la seguridad en nuestras carreteras, porque sí es una realidad que hemos vivido muchos ciudadanos. Y bueno, esta reunión justo es para reforzar y establecer pues estos lazos, y de alguna manera, digo, puede seguir ocurriendo, pero tratar de irlo disminuyendo poco a poco.
2: No, y después, yo no me voy a cansar de señalarlo, Carla, de vivir una administración sí, como la que vivimos en el sexenio anterior, tanto estatal como federal, donde había tan poca comunicación en muchísimos temas, pero particularmente en el tema de seguridad. Hoy se agradece que al menos se estén dando estos puntos de acuerdo, estos puntos de diálogo. Claro, el que se lleva a la práctica y que lo veamos traducido en hechos reales, en percepción de seguridad, en disminución de índices, en disminución de delitos, en disminución de carpeta, bueno, eso todavía tomará un rato más, pero de entrada sí se agradece que al menos haya esta voluntad de establecer diálogo.
3: Pues sí, y sí se señala, Gina, que justamente pues sí, sí ha habido resultados, que se ha disminuido pues ciertos delitos, pero bueno, las cifras ahí están, sin embargo, pues todavía tenemos una percepción negativa, claro, muchos ciudadanos, pero como dices, pues se está trabajando y no punto y aparte, no como en otros gobiernos, bien lo decías, a lo mejor yo soy de cierto partido y yo me voy a mantener punto y aparte porque yo soy de otro partido, y en este caso, pues al menos no se ve eso.
2: Al menos el diálogo está. Bueno, pues vamos a estar atentos, sí, Carla, no solo de pues estos acuerdos a los que se llegan, sino de la implementación de los mismos. Y sobre todo, como ciudadanos los decimos, esperando que haya resultados, porque la paz es lo que cualquier mexicano puede pedir. Te agradecemos mucho el reporte. Te mandamos un fuerte abrazo, Carla Hernández.
3: Muchas gracias y una excelente tarde.
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2: Bueno, hablando de temas de seguridad, pues déjame te comparto que hoy en la mañana quizá ya lo viste, no habías escuchado, si no, pues aquí te lo compartimos. Ya sabes que en MBS pues siempre estamos atentos de lo que ocurre. Aquí en el municipio de León, esta mañana, no eran ni las 7, perdóname, durante la tarde se registra, no eran ni las 7 cuando se registró el choque de una patrulla municipal directito contra un poste. Fue en la colonia Arboledas, para ser exactos, en la calle Ricardo Palmerín. Fíjate, de acuerdo con vecinos que habrían presenciado este hecho, la patrulla, que por cierto, ya venía cargada de varias personas detenidas, pero venía persiguiendo a otra persona, por lo menos uno que conducía una motocicleta, y pues habría perdido el control en este punto que ya te decíamos, terminó impactado contra un poste de luz, que claro, el poste quedó con evidentes daños, pero imagínate el golpe directo de venir en persecución contra el poste. Vecinos señalaron que pues los detenidos, sí, claro, se quejaron del impacto, pero que no llegó ninguna ambulancia a auxiliarlos, que solo llegó otra patrulla, y como no, los trasladamos de una patrulla a otra, pero derechito a donde iban. Qué atención prehospitalaria, qué revisión, eso ya lo harán más adelante. Ustedes estaban detenidos se quedan, así que vámonos a la otra patrulla, ¿no? De acuerdo con la Secretaría de Seguridad Ciudadana, los lesionados fueron un elemento de la policía municipal de nombre María, Ella sí fue trasladada a recibir atención médica sin que presentara algún tema de gravedad, ¿no? Los seis detenidos, se trata de Francisco de 31 años, otro Francisco de 32, Enrique de 28, Sergio de 22, Mario de 42, Juan de 46. La secretaría aseguró que todos fueron valorados, que siempre sí, y que no tenían lesiones de gravedad, pero pues lo curioso fue eso, ¿no? Que de nueva cuenta no llegaron pues estos temas prehospitalarios, no llegó ninguna ambulancia hasta el sitio. De acuerdo con lo que señalan vecinos, solo habrían sido trasladados a través de otra unidad. ¿Qué nos contaron? Pues escuchemos justamente a uno de los vecinos de esta colonia Arboledas.
5: Venía persiguiendo a una moto y la moto se les fue y chocaron con varios detenidos. Fue muy fuerte el golpe que le dio, feo, retumbó, tumbó todo, cables, todo. Los detenidos estaban lesionados también.
2: ¿A poco?
5: Y no me hicieron nada por ni la, ¿cómo se llama? La ambulancia, nada.
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2: Bueno, pues estaremos atentos. Y esto, claro, de nueva cuenta lleva la reflexión de los protocolos que se tienen en cuanto a la detención de personas, ya sea por faltas administrativas, por delitos. Ahí está lo que sucedió este miércoles en León. Vamos a otros temas. Un tema importante que ha cobrado fuerza en los últimos años y que ha tratado de erradicarse, pero sigue presente. Estamos hablando de la violencia obstétrica, claro, una violencia que corresponde únicamente a las mujeres. Se estima que 3 de cada 10 mujeres la han sufrido en Guanajuato. El 30% por lo menos, imagínate, es una cifra bastante alta. Esta es una forma de violencia contra las mujeres. Ocurre durante el embarazo, durante el parto o durante el posparto, a través de acciones u omisiones del personal de salud que vulneran sus derechos. De acuerdo con la Endiret 2021 aquí en Guanajuato, el 30.4%, ya te decíamos, de las mujeres de entre 15 a 49 años pues han sufrido algún tipo de violencia de este tipo en el parto o en la cesárea, sufriendo pues este tipo de maltrato en uno de los puntos que resulta ser de los más vulnerables para cualquier mujer. Sin embargo, pues hay que decirlo, también se denuncia poco. Este año se han atendido 4 casos y bueno, de acuerdo con el Instituto Municipal de las Mujeres, en 2025, el año pasado, fueron 9 los que se reportaron en lo general, y esta violencia se manifiesta, puede ser desde regaño, ignore, que te hagan como la ley del hielo, ¿no? Hay pacientes que manifiestan dolor y son ignoradas por el personal médico o por quien está en su entorno. Humillar, hacer comentarios o burlas en esos momentos, insisto, de tanta vulnerabilidad para nosotras las mujeres. Vamos a escuchar.
6: Es muy común este tipo de violencia. Lo difícil es saberla identificar, porque conlleva varias conductas que tienen que ver con con igual acciones o omisiones que son incluso denigrantes para las mujeres. La violencia obstétrica sí se encuentra en lo que es la Ley General de Acceso a las Mujeres a una Vida Libre de Violencia. Sin embargo, no se encuentra con un tipo penal exclusivamente relacionado con la violencia obstétrica.
2: De la tarde con 13 minutos. Vámonos a otros temas porque se ha hecho una iniciativa por parte de la legisladora morenista en el Congreso local, Edith Moreno. ¿Ella qué propone? Que se haga, que se establezca una fiscalía especializada en Guanajuato contra el maltrato animal. Y bueno, ¿cuáles son los argumentos? Tú dirás, a ver, si la fiscalía no le da resolución a los temas que involucran a los seres humanos, ¿cómo por qué tendría que haber una fiscalía ahora que esté pues ahí atenta y dándole seguimiento a los casos de maltrato animal? La legisladora planteó un punto que, bueno, pues ha sido incluso ya motivo de estudio por muchos años en distintas partes del mundo. De entrada, el tema de que aquellas personas que ejercen violencia hacia un ser sintiente, en este caso hacia un animal, pues puede ser un preámbulo a una situación de violencia hacia el propio ser humano. mucho más cuando estas acciones de violencia comienzan desde temprana edad. Y bueno, la legisladora plantea, desde 2016 en Guanajuato se han recibido más de 900 denuncias relacionadas justamente con el tema de maltrato animal. Estamos hablando de un periodo de 10 años. En ese tiempo, en una década, solo 10 de estas más de 900 han recibido alguna sanción, han terminado el proceso. Claro, la legisladora plantea, las fiscalías están tan rebasadas que por supuesto priorizan otro tipo de hechos y entonces se va rezagando el tema que tiene que ver con el maltrato animal. Yo te pregunto a ti, ¿estás de acuerdo? ¿Tendría que crearse esta fiscalía especializada en el tema del maltrato animal, tomando como contexto que aquellas personas que empiezan dañando un ser vivo como puede ser un animal pueden terminar en un corto, mediano o largo plazo atentando contra un ser humano? Ahí te dejamos la duda, abre el debate, vamos a escuchar lo que compartió la legisladora.
7: No obstante, solo se han dictado 10 sentencias condenatorias. Este abismal rezago significa que más del 98% de los casos quedan en impunidad, pese a involucrar actos extremos de tortura, mutilación y muerte.
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2: 2:16 PM, escuchas MBS Noticias, gracias por continuar con nosotros, soy Georgina Gallardo, te invito a que estés en contacto conmigo hasta la cabina a través del 477-7007-999, vía WhatsApp, ya lo sabes, todos los comentarios son bienvenidos, ¿eh? Nos escriben por acá del 5814, hola Gina, con la muerte de Alejandro Leiva, el periodista de Oaxaca, la presidenta y sus bajas cifras de homicidios, la verdad se requiere ahora sí volver al pasado, y Rocha Moya, atentamente Moisés, gracias. Gracias a ti por tu comentario, Moisés. Lamentable, efectivamente, el crimen contra este colega periodista. Y bueno, pues sí, eso reaviva también el debate en medio de un año que ha sido muy trágico, el caso de Roxana, también semanas anteriores y muchos más que podríamos ir enlistando. Desafortunadamente, lo venimos diciendo desde hace bastante tiempo. Ejercer el periodismo en México es un tema de riesgo, es un tema serio, es un tema pues como en estos casos que puede comprometer incluso la vida. Bueno, más adelante sigo leyendo sus mensajes, son 2:17 PM, tenemos que irnos a la pausa, no te vayas. Al regresar en MBS Noticias te comparto, Ayuntamiento de León revisa petición de transportistas, pero descartan por ahora alza la tarifa como primera opción. Habrá acompañamiento a los productores del campo después de que la FDA en Estados Unidos descartó que la lechuga contaminada sea de Guanajuato. Aprueba Cámara de Estados Unidos paquete por $95 mil millones. Mayoría financiaría la guerra con Irán. Los detalles de esto y más al volver de la pausa. No te vayas, quédate con nosotros. 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
8: Muy buenas tardes, este es el reporte vial de MBS Radio. Tráfico intenso sobre Avenida Miguel Hidalgo desde López Mateos hasta Vialidad Inferior. Es complicado el avance en Miguel Alemán desde Mariano Escobedo hasta su cruce con Álvaro Obregón. No reportan tráfico en Boulevard Paseo de Jerez en el tramo de calle Cristemos hasta Torres Landa Oriente. Mantente informado con nosotros. Mi nombre es Ale Garibay y este es el reporte vial de MBS Radio.
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30: Estamos de regreso en MBS Noticias León, 2:26 p.m. Oye, ¿te acuerdas que te habíamos dado cuenta que transportistas dijeron que era insostenible ya la situación como está hasta ahora, con la tarifa que se mantiene ahora y los precios que hay en general para darle pues mantenimiento al tema de el transporte público en el municipio de León? Pues el ayuntamiento ya aceptó analizar la situación. ¿Qué está pasando? Cuéntanos, Rocío Hernández. Muy buenas tardes.
31: ¿Qué tal, Gina? Muy buenas tardes. Pues mencionarles que ante pues esta situación, como bien lo mencionas, previa, que se había pues ya expresado a la opinión pública, vaya, por parte de estos transportistas, pues comentarte que el Ayuntamiento de León inicia ya el análisis técnico de la solicitud de los concesionarios del transporte público aquí en León, y esto pues para revisar la tarifa del servicio que brindan, aunque pues déjame decirte que el síndico del Ayuntamiento, Román Cifuentes Negrete, pues dejó también en claro que un incremento al costo del pasaje no va a ser la primera alternativa para atender esta situación financiera del dicho sistema de transporte. Aquí Román Cifuentes pues dice que ya se realizaron las primeras reuniones entre la Secretaría de Infraestructura, la Tesorería Municipal, la Dirección de Movilidad y los permisionarios, ¿no? Respectivamente. Uh-huh. Esto pues con el objetivo de evaluar, ¿no?, los argumentos que están presentando, y como ya no los habían mencionado a los medios por parte de estos sector transportista. Si te parece, escuchamos los comentarios que hizo.
0: Hemos dejado muy en claro que hay sensibilidad de parte de la autoridad para escucharlos, para atenderlos, y que no necesariamente la primera alternativa tiene que ser un impacto en la tarifa que vaya a afectar a los ciudadanos. Esa es la parte donde entra la responsabilidad de la autoridad, revisar de manera muy puntual los casos específicos que se están atendiendo. Ellos atienden ahorita un principal insumo, que es el costo del combustible. En segundo lugar, el tema de los salarios, el ingreso de los salarios mínimos, lo que se han incrementado desde la actualización de la tarifa en el 94, diciembre del 94 a la fecha. Entonces, pues nosotros estamos haciendo esta revisión propiamente. Aquí ya es donde entra un encuadre y una revisión muy técnica por parte del área de la tesorería, por parte del área de movilidad, a partir de los números y a partir de esta revisión y este encuadre que podamos hacer y que podamos tener. Pero sí se está atendiendo, y de antemano nosotros le decimos a los ciudadanos que estén tranquilos. Nuestra primera solución por ningún motivo puede ser un impacto a la tarifa.
30: De entrada dice, no puede ser la solución a la tarifa. Si no mal recuerdo, la última vez que hubo un aumento, el discurso era algo similar, que la primera opción no iba a ser el aumento, que tendrían que buscarse alternativas para llegar a acuerdos, para que pues todas las partes funcionaran. Recordemos que incluso ya en la negociación del aumento a la tarifa tuvo que subsidiar una parte del aumento el propio municipio. Si se elevó la tarifa un peso en lo general, pero el municipio subsidió con 50 centavos el pasaje por cada usuario, ¿no?
31: Pues sí, aquí vamos a estar analizando y tomar en cuenta que pues ante este cambio de colores de la titular, que en este caso la alcaldesa, pues se han venido generando una cadena de mala comunicación entre unos y otros dentro del mismo Ayuntamiento de León. Entonces, la expectativa no es tan fácil, debido a que ahorita dicen que no, que pues que todo sigue bien y todo, pero pues lo que hemos estado dando cuenta es que luego a veces no se ponen de acuerdo. Ya los panistas al interior están un poco divididos. Entonces, pues veremos cómo va avanzando este tema por la parte esta de ver otra opción, sí, que pueda haber financiamiento y demás, y que estén de acuerdo todos. Porque como bien lo mencionas, sea así, que estaban todos en común acuerdo en la ocasión pasada, imagínate ahora qué posibilidad hay de que se pongan de acuerdo para que pueda haber otro, nuevamente un subsidio, y que puedan pues evitar, ¿no?, un incremento pues mayor.
30: Pues sí, pero tendrán que definir algo. No sé si evitar el aumento. Por lo pronto ahí está lo que dice justamente
31: el síndico, ¿no?, Ramón Cifuentes.
30: Exacto, sí, lo que comenta Ramón Cifuentes, pues esta parte de no va a ser la primera opción. No, ajá, va a ser la primera, pero sigue siendo una. Y bueno, pues, híjole, se viene el cierre del año, con ello las negociaciones, será, como lo hemos visto en ocasiones anteriores, un estira y afloja. Por lo pronto se mantiene ahí la expectativa de los usuarios también de ver qué sucede, sobre todo esperando porque ya no haya mayores aumentos. Nadie quiere que le aumenten nada, ¿no? De por sí la situación es complicada porque cada vez alcanza para menos, pero bueno, vamos a ir informando efectivamente de estas reuniones que se llevan a cabo, Rocío, y de las reacciones que siga habiendo desde el propio ayuntamiento.
31: Sí, y destacar, vaya, que Román Cifuentes, este síndico, pues es el presidente de esta comisión mixta tarifaria, y pues vamos a estar dándole seguimiento para ver qué avances van teniendo e informarle pues a todo nuestro auditorio. Muchas gracias, Gina.
30: Muchas gracias a ti, Rocío Hernández. Te mandamos un fuerte abrazo. Bonita tarde.
31: Muy buenas tardes, igualmente. Buenas tardes.
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30: A todos los usuarios del transporte público que nos escuchan en estos momentos, pues ahí está lo que dice el síndico, ¿no? No será la primera opción. ¿Te preocupa a ti un posible incremento? ¿Crees que sea justificado que realmente aumente la tarifa al transporte público en el municipio de León? Te agradecemos, como siempre, tus comentarios. Mientras tanto, vamos a otros temas. Aunque la industria del calzado a nivel nacional pues sigue estancada y aún registra pérdidas de empleo, aquí en León comienza a observarse una pequeña esperanza, una recuperación laboral que el sector atribuye a la coordinación que se tiene con las autoridades, pero también al impulso que se ha buscado en el tema de exportaciones, mientras que el próximo regreso a clases pues genera también algunas expectativas de un repunte en las ventas. El presidente de la Cámara de la Industria del Calzado explicó que mientras el panorama nacional sigue siendo bastante complejo, pues aquí se observan señales de recuperación. Ponía de ejemplo, ¿no?, que hace un año el sector registró la pérdida de alrededor de 900 empleos en todo el país. Pese a ese panorama, León mostró un comportamiento distinto. Vamos a escuchar.
3: Como industria seguimos, digamos, le voy a llamar estancados, que ya no traemos una caída tan fuerte como las que traíamos los meses y los años anteriores. Sin embargo, seguimos perdiendo empleos a nivel nacional o estancados, como lo comento. Al último corte, hace un año, perdimos cerca de 1,000 empleos, 900 empleos más o menos, pero en León estamos recuperando empleos. En León se están recuperando empleos, los fabricantes de León están recuperando empleos, muy poquitos, pero se están recuperando empleos aquí en León. En el último corte anual recuperamos arriba de 1,100 empleos más o menos. Entonces, bueno, eso habla de una correcta articulación entre las autoridades locales y estatales, los programas que hemos venido impulsando en temas de comercio exterior, etcétera. Y pues eso obviamente ayuda a esta, pues, digamos, ligera recuperación, ¿no? Entonces, pues el chiste es llevar este tipo de iniciativas a las diferentes ciudades y estados del país donde están nuestras empresas.
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30: De veras, nuestro reconocimiento a todos los que forman parte del sector del calzado, el gran esfuerzo que hacen por mantener vivo un sector tan importante, tan tradicional, que muchas generaciones hemos crecido y vivimos actualmente o en algún punto de nuestra vida a partir del calzado aquí en el municipio de León. Fuerte abrazo particularmente a la gente que nos escucha en Piquitas, en fábricas de calzado esta tarde. Mientras tanto, pues también reconocer la labor del campo guanajuatense, entre eso la lechuga. ¿Te acuerdas que aquí te dimos cuenta que después de estos casos diarreicos en Estados Unidos se señaló a la lechuga mexicana? Esto impactó a la lechuga y nos lo contaban justamente en estos días el equipo de MVS Noticias, pues como agricultores, ¿no?, productores de lechuga en todo el país se habían visto afectados por esta situación. Bueno, pues después ya de los estudios de la FDA, que es pues esta agencia allá en Estados Unidos que regula, del gobierno estadounidense, que regula todo el tema sanitario y demás, y que se descarta que sea la lechuga guanajuatense el origen de esa situación. Sin embargo, pues se ha señalado aquí en la entidad que habrá acompañamiento para los productores del campo después de esta situación, de que la FDA dijera, descartamos que la lechuga contaminada sea de Guanajuato. La titular de la Secretaría de Economía, Cristina Villaseñor, confirmó que se descarta esta situación, que el brote de ciclospora es esta situación que generaba pues este brote diarreico tan intenso en Estados Unidos tenga que ver con la lechuga de Guanajuato, particularmente con la de una empresa que se ubica en Doctor Mora, que exporta mucho justo hacia esa zona, hacia esa cadena, ¿no? Sin embargo, se estará dando el debido seguimiento a los productores por si requieren algo en el camino. Vamos a escuchar.
4: Pero se ha descartado que aquí la planta de que está ubicada en Doctor Mora sea la causa raíz. Digo, ya para que, pues como se comentó, FDA salió a decir esto no es correcto, o sea, no es la causa raíz y tenemos que hacer más análisis. De hecho, la lechuga que se había encontrado, esta bacteria, no está dentro de su línea de productos que ellos manejan.
30: La situación de las lechugas, también la atención que se estará dando exportadores de este vegetal en la entidad. Bueno, vamos a otros temas y pues también te hemos dado cuenta aquí en MBS Noticias sobre los registros que durante martes y miércoles se tuvieron en el Partido Acción Nacional para los perfiles que buscaran ser defensores de la patria, familia y libertad. Se ha cansado de decir Acción Nacional, incluso ayer a través de un comunicado de prensa confirmaban, a ver, a la gente que se suma a esto, no se le vincula directamente con alguna candidatura. Lo que se está registrando ahorita son personas que quieran eso, ser defensores de la patria, la libertad y la familia. Sin embargo, bueno, pues ya ha habido reacciones, ¿no? Y aunque así ha querido manejar Acción Nacional este proceso interno, pues en León el presidente del Consejo Coordinador de Profesionistas, Roberto Novoa, consideró que en los hechos sí representa el inicio de una contienda rumbo a la candidatura. Esto luego de que fuera cuestionado ante los registros de algunos personajes como Luis Ernesto Ayala, Alan Márquez, el propio Jorge Espadas, con quien platicamos esta semana, ¿no? En ese sentido, el dirigente respondió con ironía, señaló que pues sí le corresponderá al PAN desarrollar su proceso interno, ¿no? Pero prácticamente dijo, lo que se ve no se juzga. Y vea de qué manera lo hizo.
5: Si camina como pato y hace cuacar, pues es pato, ¿ah? ¿Eh? Sí, pues como se tengan que llamar, pues bien, pues ya vimos ahí dos registros, a dos aspirantes a la alcaldía de León, uno,
4: Alan. Y Jorge Espadas.
5: Sí, pues bueno, ya yo me imagino que su partido correrá los procesos que tenga que llevar y ya en las fechas que estipulan, pues dirán quién de los tres es el que se va a quedar con la candidatura para nuestro municipio.
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30: 2:40 PM, escuchas MBS Noticias León a través de la mejor 99.9 de tu frecuencia modulada. Yo soy Georgina Gallardo, me da mucho gusto que sigas con nosotros o nos vayas sintonizando si es que vas llegando a este espacio informativo. Vamos a escuchar algunos de sus mensajes.
6: Hola, buenas tardes, Evo. Oye, estoy escuchando la pregunta que hiciste. Yo que trabajé en transporte urbano durante casi 6 años, no es justificable. Porque para las unidades que traen y la deficiencia que está en el servicio, y creo que tú una vez comentaste esa parte, que los únicos que cumplen horarios son las orugas como tal y las petroncales en el sistema del CID. Entonces, no tienen una razón justificable para hacer el incremento. ¿Por qué? Porque realmente el servicio todavía sigue siendo muy deficiente en el más del 50% de la zona en todo León, Guanajuato. Entonces, ese es mi punto de vista.
30: Muchas gracias. Valiosísimo, porque por lo que entiendo, nos das tu opinión desde ambas trincheras, ¿no? Como ex colaborador, ex trabajador del transporte público en León, pero me imagino también de pronto como usuario, ¿no? Que te pones en los zapatos, que nos ha tocado a muchos de nosotros estar ahí 30, 40, 50 minutos esperando la unidad y pues no llega, que son los principales reclamos de la población. O sea, realmente la gente, por lo que más manifiesta inconformidad, pues es el tema de la espera, porque a veces tienes que hacer más en el punto esperando tu ruta que el tramo que recorre, ¿no? Y bueno, pues por su lado, movilidad y transportistas han dicho, pero ahí está la aplicación, utilícenla, ahí lo ven en tiempo real. Oye, pero también pues hay ciertas corridas, ¿no? O sea, se supone, está ahí marcado que debería pasar, imaginemos, 9:10 de la mañana y el camión va llegando 9:40, 9:50. Se junta con la otra ruta, por favor. O sea, también, híjole, lo hemos dicho, es un tema muy complejo porque efectivamente, en cuanto a logística, manutención,

0: Mucha queja hay en torno a los vehículos particulares, automóviles, motocicletas, ahora los scooters, las bicicletas eléctricas, la propia bicicleta normal, ¿no? Pero ¿qué se está haciendo para que tu transporte sea mejor que cualquiera de esas opciones? Bueno, ahí te lo dejamos, nos dicen por acá. Yo en contra de tanta espera de los camiones, como siempre andan a la carrera, no dan buen servicio. A mí el día lunes me iba a tirar un camión porque se arrancó antes de que yo bajara en la ruta 84, número de camión 524. Muchas gracias, gracias que nos compartes el dato, Carla. Te mandamos un fuerte abrazo. Y bueno, pues sí, yo creo que todos en algún momento hemos tenido una experiencia similar a esta que ya nos describe Carla, desafortunadamente. Oigan, nos tenemos que ir a la pausa. Sigo leyendo sus mensajitos más adelante, 2:43. No te vayas, regresamos, ya estamos en la recta final de MBS Noticias.
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2: 2:49 PM, estamos de regreso en MBS Noticias León y efectivamente, momento de los deportes con Julio Saucedo. Buenas tardes, Julio, ¿cómo estás?
3: ¿Qué tal, Gina? Muchas gracias, muy buenos días. Muy bien aquí parados afuera del hotel de concentración de la Fiera. Ya están por bajar los futbolistas de la comida para irse al autobús, llegar al aeropuerto y volar hacia la ciudad de Tijuana. Mañana tienen partido por la noche contra el equipo de la Frontera. Ya veremos, ojalá el tiempo nos alcance para escuchar a algún futbolista por aquí en directo o ya mañana, en dado caso de que hablen, porque a veces no quieren hablar, Gina, presentarlos aquí en este mismo espacio. Ya que estamos en ese tema, pues hablemos un poco de ese León contra Xolos. Ha decidido Tijuana, sobre todo el Loco Abreu, que es el entrenador de ellos, pues un momento estelar para marcar el regreso de su figura, de Gilito Mora, que estuvo con la Selección Nacional Mexicana en el Mundial de Selecciones, no ha estado activo y han decidido el partido contra León. Para Tijuana sigue siendo esto un partido de clásico, ¿eh? Ellos lo siguen viendo así por la rivalidad que generaron en tiempos del ascenso, con duelos cardíacos, dramáticos, de suspenso, con goles, con polémica, con liguillas. La verdad que los duelos Xolos-León hace 10 años, hace 15, vamos a agregarle un poco más, hace 15 eran duelos trepidantes, duelos increíbles, y para ellos se generó un clásico. León lo demerita, León los trata de minimizar, pero pues una realidad que a muchos les va a doler, Gina. León no quiere rivalidad con Gallos, no quiere rivalidad con Xolos, con Tigres, que por ahí los buscan para tener un duelo diferente que te dé combustible a la hora de ver el calendario. León sigue esperando a su Irapuato, que quizá nunca vuelva, por dos temas importantes. Uno, porque Irapuato sigue viviendo un caos en su vida interna como tal, y las reglas del fútbol mexicano año con año cambian para la primera división. Entonces, a León se le puede ir la vida esperando un regreso de Irapuato y esa rivalidad, y está rechazando rivalidades que se le presentan ahora. Y por lo tanto, León vive un mundo gris, insípido, fuera de ese combustible de un partido en particular, esperando algo que no existe, esperando un fantasma, y por lo mismo la vida de León se vuelve así. Hoy León no es protagonista en la liga para que diferentes equipos quieran esperar un partido contra León. No domina en la liga, no tiene figuras. Entonces León se ha vuelto un equipo más dentro de la competencia, y lo que podría rescatarle es precisamente un duelo contra Tijuana, y León pues no lo quiere tener, al menos mucha afición lo demerita. Y yo siento y creo que los equipos sí necesitan un partido que tengas esperándolo por sí mismo en el calendario, que lo voltees a ver, digas, el duelo de la jornada 15, León y Xolos, a ese partido vamos con todo, tenemos que ganar, sí o sí. Hoy León no lo tiene, no existe, no lo quiere. León vive hoy en un mundo sin color, en un mundo gris, en el juego, en las rivalidades, pero bueno, será un tema de mayor profundidad y otro foro y otro espacio más largo. Si de por sí siempre muy extenso, Gina, pues mejor nos ponemos freno en ese tema. Vamos a actualizar a la Fiera porque ya está Joan Romaña registrado, está listo para jugar, si lo quiere Gadolfi, mañana. Su registro ya cayó con el número 14 en los dorsales. Hablando de estas polémicas, Gina, hay que tocar el tema de Ángel Correa, que todavía tiene un novelón. Se quiere salir de Tigres, Ángel Correa, para ir a River Plate, pero hay que hablar con dinero, y River Plate no ha llegado, y cuando quiere llegar le cambia la jugada a Tigres, entonces siguen en esa estrella floja. Hasta el momento no se ha hecho, pero tampoco contemplan más a Ángel Correa. Y en ese tema, ahora que andamos muy criticones, pues siento que en Tigres le dieron un lugar a Correa que no se ganó, que por el hecho de tener la etiqueta de ser campeón del mundo le dieron un lugar que nunca trabajó. Y aquí es donde viene la pregunta, ¿no? Le dieron un lugar de campeón del mundo a alguien que durante una Copa del Mundo de 8 partidos solamente jugó 4 minutos. Entonces, creo que los de Tigres idealizaron muy pronto a un jugador que les ha pagado muy mal con la huida, que se quiere ir. Hablemos de béisbol, vamos a cambiar un poco de disciplina, Gina. Ayer los Bravos de León hicieron un gran partido contra Diablos Rojos del México, lo perdían 3-0 y le dan la voltereta con un gran juego de Luis Medina, también de Cancel, del mismo Pony Quiroz, de Kerrigan, para darle la vuelta y ganarlo 4-7 y con esto frenar la racha histórica de franquicia de los Diablos Rojos de México, que iban por un récord que está vigente desde 1940 con 15 triunfos consecutivos. Ayer cayeron, por lo tanto no se alcanza, se quedan con 14 triunfos el equipo de la capital. Ha empatado Bravos la serie contra Diablos, esta noche se juega el tercero de serie y los Bravos van a mandar a Jeff Lindgren a la lomita después de 2 lanzamientos con extranjeros, con mexicanos en aperturas, ahora mandarán un extranjero. Ya para cerrar, Gina, hablemos de nuestro Torito, que ha hecho una buena carrera el día de hoy, ya en una de las últimas etapas, en la etapa 18, ha quedado en el lugar número 17, con esto le ha bastado para mantenerse en el tercer lugar de la general y mantenerse todavía como líder de los jóvenes, ya 20 segundos de diferencia del segundo lugar para que le quiten ese mayón blanco, y a 2 minutos del tercer lugar. Entonces va bien Torito, quedan 2 competencias fuertes, que es mañana y es el sábado. La del domingo es meramente recreativa, así que mañana podría definir prácticamente Torito el podio como tercer lugar, luego cuidarlo el sábado y el domingo salir de paseo solamente a recibir el mayón blanco o recibir el tercer lugar general. Así que vive ya kilómetros críticos el Torito, ha mantenido tanta constancia, sigue estando en el podio, va a ser dramático mañana, dramático el sábado y el domingo esperemos solamente ver la carrera de disfrute. Los deportes, Gina, buenas tardes, los invito a mis redes sociales para estar en comunicación, @julio_saucedo en X, @julio_c_saucedo en Instagram, ahí estamos comentando día a día de los deportes. Te mando un abrazo, buenas tardes.
2: Gracias, Julio Saucedo, abrazo también para ti, mañana te escuchamos con más de los deportes. Ahora vámonos a la información nacional.
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2: Pide la fiscalía desaforar al alcalde de Movimiento Ciudadano por asesinato de periodista en Veracruz. ¿De qué te hablamos? Luis Aguilera nos cuenta.
4: La Fiscalía General del Estado de Veracruz solicitó al Congreso local retirar del fuero al alcalde de Ixhuatlán del Sureste, Raúl González Martínez, de Movimiento Ciudadano, al señalarlo como presunto autor intelectual del secuestro y asesinato de la periodista Roxana Berenice Guzmán Ramírez, directora del portal Pulso Informativo del Sureste. De acuerdo con la investigación, la comunicadora fue privada de la libertad el 2 de junio en su domicilio de Nanchital y su cuerpo fue localizado un mes después, el 3 de julio. La petición de desafuero fue presentada el pasado 6 de julio y se sustenta, entre otros elementos, en el testimonio de un testigo que asegura que el alcalde ordenó a integrantes del grupo criminal Grupo Sombra secuestrar y asesinar a la periodista. Según la fiscalía, el móvil del crimen habría sido una fotografía que Roxana Guzmán tenía en su poder, en la que presuntamente aparecía el edil portando un arma de uso exclusivo del ejército. Informó para MBS Noticias León, Luis Aguilera.
2: En Zacatecas se reforzó la seguridad con presencia del ejército por la ola de violencia. Wenceslao Martínez nos tiene los detalles.
5: La Secretaría de la Defensa Nacional desplegó el miércoles otros 100 integrantes del Cuerpo de Fuerzas Especiales en Zacatecas con el fin de fortalecer las acciones de seguridad luego de la masacre en la que fueron asesinadas 10 personas el fin de semana pasado. El nuevo contingente partió desde la base aérea militar de Santa Lucía a bordo de un avión Boeing 737 de la Fuerza Aérea Mexicana con destino al Aeropuerto Internacional General Leobardo C. Ruiz, donde se integrará a las acciones coordinadas por la 11ª Zona Militar. Con este envío suman ya 500 elementos federales reforzando la seguridad en el estado, después de que el pasado 19 de julio fueran movilizados otros 400 militares y elementos de la Guardia Nacional como respuesta al recrudecimiento de la violencia. El reforzamiento ocurre tras el hallazgo de 10 personas asesinadas en los municipios de Morelos, Pánuco y Saín Alto. Entre las víctimas se encontraban el exalcalde de Sombrerete, Ignacio Nacho Castrejón Valdés, el secretario de Desarrollo Social de Fresnillo, Fidel Alvarado de la Torre, y el bombero Jesús Gerardo Muñetón Hernández. Para MBS Noticias León, Wenceslao Martínez.
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2: Multa a la Unión Europea a Google con más de $1,000 millones. ¿Por qué? Diego El Castillo nos cuenta.
6: La Unión Europea impuso una multa histórica de 890 millones de euros, aproximadamente unos $1,000 millones, a Google por considerar que la empresa incurrió en prácticas que afectan la libre competencia en sus principales plataformas digitales. La Comisión Europea informó que la sanción se divide en dos expedientes. El primero contempla una multa de 460 millones de euros por favorecer sus propios servicios dentro de los resultados del buscador Google Search, mientras que el segundo impone 430 millones de euros por limitar la capacidad de los desarrolladores para ofrecer alternativas de descarga fuera de Google Play. Se trata de la mayor sanción aplicada hasta ahora bajo la Ley de Mercados Digitales, el marco regulatorio europeo diseñado para limitar el poder de las grandes empresas tecnológicas y garantizar condiciones de competencia más equitativas. Hanna Virkkunen, vicepresidenta de la Comisión Europea para Asuntos Digitales, afirmó que la decisión busca asegurar un mercado justo para todas las compañías que operan en el entorno digital. Informó para MBS Noticias León, Diego del Castillo.
2: 3:00 p.m. tenemos que despedirnos. Quiero agradecerte que nos hayas acompañado esta tarde. Ya nos escuchamos al ratito. Nos vemos a las 8:00 p.m. a través de ADN Noticias. Mañana, pues tenemos la cita con más información en MBS Noticias. Soy Georgina Gallardo. Gracias por acompañarnos. Continuamos con la programación de La Mejor 99.9. Que tengas una gran tarde.
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0: ¿Cómo están ustedes? Como siempre, en sintonía de la mejor 99.9. Yo soy Leti Beck, amigos, y si me dan la oportunidad, los voy a estar acompañando en sus actividades. A partir de este momento, está un poco antes de las 6 de la tarde, así que chicos, ya empecemos a interactuar. Obviamente a través de mensajes de WhatsApp al 477-7007-999. Y otra cosa, amigos, saludando a toda la banda que está conectada a través de un live que estoy realizando a través de mi cuenta de TikTok, así que muchísimas gracias a todos los que están por aquí, a Iro que anda de este lado, también para Aquiles, a Carlitos Martel, a Jess Crespo, allá está Canadá, que anda también conectadísima, hermosísima, Juan Francisco, que también está de este lado, muchísimas gracias a Alfredo Pérez, que también está conectado, Yairet Suárez hasta Silao, Sayan Palateado, que me escucha desde la otra estación, muchas gracias, Sayan, qué belleza, muñeco, Jorge Muñoz, saludos también para ti, Yamito Calla, Leticia Jau, ok, saludos también para ti, mi chula, a Héctor Baltazar, que también está de este lado, a Jorge Muñoz, que también está por aquí, güey, amigos, muchísimas gracias a toda la banda que se anda conectando, a Jenny, que también está por acá, amigos, y obviamente a ustedes, que también están ya tirándome su mensaje de WhatsApp al 477-7007-999, donde me dicen, quiero saber cómo elegirán al ganador para lo del frente a frente con la arrolladora. Pues no es elegir, amiga, resulta que cada uno de los espacios que tuvimos aquí al aire, bueno, amigo, todos los espacios que tenemos aquí al aire, soltamos dinámicas, papi, todos los espacios. Entonces, pues, justo la dinámica que soltábamos y el primero que mandaba lo que requeríamos era el ganador de este frente a frente. Y el día de ayer también saqué ganador del meet and greet. Entonces, si estuviste al piro, estás del otro lado. Si no, pues ya vi que no, ¿verdad? Ay, ay, ay. La terminación 9474. ¿Qué onda, papi?
1: No, para mi amor, la Jose, para mi Gael y para mi Dylan, que los amo.
0: Ay, cochita hermosa. También saludos al Chalinillo. ¿Qué onda de este lado, papi? ¡Qué belleza! Y hoy durante el programa estaré desafiando tu inteligencia y además esta o esta. Y obviamente las promociones que tenemos para ti, porque la verdad no te puedes perder de ninguna. El Canilla Arbizu, que también está por aquí, papi. Y a Julio Carpio, que también ya me mandaron su mensaje de WhatsApp. Vamos con más música y si quieren saber qué onda con el meet and greet, quédense muy, muy pila porque hoy justamente, ¡ay! Se vienen cositas con la simplemente arrolladora, pero para ir afilando garganta, papi, si las miradas mataran, ¡no, papá! A través de la mejor 99.9.

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1: Muy buenas tardes, este es el reporte vial de MBS Radio. Boulevard López Mateos presenta tráfico moderado desde Parque de los Cárcamos hasta Juan Alonso de Torres. Circulación lenta en Boulevard Hermanos Aldama, desde Arroyo El Granizo hasta Torres Landa. Otro punto con carga vehicular esta tarde es en Avenida Miguel Alemán, desde Calle Reforma hasta Julián de Obregón. Mantente informado con nosotros. Mi nombre es Ale Garibay y este es el reporte vial de MBS Radio.
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2: Amigazos, qué belleza que sigan en sintonía de la mejor 99.9, chicos. Yo soy Leti Beck y estás escuchando Puro Mexican Power. Y en esta ocasión, amigazos, es momento de desafiar tu inteligencia, amigazos. Así que quédense muy, muy pila. Mi estimado Julio, ¿qué onda, papi? ¿Cómo estás? Buenas tardes, muñeco.
3: Buenas tardes, Leti. Saludos. ¿Cómo andas? Aquí reportándonos. Eso. Ya estamos escuchando tu programa, ya sabes.
2: Apoyando el talento local. Leti, buenas tardes, que tengas excelente tarde y agrégame como Nayeli, tocaya, va que va, tocaya, cuenta con ello, como de que no. Mi Leti Beck aquí reportándome el compa Canilla Arbizu. Ponte la canción Conozco su piel o algo así para seguir dándole aquí al mármol y al granito. Saludos a todos mi barrio María Dolores o una cumbia lorana para todo el barrio de María Lorana. Ah, no es cierto. El barrio de María Dolores, ya me quedé con la lorana. Pero sí, sí estaría bien una cumbia. Mira. Leti, salúdame otra vez. Ponte las mañanitas para mi esposa, porfas, que hoy es su cumpleaños. Muy a tu estilo, pues entonces no se diga más, porque muy a mi estilo vamos a celebrar el cumpleaños de tu esposa, mi estimado Chalinillo. Así que hermosas estas mañanitas son para ti, chula.

¡Ay! Ahí está, esposo de Chalminillo, porque obviamente él va a ser muy espléndido y te va a dar un regalote, ¿verdad, muñeco? Oigan, amigazos, tienen la respuesta, porque resulta y resalta que es momento, mira, de jugar. ¿Quién descubrió América en 1492? Inciso A, Cristóbal Colón. Inciso B, Hernán Cortés. O inciso C, Simón Bolívar. Si mañana es domingo, ¿qué día fue ayer? Inciso A, viernes. Inciso B, jueves. O inciso C, sábado. ¿Qué color se puede comer? Inciso A, azul. Inciso B, verde. O inciso C, naranja. Si tienes la respuesta correcta, tírame WhatsApp al 477-7007-999. Yo soy Leti Beck y sigues escuchando Puro Mexican Power por la mejor 99.9.

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0: Amigos, en este momento ya son las 4 de la tarde con 47 minutos a través de la mejor 99.9 Bigatos. Oigan, qué belleza. Saludos a Fabricio. A Fabricio Trejo de parte de Daniela González. ¡Ay! También a Iker, que anda viendo una película. ¡Ay, qué envidia de la gacha! De parte de Roger Bueno. Y también a las tortillerías La Estancia. De parte de Chato González, que anda por acá. También a Jorge Barajas. A Maverick Apolinar. También a Pau Pau. A Craider Olvera, que es un atleta y ha ganado medallas nacionales. Georgie, que anda haciendo su preparación de vestuario para el final de la Mass Rock. ¡Uy, eso es todo! Jorge Muñoz, que también está por este lado, mi gato, qué belleza. También Vita Jules, que está también conectadísimo, qué belleza. A Jonathan, que también está por acá, muñecón. A José Valentino también está de este lado, qué bonito. Ahora sí, ¿qué dice la banda a través de notas de voz sobre qué? Era desafiando tu inteligencia.
1: ¿Qué pasa, Leti Bebé?
0: ¿Qué pasa, papi?
1: Feliz jueves, bebé.
0: Gracias. Feliz jueves.
1: Espero que estés echando caguas.
0: No, papi. Gracias,
1: voy a complacer con una cumbiecita, la cumbia de 2 en 1, por favor.
0: 2 en 1. Gracias. Pues yo espero que mañana, ¿verdad? Yo espero que ya mañana se comience. ¡Wow! Saludos al Chelito, que anda bien agripado, anda con muchos mocos. Ay, ese Chelito, pues hazle honor a tu nombre, Chelito, pues. Cristóbal Colón, viernes y naranja. ¿Y por qué no me lo mandó esta nota de voz, mi estimado Claudio? Porque también por acá dice Carlita, no escuché la primera. Ay, Carlita.
2: ¿Cómo? De la primera es la B, de la segunda es la A.
0: Ay,
2: y de la tercera es la A.
0: A ver, ¿y qué decía la A, la C, la A? ¿Ahora sí? ¿Ahora sí?
3: Hola, Betty.
0: Hola,
3: Cristóbal Colón. La naranja.
0: Ajá.
3: Y sábado.
0: Y luego, hermosa.
4: Cristóbal Colón.
0: Ajá.
4: En el sur de América, 1492.
0: Ok.
4: Específicamente, el 12 de octubre. Y el color que se puede comer es naranja.
0: Ajá.
4: Ya la todavía no me la sé.
0: Y la... Ya. Ajá. ¿Y por qué no mandaste nota de voz, mi estimado Marco, el marrano? Ah, no es cierto, el marro. Ah, tan güey. Saludos para el marro.

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0: ¡Qué belleza que siguen en sintonía de la mejor 99.9, chicos, cuando ya son las 5 de la tarde con 4 minutos! Oigan, saludos a mi tocaya Leticia Chávez, hermosa, ¿cómo estás? Me están informando por acá que te andas echando una caguamita y no me estás imitando, tocaya. ¿Qué te he hecho, hermosa? Tú saca las caguitas y yo llevo unos chetos. Unos chetos bolitas pa' que amarre. Así que les voy a tocar ya, Leti Chávez. Te mando un fuerte abrazo. Y qué bonito, mi chula. Me han dicho cosas bien hermosas de ti. Y ay, mi niña, qué belleza. Muchas gracias, hermosa, que andas acá. Y también a Cristian, a su jefecita, que me está viendo. Ella se llama María. Ya estás, muñeco. Muchas gracias, mi estimada. Ahí está. Ahí voy, mi estimada, Maggie. Aguántame, hermosísima. Espérame, no te voy a salir, amiga, ¿eh? Saludos, buenas tardes, Leti, a la familia Romo Espinosa, hasta Lomas de Echeveste, al amigo Charet, el loco de la danza guadalupana, y a todas las desquiaceradas de parte de Armando Romo, el pinte. Pero ahora dilo sin enojarte, cosita rica. Dice, ¿qué hay que sacar las cheves? Saquen las bandas de una vez, hermosa. Que se vaya haciendo, Carlita Gaona, la terminación 9935. ¿Qué ondita? ¿Cómo estás?
1: Cristóbal Colón, naranja, y el sábado.
0: ¿Y el sábado? Ah, no, no era el sábado. Si hoy es viernes, ¿antier qué día fue? ¿O cómo era? Ya ni me acuerdo. Jesús, ¿cómo andas? Bien,
1: amiga, preciosa, hermosa. Ponme, acaricié su piel, te hacen enloquecer. Gracias, bonita tarde. Estamos en el merecido gusto, chambeando, escuchándote en el 99.4 de Propensia. Un saludo para mí, Juan Moldo. Estamos escuchando.
0: Acaricié su piel hasta hacerla enloquecer. Ya no la acaricies. ¿Para qué la quieres, crazy? Déjala así, déjala así.
2: Bien, amiga, la primera es Cristóbal Colón, la segunda es viernes y la tercera es naranja.
0: Ok, va, perfecto, amigos. Vámonos con más música. ¿Les gusta esta rolita? Se está convirtiendo en una de mis favoritas. Lenin Ramírez, 5 de la tarde. ¿Qué? 5 de la tarde con 6 a través de la mejor 99.9.

5:15. 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

0: Oigan, amigazos, en este momento ya son las 5 de la tarde con 22 minutos a través de la mejor 99.9, amigazos. Y ya casi, papi. Me ando desapareciendo. No, espérate, no. Despidiendo. Ay, desapareció. Ay, nomás esta morra. Toco madera, toco madera. Oye, saludos al gato más famoso de León, Guanajuato. El Bodoque Gato. ¿Quién? El Bodoque el Gato. Está allá afuera, papi, de... ¿Cómo se llama el templo, mi estimado gato Bodoque? Ya ves que hay una tienda. Está Presidencia. Luego al lado de Presidencia hay una tienda amarilla. Luego al lado hay un templo. Allí está el gato Bodoque. Es un gatito con lentes. Ay, está muy bonito ese gatito. Ay, chila, neta, caché. Así que, ¿cómo estás? La parroquia. ¿Así llama la parroquia? Ya ves que está una estatua de San Sebastián, ¿no? El mártir. El mártir. No, el patrono de León. Ah, pues ahí está el gato Bodoque. ¡Ay, qué bonito! También saludos al padrino que anda también por acá, la Jime, que también está de este lado. ¡Qué belleza hermosa! Bienvenida, mi chula. También Emanuel, que está por aquí. Liz, también saludos a ti, mi chula. Muchísimas gracias, hermosa, por estar en sintonía también. El Buster también, amigatsu. Alo Piñatas, qué milagroso, mi estimado Alo Piñatas. Y el Pegol, dice Leti, ponte la canción Playa Sola antes de que te vayas. Jejejejeje. Je, je, je.
1: No puedo, Marta.
0: ¿Y por qué el jejejejeje? Je, je, je, je? ¿Por qué? A ver. ¡Ah! ¿Qué crees? ¿Qué crees, Pegol?
2: También yo, mi Leti, puro Mexican Power.
0: ¡Puro Mexican Power, Charlie!
3: Sí, sí, con la buena tardecita, Leti. Saludos, peludos. Aquí andamos en plan 400 sobre el taxi en... ¿Dónde tú? Acuérdame. Ah, sí, La Madero y Hermanos Aldama.
0: Ah,
3: vamos en
0: bien.
3: Busca de los clientes.
0: Eso es todo, Charlie. Con más a través de la mejor 99.9.

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Amigos, en este momento ya son las 5 de la tarde, ya con 42 minutos a través de la mejor 99.9. ¿Y qué creen, amigos? Que prácticamente ya es momento de retirarme. Pero pues triste, ¿verdad? Triste, porque yo me quiero quedar 3 horas más, 2 días más. ¿Se imaginan un maratón de Leti Beck? Güey, yo no tengo agüite, ¿eh? El supermaratón de la Leti Beck. Sin bronquis me quedo, papi. Pero pues no, la realidad es otra, ¿verdad? Entonces ya me tengo que retirar, amigos, para invitarlos. Porque ahorita a las 7 escucharás a las serenatas. Y a las 10:30 de la mañana escuchas a los Parados Morning Show. A las 10 de la mañana las consagradas. A las 11 el Rink. A las 12 entre compas. Y a las 2 de la tarde noticias MBS. Para darle pauta e inicio a este trozote, a esta chulada, esta cosa pero divina, que es puro Mexican Power, amigos. Y también recordarles que estoy conectada a través de redes sociales como Leti Beck, la mejor FM 99.9. Así, muy papita, me podrás encontrar para que estemos interactuando y la neta nos la pasemos bastante chido. Así que ya te la sabes, de lunes a viernes, puro Mexican Power a partir de las 4 de la tarde. Achí merengue. Y justo el Pegol me decía que nos despidiéramos con una rolita. ¿Y quién soy yo para decirle al Pegol que en él? Yo soy Leti Beck y les tengo que decir adiós.

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